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1: Cuando tenía 14 años de edad y vivía en Honduras, su país tragó accidentalmente ácido corrosivo. Su esófago quedó arruinado y debió ser alimentada por un tubo insertado en el estómago.

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2: 10 años sin poder tragar. Graciela Cruz Murillo, hondureña de 27 años, se dispuso a comer su pudín de crema. Tomó el primer bocado, que paladeó deleitosamente. Retuvo un momento el alimento en la boca y lo tragó con gran satisfacción. Sus ojos se llenaron de lágrimas, su boca se plegó en un sollozo y su corazón dio gracias emocionadas a Dios. Era la primera vez en 10 años que Graciela podía tragar comida sólida. Cuando tenía 14 años de edad y vivía en Honduras, su país tragó accidentalmente ácido corrosivo. Su esófago quedó arruinado y debió ser alimentada por un tubo insertado en el estómago. Pero en febrero de 1983, Graciela conoció a Charles Ives y a su esposa Balbea, médicos misioneros de su paso por Honduras, y ellos se interesaron en su caso. La llevaron a los Estados Unidos, donde la trataron adecuadamente varios cirujanos, devolviéndole el uso del esófago. 3 años después del accidente que sufrió a los 14 años, había perdido por completo la facultad de
3: deglutir.
2: Pero ahora, con un nuevo esófago, volvió a sentir el deleite de la comida. He aquí una joven que pasa 10 años de su vida sin poder tragar. 10 años sin gustar el sabor de las comidas. 10 años sin poder sentarse a la mesa delante de bien provistos platos y sin poder gozar de esa bendición. 10 años en que casi se olvida cómo se come. Estimado amigo y hermano, eso de no poder tragar es una verdadera tragedia, porque no se puede comer bien, no se pueden gustar los sabores y no se puede disfrutar de la comida en conjunto, que es también uno de los grandes placeres de la mesa. El verbo tragar, bien gráfico por cierto, lo usamos muchas veces en sentido figurado, como cuando decimos, a ese tipo no me lo trago, o cuando expresamos, eso que me dices es algo difícil de tragar. En casos como esos, estamos padeciendo una enfermedad moral parecida a la de Graciela, que era física. Normalmente, y en buen espíritu cristiano, deberíamos tragar a cualquier prójimo, porque Jesucristo nos manda que amemos al prójimo como a nosotros mismos y que aceptemos y soportemos a todos con la mejor voluntad. Y si oímos alguna vez, estimado amigo o hermano, algo que nos duele o algo que, siendo la verdad, no nos gusta, algo que lastima nuestra vanidad o nuestro orgullo, debemos tragarlo con paciencia, porque es algo que nos hará bien. El apóstol Santiago nos exhorta en Santiago 1:21 a que recibamos con humildad la palabra que hemos ingerido. Estimado amigo y hermano, hagamos de Cristo nuestro Señor y Maestro y alimentemos nuestra alma con su palabra. Que Dios te bendiga.

Salmos 1. Dios bendice a quienes no siguen malos consejos, ni andan en malas compañías, ni se juntan con los que se burlan de Dios. Dios bendice a quienes aman su palabra y alegres la estudian día y noche. Son como árboles sembrados junto a los arroyos. Llegado el momento, dan mucho fruto y no se marchitan sus hojas. Todo lo que hacen les sale bien. Con los malvados no pasa lo mismo. Son como el polvo que se lleva el viento. Cuando sean juzgados, nada los salvará. Esos pecadores no tendrán parte en la reunión de los buenos. En verdad, Dios cuida a los buenos, pero los malvados se encaminan al fracaso.

libro de los Proverbios, capítulo 19. Más vale ser pobre y honrado que ser necio y tramposo. No es bueno actuar sin pensar. La prisa es madre del error. El tonto fracasa en todo y luego dice: Dios tiene la culpa. El rico tiene muchos amigos. El pobre no tiene ninguno. No hay testigo falso que salga bien librado. Todo mentiroso recibe su castigo. A los ricos les sobran amigos. Todo el mundo busca su amistad por los regalos que dan. Al pobre ni sus hermanos lo quieren, mucho menos lo buscan sus amigos. Cuando más los necesita, no están para ayudarlo. Si en verdad te aprecias, estudia, bien harás en practicar lo aprendido. No hay testigo falso que salga bien librado. Todos los mentirosos serán destruidos. No hay nada más absurdo que un tonto viviendo entre lujos y un esclavo gobernando a reyes. Es de sabios tener paciencia y es más honroso perdonar la ofensa. Cuando el rey se enoja, grita como león furioso. Cuando el rey está contento, reanima como fresca lluvia. El hijo tonto arruina a su padre y la mujer peleona poco a poco arruina al marido. La casa y el dinero son regalo de los padres. La esposa inteligente es un regalo de Dios. Tanto duerme el perezoso que acaba pasando hambre. El que respeta una orden se respeta a sí mismo. El que deja de cumplirla dicta su sentencia de muerte. Prestarle al pobre es como prestarle a Dios, y Dios siempre paga sus deudas. Corrige a tu hijo antes de que sea muy tarde. No te hagas culpable de su muerte. Quien fácilmente se enoja sufrirá las consecuencias. No tiene caso calmarlo, pues se enciende más su enojo. El que oye consejo y acepta que lo corrijan, acabará siendo sabio. El hombre propone y Dios dispone. Todo el mundo quiere tener a alguien en quien confiar. Todo el mundo prefiere al pobre más que al mentiroso. Obedece a Dios y vivirás. Así dormirás tranquilo y no tendrás ningún temor. Hay gente tan perezosa que hasta de comer se cansa. El tonto solo aprende a través del castigo. Al que es sabio, le basta con solo ser reprendido. No hay hijo más malo, ni más sinvergüenza, que el que roba a su padre y echa a la calle a su madre. Querido jovencito, si no aceptas la corrección, te apartarás de los sabios consejos. Un testigo malvado se burla de la justicia, su alimento es la maldad. Para el malcriado, el castigo. Para el tonto, los azotes.

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Salmos 84. Dios del universo, qué bello es tu templo, la casa donde vives. Deseo con todo el alma estar en los patios de tu templo. Me muero por llegar a ellos. Tú eres el Dios de la vida, por eso te canto alegre con todas las fuerzas de mi corazón. Mi Dios y Rey, Dios del universo, cerca de tu altar gorriones y golondrinas hallan lugar para sus nidos y allí ponen a sus polluelos. ¡Qué felices son los que viven en tu templo! Nunca dejan de alabarte. ¡Qué felices son los que de ti reciben fuerzas y de todo corazón desean venir hasta tu templo! Cuando cruzan el valle del llanto, lo convierten en manantial. Hasta las lluvias tempranas cubren el valle con sus bendiciones. Mientras más avanzan, más fuerzas tienen. Y cuando llegan a tu templo, te contemplan a ti, el Dios verdadero. Dios mío, atiéndeme. Dios de Israel, Dios del universo, escucha mi oración. Dios y protector nuestro, muéstranos tu bondad, pues somos tu pueblo elegido. Prefiero pasar un día en tu templo que estar 1,000 días lejos de él. Prefiero dedicarme a barrer tu templo que convivir con los malvados. Señor y Dios nuestro, tú nos das calor y protección, nos das honor y gloria. Tu bondad no tiene medida para los que siempre hacen lo bueno. Dios del universo, bendice a los que en ti confían.

El libro de los Proverbios, capítulo 9. La sabiduría hizo una casa y le puso 7 columnas labradas. Hizo además una fiesta en la que ofreció el mejor vino. Una vez puesta la mesa, mandó mensajeras a la parte alta de la ciudad para que desde allí gritaran: jovencitos sin experiencia, ya que les falta entendimiento, vengan conmigo, vengan a gozar de mi banquete, beban del vino que he preparado. Si realmente quieren vivir, déjense de tonterías y actúen con inteligencia. Si corriges a los burlones, solo ganarás que te insulten. Si reprendes a los malvados, solo te ganarás su desprecio. No reprendas a los burlones, o acabarán por odiarte. Mejor reprende a los sabios, y acabarán por amarte. Educa al sabio, y aumentará su sabiduría. Enséñale algo al justo, y aumentará su saber. Todo el que quiera ser sabio, que comience por obedecer a Dios. Conocer al Dios Santo es dar muestras de inteligencia. Yo, la sabiduría, te daré muchos años de vida. Si eres sabio, tú eres quien sale ganando. Pero si eres malcriado, sufrirás las consecuencias. La ignorancia es escandalosa, tonta y sinvergüenza. Cuando está en su casa, se sienta a la entrada misma. Cuando está en la ciudad, se sienta donde todos la vean y llama a los distraídos que pasan por el camino. Jovencitos inexpertos, faltos de entendimiento, vengan conmigo. No hay nada más sabroso que beber agua robada. No hay pan que sepa tan dulce como el que se come a escondidas. Pero esos tontos no saben que esa casa es un cementerio. No saben que sus invitados ahora están en el fondo de la tumba.

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Salmos 90. Dios nuestro, tú siempre has sido nuestra casa, desde siempre y hasta siempre, desde antes de que crearas las montañas, la tierra y el mundo, tú has sido nuestro Dios. Tú marcas el fin de nuestra existencia cuando nos ordenas volver al polvo. Para ti, mil años pasan pronto. Pasan como el día de ayer, pasan como unas horas de la noche. Nuestra vida es como un sueño del que nos despiertas al amanecer. Somos como la hierba. Comienza el día, estamos frescos y radiantes. Termina el día y estamos secos y marchitos. Si te enojas, nos asustas. Si te enfureces, nos destruyes. Tú conoces nuestros pecados, aún los más secretos. Si te enojas, termina nuestra vida. Los años se nos escapan como se escapa un suspiro. Si las fuerzas nos ayudan, podemos vivir 70 años y aún llegar a los 80. Pero no tiene sentido que vivamos tanto tiempo. Esa vida de angustias y problemas pasa pronto, lo mismo que nosotros. La fuerza de tu furia, nadie ha llegado a conocerla. Es tan grande tu enojo como el temor que nos inspiras. Enséñanos a pensar cómo vivir para que nuestra mente se llene de sabiduría. Dios nuestro, ¿hasta cuándo vas a abandonarnos? Vuelve a ser nuestro Dios. Compadécete de nosotros, pues somos tu pueblo. Permítenos comenzar el día llenos de tu amor, para que toda la vida cantemos llenos de alegría. Ya hemos tenido días de tristeza y muchos años de aflicción. Devuélvenos esa alegría perdida. Permite que nosotros y nuestros hijos podamos ver tu grandeza y tu poder. Dios nuestro, muéstranos tu bondad y bendice nuestro trabajo. Sí, bendice nuestro trabajo.

El libro de los Proverbios, capítulo 22. Vale más ser conocido y respetado que andar presumiendo de rico. Los ricos y los pobres son criaturas de Dios. El que es inteligente ve el peligro y lo evita. El que es tonto sigue adelante y sufre las consecuencias. Humíllate y obedece a Dios y recibirás riquezas, honra y vida. La conducta de los malvados es una trampa para los demás. Si te cuidas a ti mismo, te apartarás de ella. Educa a tu hijo desde niño, y aun cuando llegue a viejo, seguirá tus enseñanzas. El pobre trabaja para el rico. El que pide prestado se hace esclavo del prestamista. Siembra maldad y cosecharás desgracia. Con el palo que pegues, serás golpeado. Dios bendice al que es generoso y al que comparte su pan con los pobres. Aleja de ti al buscapleitos y se acabarán los problemas. Al que convence con su sinceridad, el rey le brinda su amistad. Dios protege al sabio, pero pone en vergüenza al mentiroso. El haragán siempre pone pretextos para no ir al trabajo. Dice que un león en la calle se lo quiere comer. Los besos de la mujer infiel son una trampa sin fondo. Dios no deja sin castigo a los que se enredan con ella. La necedad está ligada en el corazón del muchacho, mas la vara de la corrección la alejará de él. El rico que roba al pobre para hacerse más rico acabará en la miseria. Presta atención a mis palabras, que son consejos sabios, y ponte a pensar en mis enseñanzas. Si te las aprendes de memoria y las repites al pie de la letra, tendrás una grata experiencia. Confía siempre en Dios. Hoy te doy 30 sabios consejos. Los he escrito pensando en ti. Son dignos de confianza para que sepas responder a quienes te pregunten. No abuses del pobre solo porque es pobre, ni seas injusto con él en los tribunales. Dios es abogado de los pobres y dejará sin nada a quienes les quiten todo. No te juntes con gente de mal genio ni te hagas amigo de gente violenta, porque puedes volverte como ellos y pondrás tu vida en peligro. No te comprometas a pagar deudas que no son tuyas, porque si no las pagas, te quedarás en la calle. Mantén el tamaño de tu terreno tal como lo recibiste de tus padres. Dime quién se esfuerza en el trabajo y te diré quién comerá como rey.

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Joven de 17 años quedó tirado en el suelo con la cabeza llena de heridas a causa de los golpes. Cuando lo llevaron al hospital y lo examinaron con rayos X,

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2: No hay mal que por bien no venga. Fue un ataque despiadado el que sufrió David Ferrell a manos de una pandilla de muchachos en Glasgow, Escocia. El joven de 17 años quedó tirado en el suelo, con la cabeza llena de heridas a causa de los golpes. Cuando lo llevaron al hospital y lo examinaron con rayos X, los médicos descubrieron que David tenía en la cabeza un tumor del tamaño de una pelota de golf. Así que le hicieron una operación que duró 4 horas y lo salvaron de lo que hubiera sido una muerte segura. No hay mal que por bien no venga, comentó la madre de David. Ese tumor lo tenía desde niño. Si no hubiera sido por la golpiza, no se lo hubieran descubierto. ¿Será cierto aquel viejo refrán? Los refranes son acuñados por la sabiduría popular y están basados en la observación y en la experiencia. Se van creando a lo largo de los años y cuando por su uso se aprueban, pasan a formar parte del tesoro folclórico de los pueblos. Un refrán parecido a esto dice, cuando una puerta se cierra, 2 se vuelven a abrir. Por lo visto, el pueblo sabe que hay en la vida cierta ley de compensación. Cuando sucede una desgracia, la vida trae alguna bendición para aliviarla. El destino no es absolutamente ciego. Parece tener siempre un ojo abierto para descubrir los males y los bienes equitativamente. La Biblia, en su eterna y divina sabiduría, tiene algo que decirnos al respecto. Lo dice el excelso y sublime, el que vive para siempre, cuyo nombre es santo. Yo habito en un lugar santo y sublime, pero también con el contrito y humilde de espíritu, para reanimar el espíritu de los humildes y alentar el corazón de los quebrantados, según Isaías. Detrás de esa ley de compensación está Dios, Señor de justicia y misericordia. Dios sabe consolar a los afligidos, secar las lágrimas de los que lloran y levantar el ánimo de los deprimidos. No es una ley fría y mecánica, que se mueve sola como péndulo de un lado a otro. Es un Dios de amor y compasión que actúa detrás de todos los sucesos humanos para curar y vender las heridas. Si permitimos que Cristo, el único Dios viviente, sea el fiel compañero de nuestra vida, siempre tendremos ayuda en la tribulación, consuelo en la pena y poder renovador cuando parezca que todas las fuerzas se han consumido y todas las oportunidades se han acabado. Que Dios te bendiga.

Salmos 125. Los que confían en Dios son como el monte de Sion, que nadie puede moverlo, permanecerán para siempre. Las montañas protegen a Jerusalén, y Dios protege a Israel ahora y siempre. No siempre los malvados reinarán sobre el pueblo de Dios, para que la gente buena no practique la maldad. Dios mío, trata bien a la gente de buen corazón, pero deja que sean destruidos, junto con los malhechores, los que prefieren hacer lo malo. Que haya paz en Israel.

El libro de los Proverbios, capítulo 8. La sabiduría está llamando, gritando está la experiencia. Se para a la orilla del camino o a la mitad de la calle para que todos puedan verla. Se para junto a los portones, a la entrada de la ciudad, y grita a voz en cuello: gente de todo el mundo, a ustedes estoy llamando. Jovencitos ignorantes, muchachitos inexpertos, piensen bien lo que hacen. Préstenme atención, pues voy a decirles algo importante. No me gusta la mentira ni tampoco la hipocresía. Siempre digo la verdad. La gente que sabe entender reconoce que mis palabras son justas y verdaderas. No busquen las riquezas, mejor busquen mis enseñanzas y adquieran mis conocimientos, pues son más valiosos que el oro y la plata. Los más ricos tesoros no se comparan conmigo. Yo soy la sabiduría y mi compañera es la experiencia. Siempre pienso antes de actuar. Los que obedecen a Dios aborrecen la maldad. Yo aborrezco a la gente que es orgullosa y presumida, que nunca dice la verdad ni vive como es debido. Yo tengo en mi poder el consejo y el buen juicio, el valor y el entendimiento. Yo hago que actúen con justicia reyes, príncipes y gobernantes. Yo amo a los que me aman y me dejo encontrar por todos los que me buscan. Mis compañeras son la riqueza, el honor, la abundancia y la justicia. Lo que tengo para ofrecer vale más que el oro y la plata. Siempre actúo con justicia y lleno de riquezas a todos los que me aman. Dios fue quien me creó. Me formó desde el principio, desde antes de crear el mundo. Aún no había creado nada cuando me hizo nacer a mí. Nací cuando aún no había mares ni manantiales. Nací mucho antes de que Dios hiciera los cerros y las montañas, la tierra y sus paisajes. Yo vi cuando Dios puso el cielo azul sobre los mares, cuando puso las nubes en el cielo y cerró las fuentes del gran mar, cuando les ordenó a las aguas no salirse de sus límites. Cuando Dios afirmó la tierra, yo estaba allí a su lado como su consejera. Mi dicha de todos los días era siempre gozar de su presencia. El mundo creado por Dios me llenaba de alegría. La humanidad creada por Dios me llenaba de felicidad. Querido jovencito, escúchame bien. Dios te bendecirá si sigues mis consejos. Acepta mis enseñanzas, no las rechaces. Piensa con la cabeza. Si todos los días vienes a mi casa y escuchas mis enseñanzas, Dios te bendecirá. Los que me encuentran, encuentran también la vida y reciben bendiciones de Dios. Pero los que me ofenden, ponen su vida en peligro. Odiarme es amar la muerte.

Tú guardarás en completa paz aquel cuyo pensamiento en ti persevera, porque en ti ha confiado. Isaías 26:3.

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1: ¿Quién es nuestro vecino? El enorme camión de 18 ruedas corría velozmente. De repente, la parte trasera del camión rozó un pequeño vehículo y este, un furgón liviano, saltó de la carretera y cayó a un barranco de 25 metros de profundidad. Dentro del vehículo estaba la dueña, una mujer paralítica, que manejaba el coche con aparatos especiales. La mujer, Linda Myers, trató de pedir auxilio por medio de la radio en su vehículo. Durante horas estuvo haciendo llamadas de emergencia y aunque muchos escucharon las llamadas, ninguno hizo caso. Al fin de 14 largas horas, con desesperación ella clamó: «Señor, haz que alguien venga a socorrerme». En ese momento, otro camionero que había oído su llamada le respondió y enseguida llamó también por radio a la policía. Esa fue su salvación. El camionero y la policía llegaron a su rescate. Linda pudo luego declarar: «Cuando toda comunicación humana falla, siempre queda Dios». Este caso está lleno de interrogantes, estimado amigo y hermano. En primer lugar, ¿cómo pudo ese chofer golpear un automóvil, por pequeño que fuera, sin advertir el accidente? Tampoco se explica el oído sordo de tantos otros choferes que oyeron el clamor de angustia de esa pobre mujer sin hacer caso alguno. Es una indicación de egoísmo que existe hoy en el mundo, estimado amigo. Nadie piensa en los demás. Pensamos solo en nosotros mismos y en nuestros propios asuntos. Si el vecino o nuestros familiares, incluso aún nuestros propios padres, sufren angustia o dolor o soledad y buscan en nosotros algún alivio, nuestros quehaceres personales son más importantes que la aflicción de ellos. Jesucristo cuenta un caso muy similar. Un hombre que iba de Jerusalén a Jericó cayó entre ladrones que lo despojaron de todos sus bienes y lo dejaron herido de muerte. Pasó primero un rabino y luego un levita, dos hombres de la religión del herido, pero siguieron su camino dejándolo desangrar. Pero la Biblia registra que pasó entonces un samaritano. Este era un hombre de negocios. Él atendió al herido, llevándolo consigo y dejándolo al cuidado de un mesonero con estas palabras: «Cuídemelo, y lo que gaste usted de más, se lo pagaré cuando yo vuelva», según Lucas 10:35. Estimado amigo y hermano, ¿cuál es la lección? Que todos somos responsables de cuidar al herido. Este puede ser cualquier persona que está, simbólicamente hablando, tirada en el camino. Nuestro llamado debe ser salvar a ese herido junto al camino. Pidámosle a Dios un corazón compasivo. Nuestras acciones reflejarán lo que hay en nuestro corazón. Que Dios te bendiga.

Salmos 2. ¿Por qué se rebelan contra Dios las naciones y los pueblos? ¿Por qué estudian la manera de luchar contra Él y contra su Rey? Inútiles son los planes de los reyes de este mundo. Quieren acabar con su poder, quieren librarse de su dominio, pero Dios desde su trono se ríe y se burla de ellos. Luego se enoja y los reprende, se enfurece y los asusta. Los amenaza diciendo: ya elegí al rey que gobernará desde el monte de Sión, que es mi montaña santa. Voy a dar a conocer lo que Dios ha decidido. Él me dijo: tú eres mi hijo, desde hoy soy tu padre. Pídeme lo que quieras, te daré como herencia a las naciones. Todo el mundo será tuyo. Gobernarás a las naciones con mano de hierro, las destrozarás como a ollas de barro. Ustedes, los reyes, pónganse a pensar, déjense enseñar, gobernantes de la tierra. Adoren a Dios con reverencia y con alegría ríndanle culto. Adoren a Dios para que no se enoje, pues fácilmente se enfurece y podría quitarles la vida. Dios bendice a todos los que en Él confían.

El libro de los Proverbios, capítulo 31. Con estas palabras, el rey Lemuel fue educado por su madre. Querido hijo mío, que naciste como respuesta de mis oraciones a Dios, ¿qué consejos podría darte? No te vuelvas loco por las mujeres, pues han llevado a la ruina a muchos reyes. Querido Lemuel, no conviene que los reyes tomen bebidas alcohólicas, ni que se emborrachen, porque en cuanto se emborrachan, se olvidan de la ley y no protegen a los pobres. El alcohol es para los que viven amargados y ya no tienen esperanza. Déjalos que se emborrachen y se olviden de su miseria, que no se acuerden de lo mucho que sufren. Habla en favor de las viudas. Defiende los derechos de los huérfanos. Habla en favor de ellos. Hazles justicia. Defiende a los pobres y humildes. Qué difícil es hallar una esposa extraordinaria. Hallarla es como encontrarse una joya muy valiosa. Quien se casa con ella puede darle toda su confianza. Dinero nunca le faltará. A ella todo le sale bien. Nunca nada le sale mal. Sale a comprar lana y lino y con sus propias manos trabaja con alegría. Se parece a los barcos mercantes. De muy lejos trae su comida. Se levanta muy temprano y da de comer a sus hijos y asigna tareas a sus sirvientas. Calcula el precio de un campo, con sus ganancias lo compra, planta un viñedo y en él trabaja de sol a sol. Ella misma se asegura de que el negocio marche bien. Toda la noche hay luz en su casa, pues toda la noche trabaja. Ella fabrica su propia ropa y siempre ayuda a los pobres. No le preocupa que haga frío, pues todos en casa andan siempre bien abrigados. Toma telas de lino y de púrpura, y ella misma hace colchas y vestidos. En la ciudad y en el país, su esposo es bien conocido, pues ocupa un lugar importante entre la gente de autoridad. La ropa y los cinturones que ella misma fabrica los vende a los comerciantes. Es mujer de carácter, mantiene su dignidad y enfrenta confiada el futuro. Siempre habla con sabiduría y enseña a sus hijos con amor. Siempre está pendiente de su casa y de que todo marche bien. Cuando come pan es porque se lo ha ganado. Sus hijos la felicitan. Su esposo la alaba y le dice: mujeres buenas hay muchas, pero tú las superas a todas. La hermosura es engañosa. La belleza es una ilusión. Solo merece alabanzas la mujer que obedece a Dios. Que todo el mundo reconozca los frutos de su esfuerzo. Que todos en la ciudad la alaben por sus acciones.

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Ellos flaquean y caen, mas nosotros nos levantamos y estamos en pie. Salmos 20, el verso 8. 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

Salmos 91. Vivamos bajo el cuidado del Dios Altísimo. Pasemos la noche bajo la protección del Dios Todopoderoso. Él es nuestro refugio, el Dios que nos da fuerzas, el Dios en quien confiamos. Solo Él puede librarnos de los peligros ocultos y de enfermedades mortales. Solo bajo su protección podemos vivir tranquilos, pues nunca deja de cuidarnos. Ni de día ni de noche tendremos que preocuparnos de estar en peligro de muerte. Ni en las sombras de la noche ni a plena luz del día nos caerá desgracia alguna. Tal vez a nuestra izquierda veamos caer miles de muertos. Tal vez a nuestra derecha veamos caer 10,000 más. Pero a nosotros nada nos pasará. Con nuestros propios ojos veremos cómo los malvados reciben su merecido. El Dios Altísimo es nuestro refugio y protección. Por eso, ningún desastre vendrá sobre nuestros hogares. Dios mismo les dirá a sus ángeles que nos cuiden por todas partes. Los ángeles nos llevarán en brazos para que no tropecemos con nada.

El libro de los Proverbios, capítulo 10. Qué dicha es tener un hijo sabio. Qué triste es tener un hijo tonto. De muy poco aprovecha el dinero mal ganado. Lo que vale es la honradez, pues te salva de la muerte. Dios calma el hambre de la gente buena, pero no el apetito de la gente malvada. Si no trabajas, te quedas pobre. Si trabajas, te vuelves rico. El que es precavido guarda comida durante el verano. El que duerme durante la cosecha termina en la vergüenza. Al hombre honrado, Dios lo bendice. Al malvado, la violencia lo domina. Al hombre honrado, Dios lo bendice. Al malvado, su mala fama lo destruye. El hombre sabio cumple una orden. El imprudente acaba en la ruina. El que vive honradamente lleva una vida tranquila. El que es sinvergüenza un día será descubierto. El engaño causa muchos problemas y la imprudencia lleva a la ruina. Las palabras del hombre honrado son una fuente de vida. Al malvado, la violencia lo domina. El odio produce más odio. El amor todo lo perdona. En los labios del sabio no falta la sabiduría. En la espada del imprudente no faltan los garrotazos. El sabio sabe callar. El tonto habla y causa problemas. Al rico lo defiende su riqueza. Al pobre no lo defiende nada. ¿Qué gana el justo? La vida. ¿Qué gana el malvado? El pecado. El que acepta la corrección tendrá una larga vida, pero quien no oye consejos no llegará muy lejos. Los mentirosos no muestran su odio, pero los tontos todo lo cuentan. Hablar mucho es de tontos, saber callar es de sabios. La palabra justa vale mucho, los planes malvados no valen nada. El buen consejo es ayuda de muchos, pero la imprudencia es trampa de tontos. La bendición de Dios es riqueza que viene libre de preocupaciones. Al tonto lo divierte la maldad, al sabio lo entretiene la sabiduría. Lo que menos desea el malvado es lo que más le sucede. En cambio, al que es honrado, se le cumplen sus deseos. Llegan los problemas, se acaban los malvados. Solo el que es honrado permanece para siempre. El mensajero perezoso es peor que vinagre en los dientes, es peor que humo en los ojos. Quien obedece a Dios vivirá muchos años, pero el malvado no vivirá mucho tiempo. A los justos les espera la felicidad, a los malvados la ruina. Dios cuida de los buenos, pero destruye a los malvados. Los buenos nunca fracasarán, los malvados no habitarán la tierra. Los buenos hablan siempre con sabiduría, a los malvados se les obliga a callar. Los buenos saben decir cosas bonitas, los malvados solo dicen cosas feas.

Salmos 23. Tú, Dios mío, eres mi pastor. Contigo nada me falta. Me haces descansar en verdes pastos, y para calmar mi sed me llevas a tranquilas aguas. Me das nuevas fuerzas y me guías por el mejor camino, porque así eres tú. Puedo cruzar lugares peligrosos y no tener miedo de nada, porque tú eres mi pastor y siempre estás a mi lado. Me guías por el buen camino y me llenas de confianza. Aunque se enojen mis enemigos, tú me ofreces un banquete y me llenas de felicidad. Me das un trato especial. Estoy completamente seguro de que tu bondad y tu amor me acompañarán mientras yo viva, y de que para siempre viviré donde tú vives.

El libro de los Proverbios, capítulo 7. Querido jovencito, ten presente lo que te digo y obedece mis mandamientos. Cúmplelos y vivirás. Grábalos en tu mente. Nunca te olvides de ellos. Cuida mis enseñanzas como a tu propia vida. Hazte hermano de la sabiduría, hazte amigo del conocimiento, y te librará de la mujer que te engaña con sus palabras y le es infiel a su esposo. Un día que yo estaba mirando a través de la ventana, vi entre los muchachos imprudentes a uno más imprudente que otros. Llegó a la esquina, cruzó la calle y lentamente se dirigió a la casa de esa mujer. Ya había caído la noche, el día llegaba a su fin. En ese preciso instante, la mujer salió a su encuentro. Iba vestida como una prostituta y no disimulaba sus intenciones. Llamaba mucho la atención. Se veía que era una mujer incapaz de quedarse en casa. A esa clase de mujeres se les ve andar por las calles o andar vagando por las plazas o detenerse en cada esquina, esperando a ver quién pasa. Cuando la mujer vio al joven, se le echó al cuello y lo besó y abiertamente le propuso: «Puedo invitarte a comer de la carne ofrecida a mis dioses. Hoy les cumplí mis promesas y estoy en paz con ellos. Por eso salí a tu encuentro, te buscaba y ya te encontré. Tengo tendida en la cama una colcha muy fina y colorida. Mi cama despide el aroma de los perfumes más excitantes. Ven conmigo, hagamos el amor hasta mañana. Mi esposo no está en casa, pues ha salido de viaje. Llenó de dinero sus bolsas y no volverá hasta mediados del mes». Con tanta dulzura, le habló que lo hizo caer en sus redes. Y el joven se fue tras ella como va el buey al matadero. Cayó en la trampa como un venado cuando le clavan la flecha. Cayó como los pájaros que vuelan contra la red sin saber que perderán la vida. Querido jovencito, obedéceme. Pon atención a lo que te digo. No pienses en esa mujer, ni pierdas por ella la cabeza. Por culpa suya, muchos han muerto. Sus víctimas ya son demasiadas. Todo el que entra en su casa va derecho a la tumba.

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0: infiel al Señor y causa algún perjuicio a otra persona, comete un pecado y deberá reconocerlo. Además, deberá dar a la persona perjudicada como compensación el equivalente al daño causado más una quinta parte. Número 5, 5 al 7. Jesús entró en Jericó y comenzó a atravesar la ciudad. Vivía allí un hombre rico llamado Zaqueo, jefe de los que cobraban impuestos para Roma. Este quería conocer a Jesús, pero no conseguía verlo porque había mucha gente y Zaqueo era pequeño de estatura. Por eso corrió adelante y para alcanzar a verlo, se subió a un árbol cerca de donde Jesús tenía que pasar. Cuando Jesús pasaba por allí, miró hacia arriba y le dijo: Zaqueo, baja enseguida porque hoy tengo que quedarme en tu casa. Zaqueo bajó a prisa y con gusto recibió a Jesús. Al ver esto, todos comenzaron a criticar a Jesús, diciendo que había ido a quedarse en la casa de un pecador. Zaqueo se levantó entonces y le dijo al Señor: Mira, Señor, voy a dar a los pobres la mitad de todo lo que tengo, y si le he robado algo a alguien, le devolveré cuatro veces más. Jesús le dijo: Hoy ha llegado la salvación a esta casa, porque este hombre también es descendiente de Abraham. Lucas 19, del verso 1 al 9. La paz de Cristo. Seguimos en contacto.
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2: Cuando la fe entra a cuidados intensivos. No era un día esperado, no estaba en los planes. No había anuncios ni maletas listas ni despedidas anticipadas del hogar. Era un día común y corriente hasta que dejó de serlo. Una mujer embarazada asistió a un control médico de rutina. Nada indicaba urgencia. No era el tiempo de dar a luz. Apenas 8 meses de gestación. Pero durante la revisión algo cambió. Los latidos del corazón de la bebé no sonaban como debía. Había una alteración, una señal silenciosa de peligro. Minutos después, se descubrió lo impensable. La bebé se estaba ahogando con el cordón umbilical. Nadie lo sabía, nadie lo había previsto. Pero ese control, que aparentemente era normal, terminó convirtiéndose en una línea entre la vida y la muerte. Lo que parecía casualidad era, sin saberlo, providencia. El nacimiento fue adelantado, la bebé llegó pequeña y muy frágil. Y al nacer, tuvo que ser reanimada. La ciencia actuó con mucha rapidez, las manos se movían con precisión, los minutos corrían con peso eterno. Y mientras todo eso ocurría, el milagro ya estaba en marcha. La niña fue trasladada a la metrópolis e ingresó a la unidad de cuidados intensivos neonatales debido a su complejidad. Permaneció 13 días. 13 días suspendidos en el aire. 13 días donde el tiempo no se mide en horas, sino en esperas, silencios y oraciones sin voz. A esos días se sumaron procesos legales complejos, decisiones difíciles y respuestas que no llegaban. Todo parecía demasiado grande para cualquier ser humano. Desde afuera era solo un caso médico. Otra historia más entre muchas para muchos. Pero desde adentro era una familia aprendiendo a respirar otra vez. Y es aquí donde la historia deja de ser ajena, porque yo estaba allí. Yo era el padre, yo era el esposo, yo era el pastor. En ese lugar entendí algo que no se aprende en los púlpitos. Cuando la vida de un hijo está en riesgo, la fe deja de ser un discurso y se convierte en resistencia del alma. Un padre haría cualquier cosa por su hijo. Oraría sin descanso, se quebraría en silencio y daría su propia vida con tal de verlo vivir. Es entonces donde aparece la pregunta inevitable. Si eso puede hacer un padre humano limitado y frágil, ¿qué no puede hacer Dios por sus hijos cuando la fe entra a cuidados intensivos y las fuerzas comienzan a declinar? Porque, estimado amigo y hermano, hay momentos, y tal vez tú estés viviendo uno, en los que no hay explicaciones claras, momentos que no estaban en el calendario, circunstancias que sorprenden el alma, y entonces llega la pregunta más profunda, la que no se hace en voz alta. ¿Cómo le explicas a tu alma y a ti mismo que tienes que atravesar por esas circunstancias? ¿Dónde quedan las respuestas del cielo cuando el silencio parece más fuerte que la fe? Allí aprendí que no todo se entiende, pero todo puede confiarse. Que Dios no siempre explica, pero siempre acompaña. Que no siempre responde como esperamos, pero nunca deja de sostenernos. Hoy, al mirar atrás, no veo solo 13 días difíciles. Veo 13 días de fidelidad silenciosa. Veo a un Dios presente cuando nada lo anunciaba. Claramente, estimado amigo y hermano, lo dice la Biblia en Isaías 43, no como una advertencia lejana, sino como una promesa viva. Dios no dice si pasas por las aguas, dice cuando pases, porque las pruebas llegan, los ríos crecen y el fuego aparece. Pero ninguno de ellos tiene la última palabra. Esa es la diferencia. Cuando Dios está presente en la historia, lo que antes parecía un final se convierte en un testimonio. Y al volver la mirada, veo vida donde parecía no haberla. Y puedo decirlo con certeza, cuando la fe entra a cuidados intensivos, la presencia de Dios se vuelve más real que nunca. Y aún así, sin respuestas claras, el alma aprende que sigue estando en las mejores manos. Que Dios te bendiga.

Salmos 16. Cuídame, Dios mío, porque en ti busco protección. Yo te he dicho, tú eres mi Dios. Todo lo bueno que tengo lo he recibido de ti. Sin ti no tengo nada. La gente de mi pueblo, que solo a ti te adora, me hace sentir feliz. Pero quienes adoran ídolos sufrirán en gran manera. Jamás rendiré culto a los ídolos. Jamás les presentaré ofrendas. Tú eres mi Dios. Eres todo lo que tengo. Tú llenas mi vida y me das seguridad. Gracias a ti, la herencia que me tocó es una tierra muy bella. Yo te bendigo por los consejos que me das. Tus enseñanzas me guían en las noches más oscuras. Yo siempre te tengo presente. Si tú estás a mi lado, nada me hará caer. Por eso estoy muy contento. Por eso me siento feliz. Por eso vivo confiado. Tú no me dejarás morir ni me abandonarás en el sepulcro, pues soy tu fiel servidor. Tú me enseñaste a vivir como a ti te gusta. En tu presencia soy muy feliz. A tu lado soy siempre dichoso.

0: El libro de los Proverbios, capítulo 13. El hijo sabio acepta que su padre lo castigue. El hijo malcriado no permite que le llamen la atención. Los que hablan de hacer el bien reciben su justo premio, pero los traidores reciben el castigo que se merecen. El que cuida lo que dice protege su vida. El que solo dice tonterías provoca su propia desgracia. El que desea tener sin trabajar, al final no consigue nada. Trabaja y todo lo tendrás. La gente honrada odia la mentira. El malvado siempre causa vergüenza y deshonra. Al bueno lo protege su honradez. Al pecador lo arruina su maldad. Algunos dicen ser ricos y no tienen nada. Otros dicen ser pobres y nada les falta. El rico, por su dinero, corre el peligro de ser secuestrado. El pobre no tiene ese problema, pues nadie lo amenaza. La vida de los buenos es luz que llena de alegría. La vida de los malvados es una lámpara apagada. La gente orgullosa provoca peleas. La gente humilde escucha consejos. Lo que fácilmente se gana, fácilmente se acaba. Ahorra poco a poco y un día serás rico. Qué tristeza da que los deseos no se cumplan. Y cómo nos llena de alegría ver cumplidos nuestros deseos. Si te burlas de una orden, tendrás tu merecido. Si la obedeces, tendrás tu recompensa. Las enseñanzas del sabio son una fuente de vida y pueden salvarte de la muerte. El que da buenos consejos se gana el aprecio de todos, pero el que da malos consejos acabará en la ruina. El sabio piensa bien lo que hace, el tonto deja ver su estupidez. El mensajero malvado te mete en problemas, el buen mensajero te saca de ellos. Si no aprecias la disciplina, te esperan la pobreza y la deshonra. Si aceptas que se te corrija, recibirás grandes honores. ¿Cómo nos alegramos cuando se cumplen nuestros deseos? ¿Y cómo le cuesta trabajo al necio apartarse del mal? Quien con sabios anda, a pensar aprende. Quien con tontos se junta, acaba en la ruina. El bien te trae bendiciones. El mal solo te trae problemas. Las riquezas del hombre bueno serán para sus nietos. Las riquezas del pecador serán la herencia de la gente honrada. En los campos de los pobres hay comida de sobra. Donde hay maldad, todo se pierde. Si amas a tu hijo, corrígelo. Si no lo amas, no lo castigues. Los buenos comen hasta llenarse, pero los malvados se quedan con hambre.
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Vamos a tener hoy el tema actos no negociables en pareja. Actos no negociables en pareja. Y quiero leer algunos textos de la palabra de Dios, primera carta del apóstol Pablo de los Corintios, capítulo 13, que dice de la siguiente manera, verso 4. El amor es sufrido, es benigno, el amor no tiene envidia. El amor no es jactancioso, no se envanece, no hace nada indebido. No busca lo suyo, no se irrita, no guarda rencor. El amor no se goza de la injusticia, mas se goza de la verdad. El amor todo lo sufre, todo lo cree, todo lo espera y todo lo soporta. El amor nunca deja de ser, pero las profecías se acabarán y cesarán las lenguas y la ciencia acabará. Entonces, pensando qué enseñar hoy, me puse a orar.

con el propósito de vivir bien. Pero inicialmente, cuando estamos, digamos, en la etapa de acoplamiento, en la etapa de luna de miel, todo es muy bonito y todo es muy, muy esplendoroso y todo es muy agradable. Pero empiezan a suceder cosas en el matrimonio que ya no son tan normales. Y eso es lo que yo quiero hablar hoy, cuando ya las cosas se salen como de lo normal. Teniendo en cuenta, hermanos, que es muy normal que todas las parejas tengan conflictos, que haya de pronto momentos de acaloramiento donde se pueden sentir tensas las cosas. Eso es normal en todas las parejas, porque las parejas están conformadas por humanos y los humanos somos cambiantes. Los humanos hoy una cosa, mañana otra, nos acostamos de una manera, nos levantamos de otra, en la mañana estamos de una forma, en la tarde estamos de otra manera, etcétera. Eso es normal. Pero cuando ya las cosas empiezan a salirse de su cauce, de su normalidad, ¿hasta qué punto yo tengo que tolerar ciertas cosas en mi vida con el solo pretexto de decir sigo casado? Con el solo pretexto de decir yo tengo mujer o yo tengo marido y era la dama. Con el solo pretexto de decir, bueno, algo es algo y peor es nada. ¿Hasta qué punto se pueden todas estas cosas? Entonces es lo que yo quiero hablar hoy, de qué actos no son negociables en la pareja. Partiendo de otro principio, los seres humanos tenemos algo que se llama dignidad. Y yo siempre lo digo a las personas que yo atiendo en sección, la dignidad no es negociable. La dignidad es innegociable. La dignidad es lo que yo soy, lo que yo represento, y más aún como hijo de Dios. Yo por ser hijo de Dios, yo tengo un valor incalculable. Pedro dice que no fuimos rescatados de vuestra mala manera de vivir, la cual recibimos de nuestros padres con oro, plata o piedras preciosas, sino que fuimos rescatados con la sangre preciosa de Jesucristo. O sea, el valor que yo tengo como persona es alto, pero el que tengo como cristiano es súper, súper alto, es súper maravilloso. Entonces esto es lo que yo quiero que pensemos hoy, que hablemos hoy con la ayuda de Dios. ¿Qué cosas no son negociables en mi relación de pareja? ¿Qué cosas no son negociables en mi matrimonio? Entonces, ya teniendo algo de esta contextualización, ya teniendo algo de esto que estamos hablando esta mañana, que ya las he hablado, yo quiero que usted piense, ¿qué está permitiendo usted en su matrimonio que más beneficios le trae problemas, les trae dificultades, les trae angustias? Pero usted lo permite. No es que el otro lo imponga, es que usted lo permite, porque estamos en una sociedad de derecho donde cada uno tiene derecho a ser y hacer. ¿Y hasta dónde llegan mis libertades? Hasta donde empiezan los del otro. Entonces, muchas personas están permitiendo que sus matrimonios, en vez de ser una bendición, en vez de ser algo especial, en vez de ser algo que Dios nos ha dado, se ha convertido en algo traumático, en algo triste, en algo doloroso, en algo angustioso. O sea, para muchas personas, cuando yo atiendo, sobre todo hermanos en sección, me dicen, es que para mí el matrimonio se ha vuelto una carga tan pesada, se ha vuelto algo que yo me siento oprimido, que me siento atrapado, que siento que no soy capaz, que siento que casi que me estoy muriendo, que algunas me han dicho, sobre todo hermanas, bueno, yo siento que hasta mi propia identidad ya la perdí. Perdí mi libertad, perdí mi alegría, perdí mi fogosidad, perdí todas las cosas solamente por el matrimonio. Entonces de eso vamos a hablar hoy. Y los actos no negociables en la pareja son los valores y principios fundamentales que cualquier persona puede tener y que son esenciales y que no podemos estar dispuestos a renunciar a ellos por el hecho de estar casados. Esos límites que yo tengo, que hasta ahí yo dejo que una persona ingrese en mi vida, protegen mi dignidad. Y si estos principios o estos límites son transgredidos, una relación no funcionará correctamente.

0: no funcionará correctamente. Con lo mínimo. O sea, es con lo mínimo. Porque es que a veces, hermano, nos acostumbramos de alguna manera al sufrimiento. Yo recuerdo cuando estaba en la universidad, que estábamos hablando, había un profesor que nos estaba enseñando acerca de la violencia intrafamiliar. Esa era la materia que veíamos, la violencia familiar. Y él nos decía una frase que me quedó marcada: los seres humanos naturalizamos los actos. Entonces, para muchas personas ya es natural o ya es normal vivir maluco. Ya es normal sufrir en el matrimonio. Ya es normal ser maltratada. Ya es normal todo lo malo. Porque somos seres que nos acostumbramos, como decía el profesor, naturalizamos ciertos actos de la vida que en un principio sabemos que no están bien, que no son agradables, que no nos va bien, pero con el tiempo ya son parte de nuestra vida y son normales. Por ejemplo, hablemoslo en el campo espiritual, el creyente que se acostumbra a ir de vez en cuando, cada 8 días, que se pierde el culto del martes o del sábado o del jueves, que va de vez en cuando, que ora poquito, al principio le hace falta, pero a lo último ya es normal. Ya es normal ir de vez en cuando a la iglesia porque pues yo no veo tanta necesidad de estar por allá tan metido, yo sigo siendo cristiano. A eso es a lo que yo me refiero. Entonces, sin embargo, en el caso de las relaciones de pareja, esto contrasta con ciertas concepciones del amor romántico. Escucha lo que dicen las personas. Esto nos lleva a ver como algo deseable sacrificarme por la otra persona, sin establecer ningún tipo de vínculos. O sea, yo permito que hagan lo que sea conmigo con tal de no perder a la otra persona. Yo me sacrifico, yo sacrifico mi propia vida, todos mis planes, mis sueños, mis deseos, todo con tal de tener a la otra persona. Y le tolero lo que sea a la otra persona con tal de que no me abandone, con tal de que esté a mi lado. A expensas de mi propia felicidad, a expensas de mi propia realización como persona, como creyente, como hijo de Dios. Yo renuncio a todo eso con tal de tener a esta otra persona, a mi pareja, a mi lado. Y yo quiero decirle que eso es muy, muy delicado. Entonces, lo cierto es que todo noviazgo o matrimonio, porque esto empieza desde el noviazgo, o sea, cuando usted no sabe tener un buen noviazgo y no sabe discernir qué tipo de persona la que usted tiene al lado suyo, cuando se casa, esto en vez de mejorar, empeora ostensiblemente. Se llega a un punto casi que incontrolable. Uno de los elementos indispensables que usted debe tener claro es qué no es negociable dentro de ustedes. Qué no es negociable. Y sabe que con Dios hay cosas que no son negociables. El Señor dijo: vaya por todo el mundo y predique el evangelio a toda criatura. El que crea y se bautice, ese será salvo. Y el que no, se condena. O sea, es innegociable que al cielo no se puede entrar sin arrepentimiento, conversión y bautismo. Eso es innegociable. ¿Cómo hace una persona para entrar si Dios dijo: quieres entrar? Arrepiéntate, bautícete, conviértete a Dios, vive para Dios y llegas. Y si una persona no lo hace, eso, Señor, es que yo fui buena gente, es que yo no fumé, es que yo no hice tal cosa, es que yo no me esto, aquello y lo otro. Sí, pero no hiciste lo que yo te mandé, aquí no hay nada que negociar. No cumpliste lo mínimo, ¿qué es esto? Entonces, esto es lo que yo quiero decir. Hay que tener unos límites. Y esos límites van a marcar mi convivencia. Van a marcar una relación saludable. Y las dinámicas de la pareja serán muy, muy buenas. Muy buenas entre dos personas que se respetan, que cuidan y valoran la dignidad del otro. Yo quiero decirle a los varones que la mujer, por ser mujer, no es menos que nosotros. No, señor. Eso fue en otra cultura y en otros conceptos y en otros pensamientos. Las damas, delante de Dios, son iguales a usted y a mí. Igualitas. ¿Qué es más el hombre o es más la mujer? Cada uno tiene unos roles y unas capacidades especiales. Como hombre, yo tengo unas capacidades especiales que no las tiene la dama. Pero la dama como mujer tiene otras capacidades, otros dones, otros roles que Dios le ha dado que yo no los tengo. ¿Cuál es mejor de los dos? Ninguno, porque ambos nos creó Dios. Y las almas de los hombres y las almas de las mujeres pesan lo mismo delante de Dios. Tanto que la Biblia dice que delante del Señor no hay varón ni hembra, ni esclavo ni libre, sino que lo que importa es que seamos una nueva criatura. Entonces, ahí es donde uno tiene que saber, hermanas y hermanos, que hay un límite que hay que cruzar. Entonces, vamos a mirar algunos aspectos no negociables. Yo creo que por el tiempo no nos va a dar hoy, pero dentro de 8 días lo terminamos con la ayuda de Dios. ¿Qué cosas no son negociables en mi vida? ¿Qué cosas yo no puedo permitir en mi vida? ¿Qué cosas no debieran existir en mi vida? Simplemente por el hecho de tener a otra persona. Por ejemplo, yo no puedo permitir que mi pareja me chantajee. El chantaje se convierte como en algo emocional que se convierte como una especie de violencia o manipulación psicológica que consiste en ejercer este tipo de actitud, de forma de ser, como esa estrategia para lograr desestabilizar o debilitar la otra persona para lograr lo que se desea. Eso no debe ser tolerado. Eso es frecuente en las relaciones tóxicas o de maltrato. Ya les voy a explicar con un ejemplo. Se usa para solicitar algo de alguien utilizando el miedo, la obligación, la culpa como mecanismos para que esta petición o este deseo sea cumplido. Este tipo de prácticas debe ser eliminada por completo de la relación. Y en caso de que la persona no acceda, entonces, ¿qué hacemos? Y les voy a poner ejemplos. Si no haces tal cosa, te dejo. Me voy. Si no haces tal cosa o no permites tal cosa, entonces me llevo los hijos. Te dejo y no te los vuelvo a dejar ver. Porque así les dicen sobre todo a los hombres. No te los vuelvo a dejar ver. Haz de cuenta que nunca has tenido hijos. Y uno que quiere tanto a esa niña, a ese muchacho. Pues, entonces hágalo pues. Esta. Si usted no me da tal cosa, entonces me suicido. Me le tiro a un carro, me tiro de un puente, me tomo un veneno. Si usted no accede a lo que yo quiero, a las prácticas o a los deseos que yo quiero, me consigo otra persona. Créame que lo voy a hacer. Entonces, usted está casi que impelido, ahí empujado, para hacer lo que no quiere con tal de que el otro no lo haga, no haga lo que él va a hacer. Entonces, usted hace lo que no quiere o lo que no debe hacer con tal de tener contento a la otra persona. Entonces, ¿hasta qué punto yo debo permitir eso en mi relación de pareja? ¿Hasta qué punto yo debo permitir eso en mi vida? Perder mi rol, mi estatus de cristiano por permitir que mi pareja me chantajee, porque él no me puede obligar, pero sí me manipula para que de alguna manera yo haga lo que él desea a todas sus expensas, a todos sus deseos, y de alguna manera yo pierdo mi libertad. Entonces, eso de que te dejo, que me llevo los hijos, que me suicido, que me consigo otra persona, eso yo no lo debo permitir. Porque es que el que me está chantajeando con eso es porque ya lo tiene planeado. Ya lo ha pensado. Si no es que ya lo ha realizado. Entonces, esto es muy delicado. ¿Qué otra cosa yo no debo permitir en mi relación de pareja? Esos celos que llevan a que la otra persona me controle, pero milimétricamente. Los celos no son tolerables en ninguna relación sana. Teniendo en cuenta, yo voy a explicar algo desde el punto de vista académico. Todos somos celosos. Pero es que hay unos celos que se vuelven enfermizos, patológicos. O sea, por ejemplo, yo pienso, es una forma de pensar. Uno ve que la esposa está charlando con un hombre. Y uno le pregunta, ¿qué estabas hablando? ¿Quién es él? eso de alguna manera, uno lo hace como por un celo, como, pero no ese celo malo, dañino, sino que uno tiene que estar alerta también, uno tampoco puede estar desapercibido, dejar que la esposa o el esposo hable con quien quiere, que vaya para donde quiera, y uno no pregunta nada. Pero estoy hablando de esas personas que tienen esos celos enfermizos, que abusan en controlar la otra persona y que también utiliza el chantaje emocional y la violencia psicológica o física. Entendiendo que las relaciones de pareja debieran de estar basadas en la confianza, en el amor, en la libertad, en todas esas cosas bonitas que como seres humanos tenemos y como cristianos tenemos como bases, que son elementos indispensables, que hacen que la vida de la pareja se enriquezca diariamente y sin los cuales una relación no puede funcionar. O sea, ¿cómo hago yo para tener una esposa si no confío en ella? Si yo viajo, voy a distritos, voy a capitales, a otros países, entonces ¿cómo hago yo para irme a dejar a mi esposa una semana sola? No, entonces no puedo salir. O ella déjame ir para otro distrito, para otro país, para otra ciudad. No, y este ir a ser infiel, se irá a conseguir otra mujer, con quien ir a hablar. No, es que por eso leí Corintios 13. En el amor no hay temor. En el amor hay confianza. En el amor hay cosas bonitas. Entonces, los celos no tienen ninguna cabida. Esos celos enfermizos no tienen esa cabida en una relación de pareja. Y peor, cuando son esos celos que manipulan. Yo conozco personas, yo los conozco, porque he estado con ellos, que la pareja le calcula el tiempo entre salir del trabajo y llegar a la casa. ¿Por qué llegaste tan tarde, mi amor? Pero 5 minutos. No, algo hiciste. ¿Para dónde te fuiste? ¿Con quién estabas hablando? Pero amor, no ve que un trancón, no ve que el metro se paró, no ve que estaba lloviendo. No, entonces ¿por qué no me llamó? Yo tenía un compañero en la universidad que cada media hora se tenía que reportar y tenía que hacer una videollamada para mostrar que sí estamos en clase. Y él le decía al profesor, discúlpeme. Y él decía, vea, estamos en clase, vea. Y eran clases de 2 horas larguitas porque era doble núcleo. Y él se tenía que reportar y yo decía, oiga, si eso es uno... Así, entonces no paga casarse. No paga, esto así es muy duro. Y cuando él salía, le decía, mi amor, ya salí, ahora hablamos. Y tenía que salir como un tiro para la casa. Yo decía, ¿será que eso es una relación saludable, una relación sana? ¿O es una relación tóxica, dañina? Hombre, ¿hasta qué punto esa persona era prácticamente esclava de la otra? Teniendo en cuenta que los celosos no heredarán el reino de los cielos. ¿Por qué? Porque es que el que es celoso no solamente se mantiene amargado por lo que ve, sino por lo que piensa. Él no las ve, pero se las imagina. Él, por ejemplo, mi compañero, no podía saludar de abrazo, de beso a ninguna compañera. No, ni se les ocurra. Es que un pelito pegado, un cabellito pegado, alguna cosa, y eso se me arma la de Troya en la casa. Y yo lo miraba porque él se sentaba al lado de mí y yo le decía, no, hermano, estamos pero fritos. Y cosas como esas no solamente pasan entre los inconversos. A veces en la iglesia, no me saluden los hermanos, no me gusta que hable con los hermanos. Y la pobre hermana, Dios lo bendiga por allá de lejos, porque uno no le puede acercar, porque la hermana es mirando dónde está el esposo para poderlo saludar a uno. Hágame el favor y no me salude la alabanza, no me salude las jóvenes, no me salude a nadie. Hombre, ¿será que eso uno lo puede permitir en una relación? ¿Será que eso está bien, una persona tan posesiva, tan invasiva en la vida de uno? Yo no sé si usted está dispuesto a esto, pero para mí tener una relación así es como vivir en la cárcel, como vivir bajo cuatro paredes o entre rejas o algo así, porque de alguna manera, que más adelante lo vamos a ver, se perdió la libertad. ¿Qué otras cosas no puedo permitir yo en mi relación de pareja? que mis relaciones de amistad con mis amigos o mis familiares se tengan que sacrificar. Algunas personas controlan a las parejas hasta el punto de llegar a supervisar o gestionar o hasta prohibir sus propias relaciones sociales, llegando a decidir quién puede y quién no puede ser el amigo de uno, o a quién hablar o a quién no hablar. Así llegamos. Y en ocasiones, como existe la violencia emocional y física, se los digo desde el punto de vista de la experiencia, hay personas que le prohíben a su pareja comunicarse con su familia para tapar la violencia física. No vuelva por allá, no vaya por allá, no hable con ellos. Pero no es porque pase algo malo, sino que es para que ellos no se den cuenta que vive mal, que lo están maltratando, que tiene golpes en el cuerpo, que tiene laceraciones, que de pronto no tiene la provisión necesaria, etc. ¿Será que yo puedo? Sí, está bien, es mi pareja y por tanto dejará el hombre a su padre y a su madre y se unirá a su mujer y viceversa. Todo eso es normal, pero ¿hasta qué punto yo puedo permitir que una persona me separe de mi familia? Perdón, sobre todo por un capricho. No vayan de su mamá, no vayan de sus hermanos. Entonces un día de la madre yo no puedo ir, un día del padre menos. En un diciembre, en un cumpleaños, tampoco. En un suceso importante, ni aparezca. Simplemente por un capricho. Lógicamente hay familias que son dañinas o son tóxicas. Bueno, digamos que sí, pero estoy hablando en términos generales, en términos normales. Yo permitir que mi pareja me aísle del mundo, me meta como en una burbuja donde solamente estemos él y yo, y él me pueda o ella me pueda controlar, me pueda supervisar, me pueda instigar a hacer solamente lo que él quiera. ¿Hasta qué punto yo debo permitir eso? ¿Hasta qué punto? En la medida que yo conozco otras personas, más valoro a mi esposa. En la medida en que yo comparto con otras personas, más cuenta me doy de qué calidad de esposa tengo yo. Entonces, ¿hasta qué punto yo debo permitir que otra persona me aísle del mundo y sobre todo de mi familia? Les voy a contar un extremo que parecerá bastante, bastante peculiar, pero me tocó atender en una sesión una hermana. Me tocó hacerle un duelo porque la hermana estaba en un comportamiento altamente depresivo. Entonces yo la atendí y estaba muy mal. Primero lloró un rato largo porque el marido ni siquiera la dejaba llorar, porque la mamá había muerto. Pero eso no fue lo más duro. El esposo no la dejó ir al velorio. Entonces, porque le dijo, si te vas, cuando vengas, no me encuentras. O si te vas, me voy con otra. Me voy a buscar otra porque hoy te necesito. Y peor, la buscó en intimidad sabiendo el dolor de ella. Y si no estás conmigo, voy y me consigo otra. Entonces eso pasó, pero lógicamente ya no pudo ver a su madre, pues era su mamá, buena o mala, era su mamá. Y no la pudo ver, entonces ella entró en una depresión severa y me tocó realizarle un duelo para que ella pudiera de alguna manera despedirse de su madre. Y todo eso pasó simplemente porque al esposo no le gustaba la mamá de la muchacha. Y yo pienso, ¿hasta qué punto uno pudiera permitir que eso suceda en la vida de uno? ¿Hasta qué punto eso es tener un matrimonio? ¿O será más bien tener un calvario? ¿Será tener...? O sea, no sé qué nombre colocarle a algo así. La verdad es que les estoy hablando desde lo que yo he atendido. Para que no digan, no, hermano Mauricio, ¿dónde está inventándose eso? Desde lo que yo he atendido. ¿Hasta qué punto yo puedo prohibirle a mi esposa o a mi esposo ir a la hermana que no vaya ni al velorio de la mamá? Así haya sido la peor mamá del mundo, pero era la mamá. Era la mamá de ella. Y ella quería ir y despedirse. Y no la dejó. Entonces la pobre hermana, ya vemos las cosas que le repercutió eso en su salud mental. Y fue eso fue algo que la hermana me decía, hermano, yo no sé si algún día podré perdonar, pero no sé si a quién debo de perdonar, si a mi marido o perdonarme yo misma por no haber ido. Complicada la cosa, que Dios nos ayude. ¿Qué otra cosa no debe negociar uno? Uno no puede permitir que le metan el diablo o el pecado a la casa. ¿Cómo así, hermano? Si es que mi esposo es inconverso, mi esposa es inconversa, sí. Usted no puede meter el pecado a su casa. Usted no puede permitir que dentro de su casa se consuma droga, alcohol, pornografía, pecado. Simplemente porque el uno ya no es o simplemente nunca ha sido de la iglesia. Hombre, uno tiene unos principios. Y tenemos unos principios cristianos. Hemos conocido a Dios. Y no me queda bien yo permitir que en la casa que Dios me ha dado como bendición se practique o se incube el pecado. Como si fuera una casa donde no hubiera una luz del evangelio. Eso es muy importante. Yo he conocido, vuelvo y le digo, les hablo de mi experiencia, yo he conocido esposas que van y le compran el licor al esposo y se lo preparan y se lo sirven. Yo soy hijo de Dios, que yo soy un hijo de Dios. Hombre, ¿será que es que uno es muy extremista? ¿Será que es que uno va más allá? Pero hermano, es que somos hijos de Dios. Yo he conocido esposos, yo los he conocido, que han hecho que la esposa se salga de la iglesia solamente para que se vista con ropa sexy o insinuante o ropa o costumbres de afuera, de que no son cristianas. Porque a mí me tocó hablar con uno. Me dijo, hermano, es que me dijo así, perdóneme que sea como tan cruel. Me dijo, hermano, es que a mí las evangélicas me parecen muy feitas porque no se arreglan. Y él era un hermano de la iglesia. ¿Y cómo así que no se arregla? Sí, hermano, es que a mí me gusta verla con los labiecitos rojos y con los ojitos bien organizaditos y que se pinte el cabello y que se ponga una ropita así, así, así. Yo decía, ¿será que yo sí estoy hablando con un hermano o es que estoy equivocado? Hermano, es que a mí me gusta así. Y entonces, hermano, como mi esposa en la iglesia no puede ser así, entonces... yo le dije que saliera más bien del evangelio, que yo la quería ver de otra manera. Mano, y ella me hizo caso. Yo abrí los ojos y dije, ¿en serio? Yo pensaba por dentro, no sé quién está peor, si él o ella. Y son cosas que se viven dentro de la iglesia. Y que Pedro le dijo a los alguaciles y a toda la gente que lo estaba ya juzgando y castigando, dijo, es menester obedecer a Dios antes que a los hombres. Son prácticas que el otro quiere tener o quiere ver que son pecaminosas delante de Dios. Y yo simplemente, entonces, por decir que tengo una pareja, entonces voy a meter el pecado en mi casa. Pues quiero decirle que se apartó él y se apartó ella. Y nunca volvieron al evangelio, ni a un culto, ya ni me saludan. Son conocidos que yo tengo desde antes de ser pastor. Y yo voy por allá a la iglesia donde yo salí y a veces los veo y ni me saludan. Porque saben que están alejados de Dios. Y como es la vida, aquí entre nos les cuento. Ella era una chica atractiva, de buen cuerpo. O sea, era bien presentada. Y eso fue hace por ahí 25 años. Y hoy, usted la ve. De eso no queda nada. Con eso les digo todo. De eso que había hace 25 años, no queda absolutamente nada. O sea, como que fue a la inversa. Con el tiempo, me da pena decirlo porque es que estoy hablando de una dama. Con el tiempo perdió su atractivo, perdió su cuerpo, perdió todo. Y yo digo, cuando uno tiene a Dios en el corazón, Dios hermosea el rostro de quien le ama. Así es, pero dejaron a Dios y claro, la juventud pasó. Ahí están las consecuencias. Ya no son capaces de volver a Dios. ¿Qué otras cosas yo no puedo permitir que pasen en mi casa? En mi matrimonio. las faltas de respeto constantes. El respeto es la base de cualquier relación entre seres humanos, indiferentes si somos esposos o no somos esposos, si somos de la iglesia, si no somos de la iglesia, si este cree en Dios o no cree en Dios. Partamos de eso. El respeto es una de las bases entre los seres humanos y el punto de partida donde se empiezan a construir relaciones sanas, provechosas y satisfactorias. Y sobre todo entre dos personas que se quieren y están compartiendo su propia vida y la esperan seguir compartiendo. Allí donde una persona no respeta a su pareja, hay una estrategia para ir minando o dañando su autoestima y hacer que la otra persona adopte un rol de sumisión, que quede sumiso. Si en una relación falta respeto por una de las partes o por las dos, es difícil que esta relación pueda prosperar en el presente y en el futuro. Es más habitual que se produzcan conflictos y disputas con mayor frecuencia. Claro, porque es que si usted me la hace, usted me la paga. Y esas faltas de respeto, aunque sean pequeñas, van minando y van cambiando mi paciencia y llega el momento en que yo exploto, por pequeñas que sean. Entonces, cuando se pierde el respeto en una relación de pareja, se abre un espacio para que aparezca todo tipo de comportamientos nocivos, dolorosos, que traen sentencias o cosas muy, muy delicadas en la relación de pareja. El maltrato no debiera existir ni físico, ni psicológico, ni verbal, ni de ninguna manera. Ni de ninguna manera. Yo les voy a dar un consejo a los hermanos, que me lo dio un hermano que yo estimé mucho y le di gracias a Dios porque Dios lo usó. Yo recuerdo que yo estaba recién casado. Recién casado era que no teníamos ni 3 meses de casado. Y él era muy amigo mío. Y un día lo invité a la casa. Estábamos en la sala, sentado en un mueble, y yo charlando le pegué una palmada a mi esposa y la empujé, y él se quedó mirando y yo le dije, ¿qué pasó? Me dijo, hermana Erika, venga, siéntese, yo le doy un consejo.
1: ¿Un consejo? Ah, sí, hágale.
0: Me dijo, esas charlas tan pesadas con los días se constituyen en faltas de respeto. Entonces usted hoy le pega a ella, pero mañana ella le pega a usted, porque están acostumbrados. Pero resulta que los seres humanos no todos los días estamos de la misma manera. Y lo que hoy yo aguanto, mañana ya no lo aguanto. Entonces usted puede explotar y pegarle más duro o hacerle esto. Y ahí se empieza una pelea. Y yo me puse a pensar. Sí, señor. Sí, señor. Estamos hablando de una pareja recién casada con una charla pesada. Cuando yo le falto al respeto a mi pareja, estoy haciendo un hueco donde yo mismo me voy a tirar y voy a caer en ese trato con ella. Esa falta de respeto donde hay golpes, a veces hasta charlando, donde hay palabras hirientes, donde hay palabras descalificadoras, donde hay comportamientos que laceran al otro, donde están esas cosas, yo no las debo permitir. Y tampoco hacerlas yo. O sea, no es ni de allá para acá, ni de aquí para allá, es para ningún lado. Esto no debiera existir en la relación de pareja. No debieran existir palabras ofensivas, así sea charlando. Vuelvo y le digo, los seres humanos somos totalmente cambiantes. Somos vulnerables. A ver, es que de insofacto, de momento, podemos cambiar nuestra forma de ser. Y lo que hoy te da risa, mañana quizás te hace enojar. Entonces, qué bueno es tener una relación basada en ese respeto mutuo, entendiendo que la otra persona también es un humano. Y aunque es mi pareja y aunque llevamos 5 años, 20 años, 50 años juntos, respétense. ámense, no se ofendan, así sea charlando. Usted ofende a su esposa hoy charlando y mañana cuando ella esté enojada le saca eso. Usted que me dijo tal cosa y más es su mamá y más es fulano. Entonces a usted le da rabia también. Y se empieza a encender el fuego y se enciende el incendio y ahí hay problemas grandes. Entonces yo les quiero aconsejar esto. En el matrimonio es innegociable la falta de respeto. Eso no debe existir en las parejas. De ninguna manera, ni charlando ni sin charlar, ni a propósito ni de ninguna manera. Porque cuando usted lo permite, entonces si yo lo ofendo a usted, yo le estoy abriendo una puerta para que usted también me ofenda a mí. Hombre, yo creo que en ese tipo de cosas es más lo que se puede perder que lo que se puede ganar. Se construye a través de los buenos sentimientos, de las buenas palabras, de las buenas intenciones, del acercamiento con amor, con respeto. Desde ahí se construye. Pero una relación que se quiera construir basada en el irrespeto y en todas las cosas que hemos visto hoy, pues no nos dará.
2: Salmos 66. Cantemos a Dios con alegría, los que habitamos la tierra. Cantemos himnos a Dios y alabemos su grandeza. Alabemos su poder. Todo lo que ha hecho es maravilloso. Sus enemigos se rinden ante Él. Todo el mundo lo adora y canta himnos en su honor. Vengan a ver las maravillas que Dios ha realizado. Vengan a ver sus grandes hechos en favor de todos nosotros. Convirtió el mar en tierra seca. Y nosotros que somos su pueblo, lo cruzamos a pie. Allí hicimos fiesta por todo lo que Él hizo. Dios es un Rey poderoso. Siempre está vigilando a las naciones para que los rebeldes no se levanten contra Él. Pueblos todos, bendigan a nuestro Dios. Dejen oír sus alabanzas. Dios nos ha protegido, nos ha conservado la vida. No nos ha dejado morir. Tú, Dios mío, nos pusiste a prueba para ver si éramos fieles. Nos hiciste caer en la trampa de nuestros enemigos. ¿Cómo nos has hecho sufrir? Manadas enteras de caballos pasaron por nuestra cabeza. Pasamos por el fuego, cruzamos por el agua, pero finalmente nos trajiste a esta tierra de abundancia. Yo me presentaré en tu templo con ofrendas especiales en tu honor. Así cumpliré mis promesas, las promesas que yo mismo te hice cuando me vi en problemas. Como ofrendas en tu honor, llevaré holocaustos, te ofreceré toros y cabritos y también ofreceré carneros. Préstenme atención ustedes, los que adoran a Dios. Vengan, que voy a contarles lo que Dios ha hecho por mí. Con mis labios y mi lengua lo llamé y le canté alabanzas. Si mis intenciones fueron malas, Dios no me habría escuchado. Pero Él me escuchó y contestó mis oraciones. Bendito sea Dios, pues tomó en cuenta mi oración y me demostró su amor.

El libro de los Proverbios, capítulo 5. Querido jovencito, atiende a mis sabios consejos, para que cuando hables lo hagas con sabiduría. La mujer infiel te engaña con palabras suaves y dulces, que al fin de cuentas resultan más amargas que la hiel y más peligrosas que una espada. Quien se enreda con ella va derecho a la tumba. A ella no le importa lo que digan de su conducta. Lleva una vida sin control, pero no lo reconoce. Querido jovencito, escúchame, no desprecies mis consejos. Apártate de esa mujer y no te acerques a su casa. Acabarás entregando tu salud y los mejores años de tu vida a gente cruel y peligrosa. Todo tu salario y el dinero que con tanto esfuerzo te ganaste irá a parar en otras manos. Cuando te hayas quedado pobre, dirás entre llantos y lamentos: ¡pobre de mí! ¡Pobre de mí! Nunca acepté ningún consejo. Jamás le hice caso a mis maestros, ni obedecí a los que me orientaban. Ahora estoy casi en la desgracia ante toda la comunidad. Si quieres disfrutar del amor, disfrútalo con tu esposa. Guarda tu amor solo para ella. No se lo des a ninguna otra. No compartas con nadie el gozo de tu matrimonio. Bendita sea tu esposa, la novia de tu juventud. Es como una linda venadita. Deja que su amor y sus caricias te hagan siempre feliz. Querido jovencito, no dejes que otra mujer te cautive ni busques las caricias de la mujer casada. Dios mira con mucha atención la conducta de todos nosotros. El pecado y las malas acciones son trampas para el malvado y lo hacen su prisionero. Así muere esta clase de gente que no quiere ser corregida. Su falta de entendimiento acaba por destruirla.

Salmos 25. Mi Señor y Dios, a ti dirijo mis ruegos porque en ti confío. No me hagas pasar vergüenza, no permitas que mis enemigos se burlen de mí. Tampoco dejes que pasen vergüenza a los que en ti confían. La vergüenza deben pasarla los que traicionan a otros. Dios mío, enséñame a vivir como tú siempre has querido. Tú eres mi Dios y Salvador, y en ti siempre confío. Dios mío, por tu amor y tu bondad, acuérdate de mí. Recuerda que siempre me has mostrado tu ternura y gran amor, pero olvídate de los pecados que cometí cuando era joven. Dios mío, tú eres bueno y siempre actúas con justicia. Enseñas a los pecadores a hacer lo bueno. Enseñas a los humildes a hacer lo bueno y lo justo. Con quienes cumplen tu pacto y obedecen tus mandamientos, tú siempre actúas con amor y fidelidad. Dios mío, es muy grande mi maldad, pero por todo lo que tú eres, te ruego que me perdones. A los que te honran, tú les muestras cómo deben vivir. Mientras vivan, les irá bien, y sus hijos heredarán la tierra. Tú, mi Dios, te haces amigo de aquellos que te honran y le das a conocer tu pacto. Siempre dirijo a ti mis ojos, pues solo tú puedes librarme de todo peligro. Mírame y tenme compasión, pues estoy solo y afligido. Más y más mi corazón se va llenando de angustia. Quítame la tristeza. Toma en cuenta que me encuentro afligido y con problemas. Perdona todos mis pecados. Mira cuántos enemigos tengo. Mira su odio tan violento contra mí. Líbrame de ellos. No me hagas pasar vergüenza. No dejes que me maten, porque en ti busco refugio. En ti he puesto mi confianza. Mi honradez y mi inocencia me harán salir victorioso. Salva a tu pueblo, Dios mío. Mira la angustia de Israel.

El libro de los Proverbios, capítulo 29. Quien no acepta las reprensiones será destruido y nadie podrá evitarlo. Cuando la gente buena prospera, el pueblo se pone alegre. Cuando gobiernan los malvados, el pueblo se pone triste. El que ama la sabiduría trae alegría a su padre. El que anda con prostitutas malgasta todo lo que tiene. El rey que hace justicia da seguridad al país. El que solo cobra impuestos lleva al país a la ruina. Quien mucho alaba al amigo, mucho lo engaña. El malvado cae en su propia trampa, pero el que es bueno vive con gran alegría. La gente buena se preocupa por defender al indefenso, pero a los malvados eso ni les preocupa. Los que aman la intriga enredan a todos en pleitos, pero los sabios siembran la paz. Solo burlas y enojos saca el sabio que discute con un tonto. Los asesinos desean la muerte de la gente buena y honrada. El necio no esconde su enojo, el sabio sabe controlarse. El gobernante que presta atención a toda clase de mentiras vivirá rodeado de ayudantes malvados. Al pobre y al que lo maltrata, Dios les ha dado la vida. El rey afirma su reinado cuando gobierna bien a los pobres. Los golpes y la disciplina enseñan a ser sabio, pero el que es malcriado solo avergüenza a su madre. Donde aumentan los malvados, aumenta la maldad, pero la gente buena los verá fracasar. Corrige a tu hijo y vivirás tranquilo y satisfecho. Donde hay un buen gobernante, el pueblo no sabe qué hacer, pero Dios bendice a los que obedecen su ley. Cuando el esclavo es necio, no bastan las palabras, solo con golpes obedece. Fíjate en la gente que no piensa lo que dice. Más puedes esperar de un tonto que de esa clase de gente. Si empiezas a consentir a tu sirviente, al final tendrás que lamentarlo. La gente que fácilmente se enoja siempre provoca peleas. La gente violenta comete muchos errores. El orgulloso será humillado y el humilde será alabado. Si te juntas con ladrones, no aprecias en nada tu vida, pues cuando ellos sean acusados, no podrás negar que eres culpable. Si tienes miedo de la gente, tú mismo te tiendes una trampa. Pero si confías en Dios, estarás fuera de peligro. No busques la amistad del gobernante para que él te haga justicia. Mejor confía en Dios, pues Él es justo con todos. Ni el hombre justo soporta al malvado, ni el malvado soporta al hombre justo.

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Salmos 121. Dirijo mi mirada a las montañas. ¿De dónde vendrá mi ayuda? Mi ayuda viene de Dios, creador del cielo y de la tierra. Dios jamás permitirá que sufras daño alguno. Dios te cuida y nunca duerme. Dios cuida de Israel y nunca duerme. Dios te cuida y te protege. Dios está siempre a tu lado. Durante el día, el sol no te quemará. Durante la noche, no te dañará la luna. Dios te protegerá y te pondrá a salvo de todos los peligros. Dios te cuidará ahora y siempre, por donde quiera que vayas.

El libro de los Proverbios, capítulo 21. En las manos de Dios, los planes del rey son como un río. Toman el curso que Dios quiere darles. Todo el mundo cree hacer lo mejor, pero Dios juzga las intenciones. Más que recibir ofrendas y sacrificios, Dios prefiere que se haga justicia y que se practique la honradez. Hay tres cosas que son pecado: ser orgulloso, creerse muy inteligente y vivir como un malvado. Cuando las cosas se piensan bien, el resultado es provechoso. Cuando se hacen a la carrera, el resultado es desastroso. Las riquezas que amontona el mentiroso se desvanecen como el humo. Son una trampa mortal. La violencia destruye a los malvados porque se niegan a hacer justicia. Quien mal se comporta lleva una vida difícil. Quien vive honradamente lleva una vida sin problemas. Más vale vivir en un rincón del patio que dentro de un palacio con una persona peleona. El malvado solo piensa en el mal, y hasta con sus amigos es malvado. Jóvenes sin experiencia, acepten el consejo de los sabios y aprendan del castigo a los malcriados. Dios es justo y sabe bien lo que piensa el malvado, por eso acaba por destruirlo. Quien no hace caso de las súplicas del pobre, un día pedirá ayuda y nadie se la dará. Un buen regalo calma el enojo si se da en el momento oportuno. El hombre honrado es feliz cuando ve que se hace justicia, pero ¿cómo se asusta el malvado? Quien deja de hacer lo bueno pronto termina en la tumba. Quien solo piensa en fiestas, en perfumes y en borracheras, se queda en la pobreza y jamás llega a rico. Los malvados y ladrones tendrán que pagar el rescate de los hombres buenos y honrados. Vale más la soledad que la vida matrimonial con una persona agresiva y de mal genio. En casa del sabio hay riquezas y perfumes. En casa del tonto solo hay desperdicios. Busca la justicia y el amor y encontrarás vida, justicia y riquezas. Basta un solo sabio para conquistar una gran ciudad. Quien tiene cuidado de lo que dice nunca se mete en problemas. ¡Qué bien le queda al orgulloso que lo llamen malcriado y vanidoso! El perezoso quiere de todo, lo que no quiere es trabajar. El hombre honrado siempre da y no pide nada a cambio. Dios no soporta a los malvados que le traen ofrendas y no son sinceros. El testigo falso será destruido, pero al testigo verdadero siempre se le da la palabra. El malvado parece estar muy seguro, pero solo el hombre honrado está seguro de verdad. Reconozcamos que ante Dios no hay sabiduría, ni conocimiento, ni consejos que valgan. A los soldados les toca preparar sus caballos para el combate, pero Dios es quien decide a quién darle la victoria.

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Niño inglés de 11 años de edad. Un tumor había aparecido en su cerebro. Comenzó entonces la odisea por la que pasan muchos enfermos.

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2: 3 millones de oraciones. La vida entró en un eclipse siniestro para Craig Sergol, niño inglés de 11 años de edad. Un tumor había aparecido en su cerebro. Comenzó entonces la odisea por la que pasan muchos enfermos. Análisis continuos, terapias intensivas, internaciones periódicas en el hospital y esperanzas que brotan en la mañana para morir en la tarde. Cuando se publicó su caso, comenzaron a lloverle cartas, cartas con palabras de mucho aliento, de simpatía y de promesas de oración. Cartas que en un momento llegaron a más de 3.300.000 y tantas oraciones produjeron su efecto. Craig Sergol tuvo una reacción formidable. Quedó fuera de peligro. Dios tenía que contestar más de 3 millones de oraciones, concluyó su madre Marion. Hoy en día la gente hace poco caso de la oración. A muchos les parece a lo sumo una confesión de debilidad y más probablemente algo completamente inútil. No creen que hay un Dios todopoderoso que tiene interés en los seres humanos. Y no creen que unas pocas palabras que parten de un corazón angustiado pueden recibir respuesta. Sin embargo, la oración sigue siendo una fuerza poderosa, aunque inexplicable. Por cierto, la oración es la única fuerza espiritual que puede usar el ser humano. Dios, estimado amigo y hermano, ciertamente contesta a 3 y aún más millones de oraciones, pero también, y esto es lo maravilloso, Dios contesta una sola oración. Jesucristo dijo en la palabra de Dios: tenga fe en Dios, crean que ya han recibido todo lo que estén pidiendo y en oración lo obtendrán. Marcos 11:22. Estimado amigo y hermano, cuando el hombre se siente sano, se siente fuerte y dueño de la vida, no piensa en buscar a Dios. Pero cuando a ese mismo hombre lo golpea el infortunio, tiene que doblar entonces las rodillas, aún así quererlo y amarlo. Dios, que es mucho más noble, más bueno, más misericordioso y más comprensivo que el hombre, se apiada del pobre ser angustiado y sencillamente lo socorre. No es necesario sufrir una desgracia para comenzar la práctica de la oración. Esta debería ser la primera expresión de cada día y la más sublime actividad de la vida. Es cuando el hombre habla con Dios que de veras llega a ser el ser superior de la creación. Que el Señor Jesús te bendiga.

Salmos 27. Dios mío, tú eres mi luz y mi salvación. ¿De quién voy a tener miedo? Tú eres quien protege mi vida. Nadie me infunde temor. Cuando mis malvados enemigos me atacan y amenazan con destruirme, son ellos los que tropiezan, son ellos los que caen. Me puede atacar un ejército, pero yo no siento miedo. Me pueden hacer la guerra, pero yo mantengo la calma. Dios mío, solo una cosa te pido, solo una cosa deseo. Déjame vivir en tu templo todos los días de mi vida para contemplar tu hermosura y buscarte en oración. Cuando vengan tiempos difíciles, tú me darás protección. Me esconderás en tu templo, que es el lugar más seguro. Tú me darás la victoria sobre mis enemigos. Yo, por mi parte, cantaré himnos en tu honor y ofreceré en tu templo sacrificios de gratitud. Dios mío, te estoy llamando. Escúchame. Ten compasión de mí. Respóndeme.

El libro de los Proverbios, capítulo 1. Estos son los proverbios de Salomón, hijo de David, rey de Israel. Estos proverbios tienen como propósito que ustedes, los jóvenes, lleguen a ser sabios, corrijan su conducta y entiendan palabras bien dichas y bien pensadas. También sirven para enseñar a los que no tienen experiencia, a fin de que sean cuidadosos, honrados y justos en todo, que muestren astucia y conocimiento y piensen bien lo que hacen. Ustedes, los sabios e inteligentes, escuchen lo que voy a decirles. Así se harán más sabios y ganarán experiencia. Así podrán entender lo que es un proverbio, lo que es un ejemplo. Todo el que quiera ser sabio debe empezar por obedecer a Dios. Pero la gente ignorante no quiere ser corregida ni llegar a ser sabia. Querido jovencito, atiende a tu padre cuando te llame la atención y muestra respeto cuando tu madre te enseñe. Sus enseñanzas te adornarán como una corona en la cabeza, como un collar en el cuello. Querido jovencito, si los malvados quieren que te portes mal, no te dejes llevar por ellos. Tal vez te digan, ven con nosotros, ataquemos al primero que pase y quitémosle lo que traiga. Si se muere, que se muera. Matemos por el gusto de matar. Con lo que robemos, llenaremos nuestras cosas y nos haremos ricos. Júntate con nosotros y juntos nos repartiremos todo lo que ganemos. Pero no lo hagas, jovencito. No sigas su mal ejemplo. No dejes que te engañen. Tal parece que tienen prisa para hacer lo malo y de matar gente. Ningún pájaro cae en la trampa si ve quien lo quiere atrapar. Pero estos malvados juegan con su vida y acabarán por perderla. Acabarán muy mal los que quieren hacerse ricos sin importarles cómo lograrlo. Acabarán perdiendo la vida. La sabiduría se deja oír por calles y avenidas, por las esquinas más transitadas y en los lugares más concurridos se le oye decir con insistencia. Ustedes, jovencitos sin experiencia, enamorados de su propia ignorancia, y ustedes, jovencitos malcriados, que parecen muy contentos con su mala educación, ¿seguirán siendo siempre así? ¿Y ustedes, los ignorantes, seguirán odiando el conocimiento? Háganme caso cuando los instruya. Así compartiré con ustedes mis enseñanzas y mis pensamientos. Yo los llamo, pero ustedes no me responden. Les hago señas, pero ustedes no me hacen caso. Rechazan todos mis consejos y desobedecen mis regaños. Pues yo también me burlaré cuando estén llenos de miedo y se queden en la ruina. Será como si los arrastrara el viento o les cayera una tormenta. Me llamarán y no les responderé. Me buscarán y no me encontrarán. Ustedes no quieren aprender ni obedecer a Dios. No siguen mis consejos, ni aceptan mis enseñanzas. Por eso recibirán su merecido. Tendrán problemas de sobra. Sufrirán las consecuencias de sus malas decisiones y de su mala conducta. Acabarán siendo destruidos por su necedad y por su poca atención. Pero los que me hagan caso, vivirán tranquilos y en paz, y no tendrán miedo del mal.

Es la mañana de este viernes 29 de mayo, último viernes de este mes quinto del año 26, y qué bendición, ¿no? Que ya estamos aquí con ustedes. Gracias, amigos, por acompañarnos. Sí, la alabanza sea para el único, soberano y eterno Dios. Todo lo que respire alaba el Señor Jesús con címbalo resonante, con alegría, con gozo. Esto es alabanza al Dios de la gloria, porque nuestro corazón le rinde homenaje con alegría al Señor Jesucristo, lo que Él ha hecho en nuestra vida, lo que podemos expresar. Hoy tendremos aquí en este amanecer, con este programa, que estamos ya en el segmento de palabras y canciones de fe, la invitación para varios intérpretes. Entre ellos está Willy Da Costa, el grupo Fortaleza, para que esta palabra cantada llegue al corazón, levante ese ánimo para alabar y glorificar al Señor. ¿Sabe que la alegría, el gozo de nuestro corazón es genuino? Va más allá de la alegría común y corriente. Tiene que ser con gozo, porque dice que el corazón alegre hermosea el rostro. Por eso muchas personas jovencitas y tienen un rostro amargado, un rostro arrugado, y además sufren de toda clase de males en su organismo por una razón, porque no guardan rostro. Hay raíz de amargura, hay muchos conceptos subjetivos de la vida cristiana y de la vida en general que los hace estar alejados de un gozo genuino que el Señor produce, y por supuesto seguir en sujeción, en obediencia al Señor Jesús en todo lo que hagamos. Como por ejemplo escuchar un consejo bíblico que te diga: Señor, no te rindas, tú eres más que vencedor, fortalécete. Eso que nos escribían a nosotros: todo lo puedo en Cristo que nos fortalece. Tiene que ser real en nuestra vida, tiene que ser real, no puede ser una palabra muerta. Tiene que llegar al corazón, y sin que eso signifique que nosotros nos salgamos de los parámetros de Dios, decirle: Señor, yo estoy aquí para que tú hagas tu voluntad en mí, quiero aprender a hacer tu voluntad. Así que con estas palabras de fe te invito a que escuches a Willy Da Costa. Ya él partió con el Señor, pero nos ha dejado unas canciones lindísimas que estaremos hoy colocando aquí en esta mañana del viernes 29. Saludos a nuestra audiencia en Europa, en Asia, en Oceanía, en América Latina, especialmente en todo el Caribe, donde son las 8 y 8 minutos. Saludos para San Juan de Puerto Rico, para Miami, la capital del sol. Acuérdate. Para Santo Domingo, la capital dominicana, 7 minutos. Aquí les traigo una canción de Willy Da Costa que se titula Mira, hermano, por favor, aunque estés pasando pruebas, aunque estés pasando dificultades, aunque vengan duras luchas, aunque las muchas aguas quieran apagar tu amor, por favor, no te rindas. Así se llama la canción, No te rindas, Willy Da Costa.

Aleluya, qué bonito, ¿verdad? Qué canción, no te rindas. Y hay más canciones que estaremos colocando esta mañana, al inicio de esta jornada, 7:13 minutos. El Señor Jesús es muy bueno, misericordioso. Oiga, yo le invito esta mañana para que tengas paz, porque eso es lo que el Señor nos ha dicho, ¿sí? Que la paz de Cristo nos gobierne, tengas paz. Eso es lo que más desearon los antiguos cristianos, los primeros cristianos, que tengas paz y que todo lo que hagas te repercuta en tu vida para que te lleve a una paz interior que nada

que el mundo no puede dar, ni los que prometen, ni los que manejan los asuntos del mundo, nada de eso te lo va a dar. Que tengas paz, esa es mi frase, ¿no? Que tengas paz, eso lo dice la Biblia en varias partes, y uno encuentra que es el mejor saludo que podría tener un cristiano, como cuando dijo el Señor, que tengas paz, un saludo tradicional, que dentro de las murallas de y tus palacios haya paz y seguridad, dice el Salmo 122:6, y allá en número 6:24, el Señor te bendiga y te guarde, el Señor haga resplandecer su rostro sobre ti y te extienda su amor, el Señor mueva su rostro hacia ti y te conceda, ¿qué? La paz. Eso está en números 24-26. Yo lo voy a copiar aquí porque lo voy a pegar en los grupos. Es que quiero desearle mucha paz en el corazón a todos aquellos que están atribulados, que están en este momento pasando por una dura prueba. ¿Y se pierde la paz? ¿Cuántas veces se pierde la paz? Yo creo que muchas veces hemos perdido la paz y no sabemos cómo recuperarla. Pero yo creo que si usted va a la palabra, dice la palabra del Señor, nos habla clarito, nos dice muy clarito, dice, hermano mío, mi paz os te dejo, mi paz os doy, y yo no la doy como el mundo la da. No se turbe vuestro corazón, ni tengan miedo. Qué buen versículo para hoy, en San Juan 14:27. Que tu corazón no se turbe. Que tu corazón no esté con esa turbulencia tan impresionante que no sabes lo que va a suceder, qué va a pasar ahora. No, no, no, no, no, no te preocupes. Dios tiene el control de todo. No tengas miedo, porque la paz que Dios da siempre llegará a nuestro corazón. Y aunque mil y miles y diez miles caigan a tu diestra y el mundo se esté desmoronando en los valores éticos, morales, y todo el mundo quiera ser maestro, creando sobre cada sí más condenación, aquí tenemos que ceñirnos a la palabra que me dice, el Señor nos dice que nos va a dar la paz, que nos la ha dado, nos las dejó, nos las ha dado, y Él no la da como el mundo la da, como las cosas, porque cuando dice el mundo se refiere a todo el sistema de cosas, Él nos las da de una manera tan especial, porque sabemos que Él nos protege, nos guarda, nos guía, todo es nuestro Dios, en Cristo lo tenemos todo. No se turbe vuestro corazón y tenga miedo, San Juan 14:27, y les traigo, mejor le voy a decir, siéntase enamorado de Cristo, siéntete enamorada de Cristo, que eso es lo que mejor. Y por aquí lo dice Ana Yensi con el grupo La Fortaleza, está enamorada Ana Yensi.

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Es la mañana de este viernes y son las 7:23. 7:23 aquí en Colombia, Perú, Ecuador y Panamá. ¿Cómo están ustedes en esta mañana? Yo muy contento aquí de poder acompañarles desde bien temprano en la cabina de Radio PUC, donde estamos emitiendo para todo el planeta estas alabanzas que son más allá que manifestaciones folclóricas, son más allá que manifestaciones simplemente de notas musicales que se unen o que se inventan. No, es la expresión de un pueblo que alaba, glorifica al Señor Jesucristo con todo su corazón, con lo que es los escoceses, con sus flautas, sus gaitas, y los venezolanos y colombianos con la música llanera, los puertorriqueños con su música de salsa, en fin, en cada región, en cada persona incluso hay una manifestación de carácter maravilloso, no solamente emocional, sino espiritual, para alabar y glorificar al Señor. Y hoy les traigo, en este día tendremos multitud de géneros musicales alabando y glorificando al Señor Jesucristo, porque en verdad la Iglesia del Señor, la Iglesia Pentecostal Unida de Colombia, tiene mucho talento en nuestra nación. Para los hermanos que están en el Pacífico con su curulao, los hermanos que están en la costa Caribe con su vallenato, los que están en el Caribe allá en San Andrés con su calipso y con su reggae, todo esto es parte de cómo cada cultura y cada persona y cada región puede manifestar alabanza, puede expresar una alabanza al único, al verdadero, al Dios eterno y sublime. Son las 7:25. Hoy traemos desde la costa Caribe al ministerio de Katy Oñate, con quien tuvimos oportunidad de dialogar aquí en nuestra radio. Nos contaba su experiencia, tiene un tremendo testimonio. Tiene Katy Oñate, si me está escuchando por ahí, llámeme Katy, si me está escuchando, para que nos cuente un poquito de su testimonio en esta hora de la mañana. 7:25. Después de este programa empezamos la interacción con los oyentes. Aquí vamos con este tema que se llama Adorar. Hay que adorar al Señor.

0: Alabanzas al Dios de la gloria. Qué bueno que Dios está con nosotros y que nada nos perturbe, que nada nos quite la paz, que nada nos quite el gozo. El Salmo 95, como estamos en este segmento de canciones y palabras de fe, les traigo palabra de fe. El Salmo 95, versos 1 al 6, nos dice algo el Señor que es muy bueno tenerlo en cuenta. Hermano, no te dejes quitar el gozo. Porque a veces la religiosidad y el fanatismo religioso o los conceptos de otras personas te van a llevar, no. Y entonces a veces nos queremos meter en esa cintura del rezandero, de cierto. Entonces, en el nombre del Señor Jesús, yo les invito a que estemos atentos a la palabra. ¿Qué dice la palabra en el Salmo 95? Esa palabra es verdad, tenemos que tener reverencia, hay que examinarlo todo, pedirle al Señor discernimiento, para que todo esté de acuerdo a su santa voluntad. Pero les tengo aquí algo muy interesante que me gustó aquí, me inspira aquí un oyente, una esposa de pastor que nos escribe, nos dice, arriba ese ánimo, hermano Edgar, arriba ese ánimo. Me dice la hermana Renata Palechor, están en el Cauca, ellos allá sí que viven un evangelio diferente al que vivimos aquí en las grandes ciudades, y que vivimos a veces en una zona de confort, pero es que allá en la montaña. Y voy a traer una canción exclusiva que me mandaron. Vamos a la montaña a orar al Señor. Me entregó aquí un grupo de México una canción que va acorde con mi voz. Se dice así: a veces la montaña se siente mejor. Algo así, ¿no? Me gustan esas canciones, un country bien bonito. Bueno, vamos a la montaña. Hermana Renata, qué bueno ir allá a la casita de la montaña, donde está el medio del conflicto. Difícil la seguridad, pero ahí se siente la presencia de Dios. Y el Señor nos dice a través del Salmo 135, alabad el nombre de Jehová, alabadle siervos de Jehová, los que estáis en la casa de Jehová, en los atrios de la casa de nuestro Dios. El Salmo 135, versos 1 y 2. Y tenía uno por aquí que encontré en versión TLA que dice, vamos, vamos, cantemos con alegría, aleluya, me gusta, me gusta, me gusta, me gusta, me gusta. Es maravilloso cuando uno encuentra en la palabra de Dios esto. ¡Vamos! ¡Aleluya! Con una exclamación dice ahí, ¡cantemos con alegría! ¡Alabemos a nuestro Dios! Él nos salva y nos protege. ¡Vayamos a darle gracias! ¡Cantémosle himnos de alabanza! ¡Nuestro Dios es poderoso! ¡Es el Rey de todos los dioses! ¡Nuestro Dios tiene en sus manos lo más profundo de la tierra! Suyas son las montañas más altas, suyos son el mar y la tierra, pues Él mismo los creó. Vamos, adoremos de rodillas a nuestro Dios y Creador. Es que lindo poder adorar al Señor en medio de la aflicción, de la prueba, de las dificultades, de todo nos ha librado el Señor, en medio de todas estas bendiciones. ¿Quién se siente bendecido en esta mañana? Yo me siento muy bendecido. Bendecido. Analice todo lo que ha pasado por su vida, y yo analizo por la mía y me doy cuenta, no, Dios nos ha bendecido, nos ha guardado. Sí, hemos pasado momentos difíciles, pero qué bueno poder alabar al Señor. Oye, quiero mandarle un abrazo fraternal a un pastor muy querido. Mándeme un audio, mi hermano Carlos Criollo, por aquí lo veo. Carlitos Criollo, mi queridísimo pastor que está allá también en las montañas de Colombia, empezando apenas una obra, ¿no? Lo posicionaron en una nueva obra. Carlitos, lo escucho.
1: Muy, pero muy buenos días a mi amigo Edgar en su cabina de cristal en Radio Ipuc. Le saluda el pastor Carlos Albeiro Criollo, pastor de la Iglesia Pentecostal Unida de Colombia, abriendo una hermosa sede por la gracia y misericordia del Amén. Señor ahora mismo en Ibagué, capital musical de Colombia. Estamos, mi hermano Edgar, en la sede de El País. Así se llama el barrio donde el estamos país. Ubicados en el sector del Salado. Saludos, mi hermano, y qué alegría escucharle este último viernes del mes de mayo, sabiendo que el Señor está con nosotros y Él es el que guarda nuestra salida y nuestra entrada. Bendiciones para todos. Saludos en Cristo Jesús.
0: Amén, ministro. Oiga, yo lo admiro, ministro. Porque de verdad uno en estos 62 años que tengo de estar en la iglesia desde niño, de conversión apenas 35, pero desde muy niño en la iglesia, conociendo a la iglesia, en mi adolescencia, yendo a la iglesia, en mi niñez, aprendiendo, viendo pastores viejos, viendo pastores nuevos, pastores con diferentes conceptos en el servicio, y yo admiro mucho a hermanos como el hermano Carlitos Criollo, porque es un hombre muy experimentado y está empezando una obra. Es que los procesos, esos procesos son muy buenos. Eso es como si yo hubiera encontrado aquí a Radio Pool ya listo, no le daría el valor que esto tiene hoy en día, porque empezamos con pequeñas cosas en una cabinita que no podíamos hablar cuando pasaban los aviones, cuando llovía, porque el techo era de plástico, hacía un calor similar al de Valledupar, y como yo venía de Valledupar, pues entonces no me hacía mucho pero hoy en día, esta cabina tan maravillosa, todo esto, yo le doy tantas gracias a Dios, hermano Carlos, porque vivimos procesos, y esos procesos, los que nacen en cuna de oro nunca podrán tener un sentimiento claro de lo que es la necesidad, la búsqueda de Dios, la necesidad de Dios, todas estas cosas, ¿no? Gracias a Dios. El Señor Jesús es muy bueno, hermano Arturo. Arturo Rodríguez, ya en un momentico lo voy a atender, hermano Arturo, con mucho gusto. Gracias a Dios. Oiga, quiero mandarle un abrazo fraternal a un hombre que es invidente, pero está permanente en la sintonía por allá en el departamento del Cauca. A ver, le escucho.
2: Manito Edgar, bendecido día, Dios Amén. Me lo bendiga. Fernando Orozco, escuchando la emisora. Dios me lo bendiga, mi hermanito, el versículo y la canción, regálemelo, bendiciones, buen día, Dios lo bendiga.
0: Amén, manito, cómo no, ya le mando el versículo, claro que sí, es que el versículo hoy está buenísimo, lo voy a sacar aquí, lo voy a traer de manera inmediata porque los hermanos me piden aquí que por favor coloque el versículo que manda la hermana Estela, voy a buscarlo aquí, claro, hermana Estelita Amadores, fiel ahí, todos los días nos manda el versículo y estoy muy alegre que el Señor Jesús, muy contento con el Señor que nos permite tener esa ayuda idónea continuamente, ¿no? Mayo 29, vamos a ponerle aquí mayo 29, mientras yo hablo yo, ustedes notan, bueno, vamos aquí 2026, perfecto, y vamos avanzando en este propósito de tener aquí palabras de fe, canciones que exalten el nombre del Señor Jesucristo y que todo sea para honra y gloria de Él. Él es el único Rey aquí. Él es el verdadero Rey. Es el único que merece la honra, la gloria, la alabanza. Nuestro amado Señor Jesús. El versículo de hoy lo voy a traer aquí con este fondo. A ver, momentico, permítame. Tengo que colocar esta capa mientras vamos aquí. Ok, ya está listo. ¿Qué dice el versículo de hoy? Feliz y bendecido día. 29:05:26 es la fecha. Y el versículo está en el Salmo 25:21. Protege mi integridad y rectitud, pues en ti he puesto mi esperanza. Aleluya, esa versión NBI, ¿verdad? Protege mi integridad y rectitud, Señor, protégela. Ayúdame a ser íntegro, ayúdame a ser recto. Él es el que pone el sentir como el hacer en su buena voluntad. Pues en ti he puesto mi esperanza. Salmo 25:21. El salmista hoy nos tiene inundado aquí de palabras. Salmista David, gracias, porque un hombre con tantos problemas, con tantas debilidades, con tantos líos, con tanto prontuario delictivo, y sin embargo, conforme al corazón de Dios, se humillaba y escribió estas cosas que hoy perduran y perdurarán para siempre. Protege mi integridad y rectitud, pues en ti he puesto mi esperanza. Salmo 25:21. Y la mini reflexión de 4 renglones es que en medio de las pruebas y tentaciones acudamos siempre a Dios, quien es todopoderoso, para guardarnos sin caída. ¿Cómo le pareció, Carlitos Criollo, mi querido pastor? ¿Cómo le pareció mi pastor Arturito Rodríguez allá en Uribia, departamento de La Guajira? Esto está maravilloso, la palabra es linda, ¿no? Lámparas a nuestros pies. En Urrao, departamento de Antioquia, un saludito a Carolina, una hija de mi hermana Laura Parra y de Rubiel Benítez, que está en sintonía en Urrao, departamento de Antioquia. Anet Lanet, que está en Suiza. Hace mucho calor, pero siempre hace brisa, dice allá, ¿no? Yo le comprendo porque cuando llega el solsticio de verano, Mano Carlos, la temperatura en Europa es más fuerte que Fundación, que Bosconia, que Valledupar, que el Banco. Son 47 grados, sensación térmica hasta de 50 grados en un gran parte de Europa. Por lo menos en Francia, hace unos 4 años aproximadamente que Dieguito López nos invitó allá a Lyon, Francia. Un gran amigo payanés se encuentra allá en Francia, Y bueno, le cuento que el calorcito fuerte, fuerte, fuerte. Saluditos, Carlitos, para también para la hermana Karine, para todos allá en Francia, en París, a Dieguito González y su esposa Agneri. Bueno, ya viene el calorcito del solsticio de verano. Laurita Parra y Raúl Benítez. Está Jonathan está en Valledupar. Jonathan, te escucho.
3: Hermano, Dios me le bendiga.
0: Amén.
3: Bendecido día, en este día tan hermoso. Hermano, aquí en sintonía, Distrito 7, Valledupar Cesar, la tierra que lo vio partir para allá, para Medellín.
0: Eso es verdad.
3: Gato recuerdo, firme, Jonathan España.
0: Claro
3: el
0: que sí, Jonathan.
3: Los pastores.
0: Eso es verdad, Jonathan, y usted me hace así que vibre mi corazón de una manera impresionante. Me hizo el corazón como tambor africano cuando me hablan de esa experiencia que el Señor me permitió vivir en Valledupar 18 años con una emisora cristiana, con trabajar en los medios seculares, dejando en alto el nombre del Señor Jesús. Fue una experiencia maravillosa para honra y gloria del Señor Jesucristo. Durante mucho tiempo en Radio Guatapurí, W Radio, Voz del Cañaguate, Radio Reloj, Telecaribe, TV Valledupar, bueno, todo eso, ¿no? Yo creo que fue una experiencia tan grande que eso fue lo que después yo dije, Señor, fue que tú me estabas preparando para venir aquí a servirte. Gloria a Dios. El Señor Jesús es muy bueno, misericordioso. El Señor Jesús es muy lindo. Saludos al pastor Carlos Alberto Díaz en esta mañana. Al hermano Fernando Orozco le mando también el versículo en flyer para que él lo comparta. Y a él tiene allá los mecanismos para escuchar lo que dice el flyer y para compartirlo. Y alguien se lo puede leer porque él es invidente. Gloria a Dios. Son las 7:43. Después de esta interacción voy a la sala de música porque llega la hermana Eliud Gómez. ¡Qué grandes beneficios trae sobre nuestra vida confiar en Dios! Pero primero, poner nuestra vida en las manos del Señor. Después vienen los beneficios. Pero primero, busca primero el reino de Dios y su justicia. Los que confían en Jehová, Eliud Gómez.

Gloria sea el nombre del Señor Jesús. Gracias, Eliud, esa mujer de voz recia. Ella es de Tamalameque, en el departamento del Cesar, una mujer costeña. Vivió mucho tiempo en Bucaramanga, estuvo, enviudó y estuvo con mucha música en todos los géneros, en baladas, en rancheras, pero le apostó hace algún tiempo a cantar vallenatos también y cantar este tipo. Esto es una fusión entre vallenato y salsa y le salió muy bien. Mi gran amiga Eliud Gómez, una mujer luchadora, guerrera, pentecostal al 100%, lleva en su ADN pentecostal de la Iglesia del Señor. No, eso es una cosa maravillosa. Oiga, le mandamos un abrazo fraternal a los hermanos allá en Uribia, que están listos para un gran evento, es un gran impacto evangelístico el 19, 20 y 21 de junio en la Iglesia del Señor allá de la Diagonal 1, 8134 del barrio Etnia Guayú, donde está nuestro queridísimo pastor allá Arturo Rodríguez, en la IPUC segunda de Uribia, es la segunda congregación de Uribia, la capital indígena de Colombia. Hombre, le mando un abrazo grande, mi hermano Arturo. Ya estaremos con mucho gusto mandándoles ese audio de ese evento. La IPUC segunda de Uribia está invitando a ese evento de impacto evangelístico Jesús el único salvador. Estará predicando el pastor Julio Navarro y la agrupación musical Unción Celestial ha sido invitada para que adore al Señor con esa alegría pentecostal allá costeña, ¿no? Eso será en el polideportivo de la institución educativa Julio Sierra Iguarán. Que el Señor le bendiga. Gracias, hermano Arturo. Qué bendición. El Señor Jesús le guarde a todos los que están allá en la península Guajira colombiana. Sabemos que hay momentos difíciles en toda la geografía colombiana y hay que seguir orando. Orando por nuestro país siempre. Unidos en oración, la iglesia no hace otra cosa sino orar por todo nuestro país y actuar en amor y dar ejemplo y recordar que la única manera es Cristo en el corazón, en la familia, que no saquen a Dios de la familia, de la formación de sus hijos, porque de lo contrario, el producto de exportación de los hogares es solo caos. Le voy a recordar el versículo que estaba diciendo que me dicen, hermano, que ¿dónde está? Está en el Salmo 95. Que vengamos a la presencia de Dios con alegría, que alabemos a nuestro Dios, que Él nos salva y nos protege. ¿Usted no está contento con eso? Nos ha protegido. Nos salvó, no por obras que hubiéramos hecho, ¿verdad? Vayamos a darle gracias al Señor entonces en esta mañana. Cantemos himnos de alabanza. Nuestro Dios es poderoso, es el Rey de todos los dioses. Nuestro Dios tiene en sus manos lo más profundo de la tierra. ¿Está viendo? Hasta lo más profundo. Él en el hueco de su mano está ahí el universo. Entre ellos la tierra. Tierra como la punta de un alfiler ahí, ¿no? Suyas son las montañas más altas, Él las hizo. Suyos son el mar y la tierra, pues Él mismo los creó. Vamos, adoremos de rodillas a nuestro Dios y Creador. Oiga, qué importante. Yo le estoy pidiendo al Señor que me ayude con esas rodillitas para que podamos seguir arrodillándonos. Porque qué interesante arrodillarse. Me decía un pastor anciano, tiene 78 años, y me decía, lo que más me alegra a mí es que yo me pueda arrodillar, porque muchos a esta edad mía ya no pueden hacerlo por razones de la artritis, del dolor de la rodilla. Todo eso, ¿verdad? Pero gracias a Dios. Mi paz les dejo, mi paz les doy. Yo no la doy como a ustedes la obtienen en el mundo. No se angustien ni se acobarden por nada. Son versículos que tenemos aquí para traer esa fortaleza a nuestra vida porque estamos en canciones y palabras de fe. Hay una hermana muy querida que desde que llegué aquí a Medellín le conocí. Ella se llama Blanca Luz. Canta unas canciones muy bonitas y compuso e interpretó una canción hablando de la Iglesia de Cristo, precisamente ahora que estamos celebrando los 89 años de la Iglesia en Colombia, toda una historia de mártires, de sacrificio, pero que hoy estamos viendo los frutos. Hoy estamos caminando en las carreteras, que muchos construyeron trochas, caminos de herradura, caminaron caminos de herradura, y también ellos contribuyeron a hacer esos caminos, cuando uno va por las trochas, que va por las veredas, que ve esos caminos que son de placa huella, ellos la hicieron primero. Hoy en día caminamos hasta por carreteras bien pavimentadas. Eso nosotros, ahora esta generación. Pero esos pioneros, hace 89 años, les quemaban iglesias. Hermano, cada día quien lo conocí, un anciano, y me decía, hermano Edgar, es que usted no se imagina, yo me tenía que montar al techo y desde allí lanzaba tejas de eternit para poder espantar la turba que quería lincharnos. Todo eso sucedió aquí en Medellín y en otras regiones del país peor, ¿verdad?
Yo me acuerdo de un hermano Ortiz, un anciano, que una vez me invitó a predicar a la central de Ibagué y me senté con él a comerme una frutica. Y me dijo, hermano Edgar, en ese pueblo que ustedes ven por allá, ese pueblo yo iba a predicar. Y todos tenían machetes y chopos, escopetas, hechizas, cuando llegaba yo a predicar. Pendiente para casarme y para darme plomo y darme machete. Pero yo le decía, vea, yo les vengo a predicar a ese que la venerable Virgen María dijo una vez que le hiciéramos caso. Y le hacemos caso al Señor Jesús. Bueno, así predicaba el hermano Ortiz allá en los pueblos del Tolima. Y me contaba esas anécdotas y decía, bueno, después yo hice tantos amigos ahí. Hay una iglesia maravillosa en el pueblo, no lo menciono. Pero esas cosas que sucedieron en los 89 años, hoy podemos verla reflejada con una canción que se llama La Iglesia de Cristo Blanca Luz. Desde allá, desde San Pedro de los Milagros, nos llega esta canción, La Iglesia de Cristo.

muy, muy precioso ese canto de mi hermana Blanca Luz, a quien enviamos un saludito especial allá en San Pedro de los Milagros, aquí en el departamento de Antioquia, la zona de la ruta lechera del departamento de Antioquia, ¿no? Donde el paisaje es casi Suiza, ¿no? Se ve esas montañas verdes y ese ganado Holstein y de raza lechera. No, qué belleza esa región del departamento de Antioquia. Eso es allá en San Pedro de los Milagros. Mandamos un saludo fraternal a todos los hermanos en aquella región de Colombia. Gracias al Señor por este día, por esta bendición. Ha llegado el hermano Mauricio, ya son las 7:58 minutos. Gracias, Pastor Mauricio, por permitirnos aquí. Ponga monitor y ya póngale allí. Y está lista la cámara, está listo todo, porque en breve vamos con el programa Reflexiones con temas de familia de este viernes, así que no se lo pierdan. Les dejo con esta canción, una reflexión muy bonita, porque aquí en este segmento de palabras y canciones de fe, pues canciones y palabras de fe, qué bueno recordar que tenemos que ser solidarios, amar a nuestro hermano de una manera bien especial, quererlo, darle la mano cuando el hermano haya resbalado, haya caído, tenerlo en cuenta, no acusarlo, no pisotearlo. No tener ese pensamiento maquiavélico que al caído caerle, ¿sí? Ese es un pensamiento maquiavélico. Yo le diré, pregúntese de dónde viene lo que es Maquiavelo. Ese decía, el fin justifica los medios. Decía tantas cosas, era un pensador catastrófico, caótico, malvado, perverso y hasta peligroso. Pero nosotros no somos así, los cristianos somos llenos de amor, de misericordia, perdonamos porque Dios nos perdona, sabemos que Dios es bueno. Por eso qué buen mensaje en esta canción de Josefita Naya de Barranquilla, que se llama Hermano Mío. Aquí tienes, hermano mío. Ven, dame la mano, vamos hacia adelante. Vuelve a casa ya, en esta mañana. Declara, determina sobre tu vida que hay victoria en el nombre del Señor Jesús y vuelve a empezar.

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Estimados hermanos y amigos, Dios les bendiga. Bienvenidos a nuestro programa de reflexiones de los viernes. Una oportunidad hermosísima que Dios nos da para hablar de temas de familia con el pastor Mauricio Parra, quien ya está con nosotros en esta mañana. Hemos invocado el nombre del Señor Jesús diciéndole:

0: nuestra radio. Bienvenido, Pastor Mauricio. Buen día, Dios me le bendiga.
1: Cordial saludo, hermano Edgar. Qué bueno que estamos acá en otro programa de familia en este día, gozando y disfrutando de las bendiciones de nuestro Dios. Como dice la canción, Dios ha sido bueno, es bueno y será bueno para con nosotros. Un cordial saludo para todos los hermanos y amigos que a la distancia escuchan este programa. No recuerdo el nombre de alguien que me escribió y me dijo, Pastor, yo soy católico, pero me gusta mucho escuchar la emisora y me gusta mucho escuchar el programa de familia. Y me ha servido para muchas cosas. A esa persona que me escribió, no recuerdo el nombre, me disculpa, lo quiero saludar muy especialmente en esta mañana. A todos los hermanos a través del mundo, Radio IPU es la radio de la bendición y está llegando a muchos lugares del mundo, los que vemos directamente, los que retransmiten este programa por diferentes emisoras. A todos un abrazo y un cordial saludo en el nombre del Señor, muy especialmente la Iglesia del Señor en Barichara. Una iglesia muy preciosa, una iglesia muy bonita, una iglesia donde Dios se está manifestando. A todos mis compañeros pastores y a sus dignas esposas, un cordial saludo en el nombre del Señor. Hoy vamos a tratar un tema muy especial que es el Espíritu Santo en el matrimonio. ¿Qué tan importante será tener el Espíritu Santo en el matrimonio? Pero antes que todo vamos a orar, vamos a encomendar este programa al Dios de la Gloria, vamos a rogarle al Señor que nos siga bendiciendo, que nos dirija y que aprendamos hoy algo que sirva para mi vida, para mi pareja, para mi matrimonio y para toda mi familia. Entonces yo lo invito, donde está, si tiene la oportunidad, haga un alto y hagamos una oración en el nombre del Señor Jesús. Amado Rey de la Gloria, al estar esta mañana delante de ti, te doy honra, gloria y alabanza, mi amado Jesús. Gracias, Señor, por estar con nosotros. Gracias, Señor, por tu bendición. Gracias, Señor, por tu presencia santa y maravillosa. A tu nombre sea la honra, la gloria y la alabanza. Señor, alabamos y bendecimos tu nombre porque eres bueno y para siempre es tu misericordia. Yo te ruego, Jesús de Nazaret, que dirijas este programa, las comunicaciones, todo, Señor. Que los que escuchen este programa reciban una bendición de parte tuya. Que reciban una palabra, que sea una luz, que sea un camino en medio de una relación de pareja. En tu nombre glorioso te lo rogamos, mi Señor. Amén. Manuel, ¿vamos con una canción o vamos de una vez?
0: Vamos con una canción, Pastor. Qué bueno poder estar aquí y alabar al Señor Jesucristo. Este día viernes es maravilloso para escuchar una alabanza al único, al soberano y el eterno Dios que nos acompaña día y noche y que está presente en nuestro hogar. Espíritu Santo en el hogar. Qué tema tan interesante. No se lo pierda. Ya regresamos mientras escuchamos esta canción de Wilfredo Osorio. Jesús es mi pastor.
1: Amén.

0: Mucho tiene que ver esta canción, pastor, con lo que queremos hoy escuchar. Y es que el Señor Jesús debe ser nuestro pastor en todo. Y como el Señor es el Espíritu, por supuesto que el Señor Jesús en nuestro hogar tiene que haber un direccionamiento acertado en todos los campos. Porque en el matrimonio, en el hogar, direccionar las cosas no es fácil. Hay muchas cosas que se van a presentar con los hijos, la relación de las parejas, entre hijos y padres, entre hermanos, en fin, todo, con los vecinos, con las personas, con los compañeros de trabajo. Todo eso tiene que ver cómo Dios puede direccionar nuestra vida siendo Él nuestro pastor. Pastor Mauricio, por favor, bendíganos con lo que ya Dios puso en sus labios. Adelante.
1: Amén, hermano Edgar. El tema para hoy, el Espíritu Santo en el matrimonio. Tengo mi Biblia abierta en el libro de Eclesiastés capítulo 4. Quiero leer algunos textos que dice así. Desde el verso 9. Mejores son dos que uno, porque tienen mejor paga de su trabajo. Porque si cayeren, el uno levantará a su compañero, pero hay del solo, que cuando cayere no habrá segundo que lo levante. También si dos durmieren juntos se calentarán mutuamente. Mas ¿cómo se calentará uno solo? Si alguno prevaleciere contra uno, dos le resistirán. Y cordón de tres dobleces no se rompe pronto. Cordón de tres dobleces no se rompe pronto. Tenemos que entender que el Espíritu Santo es la presencia de Dios activa en medio nuestro, con nosotros en este momento. Entonces, hablar del Espíritu Santo es hablar de la presencia de Dios en mi hogar, la presencia de Dios en mi vida. Por eso el Espíritu Santo nos convence de juicio, de justicia, de pecado, nos ayuda, nos da la unción, nos da poder, porque es la presencia de Dios a través de su Espíritu Santo con nosotros. Entonces, mirando esta parte teológica, el Espíritu Santo es quien sostiene, quien renueva, quien transforma nuestros matrimonios. Y su presencia, la presencia del Espíritu Santo, la presencia de Dios en nuestras casas, convierte las diferencias, convierte los problemas, convierte las crisis en algo diferente. Una de las cosas que tenemos hoy en día como familia y como pareja es la ausencia de Dios en nuestras casas. Es un problema muy grande que tenemos. Porque hemos creído, como muchas personas en otras doctrinas, que Dios se queda encerrado en nuestros templos. A veces creemos que Dios está ya guardado, que está en el púlpito, que está ahí donde se predica la palabra, que por ahí quedó Dios guardado. Pero se nos olvida que nuestro Dios es espíritu y que nuestro Dios está en la montaña, está abajo en el hueco, está en el llano. Nuestro Dios está en todas partes, nuestro Dios es omnipresente. También está en mi casa, también está en mi habitación, sino que a veces yo no le permito entrar o a veces se me olvida que Él está en mi casa. Eso es lo que nos pasa muy a menudo y es una de las cosas que más están afectando a la familia. Se nos olvida que Dios está donde estamos nosotros. ¿Por qué, pastor? Porque es que yo soy templo del Espíritu Santo. Quiere decir que donde estoy yo, está Dios. Entonces Dios está en mi casa, Dios está en mi habitación, Dios está en mi trabajo, Dios está en mi carro, Dios está en mi deporte, Dios está en todo, porque Dios está en mí, dentro de mí. Entonces, invitar al Espíritu Santo a estar en nuestra casa es invitarlo a que sane nuestras heridas, a que fortalezca nuestro compromiso, a que nos devuelva el gozo. Y hay matrimonios que oran y oran y oran y nunca cambian. Porque es que el Señor dijo algo muy claro y lo tenemos que tener muy presente. Separados de mí, nada podéis hacer. Es que eso lo dijo el Señor. Y el Señor si algo tiene es que Él no se equivoca. Entonces a veces nosotros queremos subsistir sin la presencia de Dios. Sin ese Espíritu Santo que sana nuestras heridas. Es que hermano, a veces nos hieren, pero a veces también herimos. Esto es tirito y tirito, esto es mutuo. Y sabe que a través de la presencia de Dios uno aguanta o le aguantan muchas cosas. Si yo a veces pienso, si con la presencia de Dios tenemos conflictos, dificultades, etcétera, etcétera, ¿cómo será sin la presencia de Dios? Alguna vez yo me puse a pensar, ¿yo cómo hice para sobrevivir algunos años en este mundo sin Dios? ¿Cómo hice yo para vivir sin la dirección de Dios, sin la ayuda de Dios? Y yo llegué a una conclusión, yo no viví, yo sobreviví. O sea, salí triunfante por la misericordia de Dios. Así mismo es el matrimonio. El matrimonio, si no tiene a Dios, está grave. Hoy tenemos las familias enfrentándose a todo tipo de ataques. Presiones, dificultades, infidelidades, violencia, abandono, frialdad emocional, frialdad espiritual. O sea, de todo están pasando las familias hoy. Pero creo que el centro de las crisis de la familia está en el matrimonio, en la relación de pareja. Y por eso cada vez son más desalentadores los datos o las cifras de los matrimonios que entran en divorcios, en crisis, en distanciamientos, en separaciones. Esto va en aumento. Cuando a través del evangelio debiera ir disminuyendo cada día. Pero lo peor que me parece a mí no es que el mundo se divorcie o que el mundo se deje. A mí eso no me parece tan grave, porque es que si uno no tiene a Dios está grave. ¿Sabe qué es lo que me parece más grave a mí? Que eso está pasando es en el seno de la iglesia, en nuestros matrimonios, en nuestras familias. Cuando se supone que nosotros tenemos a Dios, que oramos, que vamos al culto, que leemos la palabra. Entonces, ¿qué nos está pasando? Si estamos orando, ¿por qué nuestro matrimonio no progresa? ¿Por qué nuestro matrimonio entra en crisis? ¿Por qué nuestro matrimonio no está bien? Algo tiene que estar pasando. Y es que hemos sacado a Dios de nuestra casa. Que el Espíritu Santo, dice la Biblia, que en el principio creó Dios los cielos y la tierra, y la tierra estaba desordenada y vacía. Pero el Espíritu Santo, el Espíritu de Dios, le dio forma a esta tierra. El Espíritu de Dios organizó esta tierra. Y quizá nuestro matrimonio está como la tierra al principio, desordenado y vacío. Está desordenado y vacío. Y solamente hasta que permitamos a Dios obrar en nuestro matrimonio, las cosas van a cambiar. Entonces, muchas parejas, diría yo que la mayoría de las parejas, comienzan su historia con un amor apasionado, con una ilusión, con un deseo, con esas ganas de decir hasta que la muerte nos separe. Pero con el tiempo, el desgaste del día a día, los problemas económicos, la crianza de los hijos, la falta de comunicación, etcétera, etcétera, van apagando ese fuego. Se va acabando esa llama. Entonces, pensando, para traer esta enseñanza, Dios me pone algo. Uno de los errores más grandes que tenemos como matrimonio es entender que el matrimonio es de concepción o creación divina. El matrimonio lo crea Dios. Pero queremos manejarlo con fuerzas humanas. Y ahí está el problema. Si el matrimonio es de creación divina, ¿cómo lo voy a manejar yo sin la ayuda divina? ¿Qué quiere decir eso? O sea, si el matrimonio lo crea Dios, pues el que más nos puede ayudar a tener un buen matrimonio es el mismo Dios. Yo como consejero de familia, como profesional del área de la familia, alguna vez alguien llegó, pues, que no es de la iglesia, me dijo, yo sé que usted es pastor, yo tengo una crisis en mi matrimonio, yo quiero que solamente me hable desde lo profesional. Yo le dije, pues yo voy a tratar, pero es que yo no puedo desligar a Dios de lo que es una relación de pareja. Yo no puedo ligarlo porque la Biblia dice que si Jehová no edifica la casa, en vano trabajan los que la edifican. Entonces, yo te puedo dar todos los consejos y te puedo ayudar y te hago las terapias y te hago todo lo que sea. Pero si Dios no está contigo, perdiste la plática, perdiste la consulta. Pero si Dios está con nosotros, será más fácil construir o reconstruir. Entonces, ese es el problema que tenemos, que el matrimonio no fue diseñado para funcionar solo con el esfuerzo de dos personas, sino que lo acabamos de leer. Es cordón de tres dobleces, cordón de tres hilos. Es usted, su pareja y Dios. Ese cordón, ese lazo, esa pita, si están los tres, no se daña fácilmente. Es que si está Dios y estamos nosotros dos, somos casi que un trío invencible. Así es. Entonces, la Biblia dice, si alguno prevaleciere contra uno, dos le resistirán. Y cordón de tres dobleces no se rompe pronto. Entonces, tenemos matrimonios que van a la iglesia, que van a los cultos, pero están mal. Están mal. Hay heridas. Y dicen que Dios está en su casa, pero es solamente un formalismo, porque en realidad el Espíritu Santo no está en esa relación. El Espíritu Santo no está en esa casa. Porque una cosa es invitar a Dios a mi casa. Eso es una cosa. Y otra cosa muy distinta es permitir que Dios, a través de su Espíritu Santo, gobierne mi casa. Que son dos cosas muy diferentes. Yo le puedo decir a Dios, entra a mi matrimonio. Pero otra cosa muy diferente es yo decirle a Dios, gobierna mi casa. Entonces gobierna mis pensamientos, gobierna mis emociones, gobierna esto, gobierna mi economía, gobierna mis pasiones, gobierna mi sexualidad, gobierna todo. Pero usted me puede decir, pastor, lo invito a que vaya a mi casa. Yo voy y entro hasta la sala, hasta la puerta, hasta donde usted me permita. Pero si usted me dice, pastor, quédese viviendo en mi casa, entonces yo ya no tengo que pedir permiso para entrar al baño, porque yo ya vivo ahí. Yo ya no tengo que pedir permiso para sacar un vaso con agua o para abrir la nevera. Yo ya no tengo que pedir permiso para lavar la ropa, porque yo ya viviría ahí. Entonces, usted le puede decir a Dios, venga a mi casa. Pero otra cosa es decirle, Señor, quédese viviendo en mi casa, quédese viviendo en mi hogar, quédese viviendo en mi matrimonio, quédese viviendo, gobierne, direccione, ayúdenos. Entonces ahí sí la cosa sería muy diferente. Porque el problema no es la falta de amor en los matrimonios. La mayoría de los matrimonios que yo atiendo que tienen esas crisis, no es que no se quieran, sino que a esos matrimonios les falta espiritualidad. ¿Por qué? Porque es que un matrimonio sin la presencia de Dios, un matrimonio sin el Espíritu Santo obrando, pues nos herimos fácilmente. Defendemos nuestras posturas como únicas. Perdonamos poco. Se actúa más desde la carne que desde el Espíritu. Pero hoy Dios, a través de su Espíritu Santo, quiere hacer algo. No solamente restaurar nuestros matrimonios, no solamente ayudarnos en nuestros matrimonios. Él quiere gobernarlos. Él quiere vivir en ellos. Y eso es muy importante para cada uno de nosotros. Entonces, ¿cuál es la base que tenemos de esto bíblicamente? Pues la Biblia dice, andad en el Espíritu y no satisfagáis los deseos de la carne. El Señor dice, sed llenos del Espíritu Santo. La palabra de Dios dice, todos los que son guiados por el Espíritu Santo, estos son hijos de Dios. Entonces, en la medida que Dios esté en mi casa, mi matrimonio va a cambiar. Yo le pongo un ejemplo bien claro. Nosotros, por ser pastores, tenemos muchas cosas lindas que Dios nos ha dado, muchos privilegios. Entonces, por ejemplo, si yo estoy en su casa y yo soy su pastor, usted trataría a su pareja como siempre la trata. Usted trataría a sus hijos como siempre los trata. Usted y yo actuaríamos, pensaríamos como siempre lo hacemos. Yo creo que no. Pero voy a ir más allá. si por alguna cosa, esto es ficticio, usted con sus ojos pudiera ver al Señor Jesús en su casa, usted recibiría a su esposo de la misma manera que siempre. Usted trataría, o nosotros trataríamos a nuestra esposa de la misma manera. Nosotros tendríamos nuestra intimidad de la misma manera. O sea, tendríamos las mismas excusas para no atender a nuestros esposos, a los esposos o a nuestras esposas de la misma manera. Nosotros diríamos que no tenemos dinero para nuestra esposa de la misma manera, sabiendo que él está ahí, que nos está viendo. Llega nuestra esposa: ay, amor, necesito 10,000 para tal cosa. No tengo. Y que el Señor te voltee a mirar y os diga: no tengo, sí tengo. Si ve que si nos damos cuenta que Dios está en nuestro matrimonio, las cosas cambian. ¿Cuántas cosas dejamos de hacer solamente porque vemos que cerca hay una persona que no queremos que nos vea mal, que piense mal de nosotros, etcétera? ¿Cuánto más si entendiéramos que el Espíritu de Dios está en nuestras casas? ¿Cuánto más si entendiéramos que la gloria de Dios puede estar en nuestros matrimonios? Pero no lo entendemos, no lo buscamos y no vivimos de esa manera. Entonces, vamos a mirar algunos puntos que pasan cuando el Espíritu Santo, cuando la gloria de Dios, cuando la presencia de Dios no está en un matrimonio. ¿Qué pasa? Sin el Espíritu Santo, el matrimonio se vuelve netamente una relación carnal. ¿Qué quiere decir eso? Cuando el Espíritu Santo no me gobierna a mí como esposo, el matrimonio funciona en la carne. Entonces hay orgullo en vez de humildad, gritos en vez de dominio propio, hay indiferencia en vez de amor, hay manipulación en vez de la verdad, y salen a flote todo lo que son las obras de la carne, sale a flote todo lo que es el pecado. ¿Por qué? Porque ya no vivimos en el Espíritu, vivimos en la carne. Y entonces cualquier situación la resolvemos de forma carnal, de forma natural. Yo le digo algo, hermano, muchas veces, yo lo digo por mi experiencia, uno le dan ira, le dan cólera, le dan, yo no sé, como esa impaciencia, pero como que el Espíritu Santo lo coge a uno y le dice: tranquilo, tranquilo, cálmate, cálmate. Y muchas veces Dios me ha dicho: cállate, cállate, no vas a hablar, no vas a hablar. Y como que yo digo: gracias, Señor, gracias. Y me logro quedar callado, aunque a veces la embarro, porque a veces entiendo el mensaje tarde, soy humano y también me equivoco. Pero yo sí reconozco que muchas veces Dios me ha parado, me ha sostenido y me ha dicho: quieto, quieto, quieto. Y digo: ay, gracias Dios, porque estuviste conmigo en este momento. Y que si hubiera hecho algo en ese momento, la Biblia dice que la ira del hombre no obra la justicia de Dios. Y a veces uno está enojado y uno dice o hace cosas de las que a veces se tiene que arrepentir. Entonces, cuando no está Dios, cuando no está el Espíritu Santo en mi matrimonio, yo resuelvo todo en la carne. Entonces ahí es donde salen los pleitos, las iras, las contiendas. Todo eso empieza a salir. Y yo resuelvo el matrimonio, las dificultades en el matrimonio, como las resuelve quien no tiene a Dios. Pero acuérdense que dice la canción: si te tengo a ti, lo tengo todo. ¿Cuán importante es tener a Dios en nuestro matrimonio? ¿Qué pasa? Cuando no se tiene el Espíritu Santo en nuestra casa, en nuestro matrimonio, de forma constante, solamente se convierte en una visita, mas no en un gobierno. Muchos matrimonios quieren la presencia de Dios, claro, sí, para que bendiga la casa, porque de alguna manera traemos una cultura gorera. Entonces yo recuerdo de niño que mi mamá ponía que la penca sábila, que ponía una herradura, que ponía una cruz, bueno, un poco de cosas detrás de la puerta, y que para que si había un trueno que no cayera, y que un rayo, que para que si había una bruja no pudiera entrar, que para que si llegaba el mal no entrara, y todo ese poco de cosas ponía mi mamá pues cuando yo era niño, más o menos recuerdo. Entonces nosotros no vamos a ese extremo, pero entonces yo sí quiero a Dios en mi casa, ¿para qué? Para que bendiga mi casa, para que cuide mis hijos, para que prospere, para que me ayude en los problemas. pero yo no lo quiero para que me ayude a corregir mis actitudes. No, no, no lo quiero. No lo quiero para que gobierne mi vida, para que me ayude a sacar lo malo a mí y le ayude a mi pareja a sacar lo malo. No, yo no lo quiero para que él sea el centro. No, yo lo quiero es para que me cuide, me prospere, me guarde, me ayude. Solamente para eso. Pero Dios quiere estar en nuestro hogar para mucho más que eso. Para muchísimo más que eso. Eso, digámoslo de alguna manera, es como dijo el Señor, es la añadidura. Porque el Señor dice, busca primeramente el reino de Dios y su justicia, y las otras cosas son la añadidura. La añadidura es eso, la bendición, la protección, todas esas cosas que queremos. Pero yo necesito a Dios en mi casa. ¿Por qué? Porque la Biblia no dice, visiten o inviten al Espíritu Santo. Y la Biblia dice, sed llenos del Espíritu Santo. O sea, sean dominados, sean controlados, sean guiados, sean dirigidos por el Espíritu Santo. Eso es lo que nos manda Dios. Y el Espíritu Santo yo no lo necesito solo para dar una predicación magistral. Y que, uy, tremendo. No lo necesito solo para cantar una canción que sea, pero que toque a todas las fibras de todos. No, yo no lo necesito solo para ganar almas. Yo no lo necesito solamente para dar una clase de escuela dominical o para preparar o hacer algo en la iglesia. Yo no lo necesito solamente para eso. Yo el Espíritu Santo también lo necesito en mi hogar, en mi relación, en mi diario vivir. Y a veces nosotros creemos que el Espíritu Santo solamente nos sirve ahí como un refuercito cuando no somos capaces de hacer una cosa. No. Lo necesitamos que nos gobierne. ¿Por qué? Porque cuando el Espíritu Santo nos ayuda, como decía Juan el Bautista, a que yo mengüe para que él crezca. Eso nos ayuda el Espíritu Santo. Entonces, un matrimonio con la presencia de Dios en su casa actúa muy diferente. Vive muy diferente. Las cosas son muy, muy diferentes a como las habíamos pensado. Mire, hermano, ¿cómo serían nuestros matrimonios? ¿Cómo serían nuestras familias? ¿Cómo sería nuestro diario vivir si de verdad Dios estuviera en nuestras casas? ¿Cómo sería? Si de verdad estuviera como decimos que está. ¿Sabe por qué? Porque el Espíritu Santo en mí, esto parece una clase de neumatología, o sea, de hablar de la llenura del Espíritu Santo, pero lo estoy hablando es acerca del Espíritu Santo en mi familia. Pero vea, el Espíritu Santo nos ayuda a producir lo que humanamente no somos capaces de producir. No somos capaces. Acuérdense que el matrimonio es una institución divina y por ser divina no puede ser manejada de manera humana. Para que tenga eficacia tiene que estar dirigida con la ayuda del Creador y en este caso del Señor Jesús. Entonces, si Él está en mí, Él me ayuda a producir cosas que yo no soy capaz de producir. Por ejemplo, amor, paciencia, la benignidad, la mansedumbre, el dominio propio. La paz. Eso uno dice, no, yo sí lo tengo. No, es que usted lo tiene porque tiene a Dios. Pero si su matrimonio también tiene estos frutos, ¿cómo sería nuestro matrimonio si el Espíritu Santo nos ayudara a producir dominio propio? Le aseguro que se acaba más de una pelea. Se acaba más de un alegato. Se acaba más de una confrontación. Si el Espíritu Santo nos ayuda a producir amor, el amor cubre multitud de faltas, de errores, de lo que sea. Si el Espíritu Santo nos produce la paciencia, entonces Él produce en nosotros eso que no somos capaces. No es que usted no ame, no es que usted no quiera su matrimonio, no es que usted no quiera seguir adelante, es que solo no es capaz. Solos no somos capaces. Vuelvo y le digo, sin Dios no vivimos un matrimonio, sobrevivimos. ¿Qué es un sobreviviente? Lo que quedó después de una catástrofe. Eso somos usted y yo. Sin Dios somos sobrevivientes de un matrimonio. Pero con Dios, ay hermano, las cosas cambian. ¿Por qué? Porque una terapia no te cambia, un consejo no te cambia, una promesa no te cambia, la riqueza no te cambia. No. Pero cuando Dios está en nuestro matrimonio, Él sí sabe transformar desde adentro. Él sí sabe cambiar. Bueno, yo se lo digo como su pastor, como su hermano. Yo he visto a Dios haciendo milagros en los matrimonios. Yo lo he visto. Dios ha hecho milagros en mi matrimonio. Estoy hablando de la relación de pareja. Yo he visto a Dios haciendo cosas grandes que yo pensé que nunca iban a pasar. Yo lo he visto. Pero si no lo invitamos a nuestra casa a quedarse, Él simplemente será un visitante que viene y se va. Pero si lo invitamos a que sea un huésped, las cosas serán muy diferentes. ¿Por qué? Porque cuando Dios está conmigo, cuando ese Espíritu Santo está conmigo, Él sana hasta las heridas que están ocultas en mi interior. Muchos problemas matrimoniales no están por lo que pasó ayer, sino por lo que pasó antier, la semana pasada, el año pasado, el siglo pasado, etc. Y que eso quedó ahí enquistado en nuestra alma, en nuestra memoria, en nuestros sentimientos, en nuestro lo que sea. Y usted no lo ha podido sanar. Es que me dijo. Es que me hizo. Es que esto. Y aunque usted esté con su relación y siguió después de muchos años, usted todavía tiene la espinita clavada. Eso se llaman heridas no sanadas. Y a veces cuando la espinita se mueve, nos produce ardor y dolor. Entonces por eso a veces reaccionamos de manera desproporcionada. Por eso tenemos celos sin fundamento. Por eso vamos adquiriendo día tras día una distancia emocional. Eso es lo que pasa. Pero si Dios está conmigo, Dios me ayuda a sanar lo de afuera, pero también lo de adentro. Y yo entenderé que tengo que amar a mi pareja así como Cristo me amó a mí. Y yo entenderé que un matrimonio es una institución un poco difícil de llevar, pero que con la ayuda de Dios voy a ser capaz. Que con la ayuda de Dios voy a poder salir adelante. ¿Por qué? Porque es que un alma herida, un corazón herido, una vida herida, es un espíritu, es donde el Espíritu Santo no está gobernando. Porque la Biblia dice que el Espíritu nos ayuda en nuestras debilidades. Vea, hermano, el Espíritu Santo te puede ayudar a sanar hasta lo que no eres capaz de expresar. Porque Él te revela lo que escondes. Él libera lo que reprimes. Un matrimonio sano tiene cicatrices, pero las heridas ya han sido sanas. Cicatrices sí, porque afortunados y afortunadamente cometemos cosas con conciencia, sin conciencia, queriendo, sin querer, intentando hacer de una cosa y nos sale de otra manera, etc. Eso lo hacemos los seres humanos. Y queda la cicatriz, pero la cicatriz es ver que algo pasó, pero que ya no me duele. El Espíritu Santo me ayuda a perdonar. Me ayuda a perdonar. ¿Cómo hago yo para decir que tengo a Dios, que tengo el Espíritu Santo y no puedo perdonar? Es una buena pregunta. Entonces, cuando el Espíritu Santo, cuando la gloria de Dios, cuando la presencia de Dios está en mí y en mi matrimonio, la atmósfera cambia. Todo cambia. Voy a hacer un paréntesis acá. ¿Será que la gloria de Dios sí está en mi matrimonio de tal manera que yo puedo asegurar que mis hijos están protegidos porque Dios está con nosotros? Que nosotros buscamos de Dios, que la presencia de Dios está. Tristemente, por ahí vi un libro y hasta lo voy a leer. El poder de las parejas que oran. Quizás saque una enseñanza de ahí. Pero hay poco, muy poquitico. Yo la verdad no recuerdo como yo predico en muchas iglesias por la gracia de Dios. Y hoy muy poquitico, no recuerdo cuándo fue la última vez que yo vi una pareja junta en el altar orando. No, es que la verdad tendría que ser una remembranza muy, muy atrás para lograr encontrar a ver si de pronto veo alguna pareja. Pero esas parejas que oraban, que ayunaban, que buscaban de Dios juntas, ¿dónde quedaron? Ya ni en el culto se sientan juntos. Ya ni al culto van juntos. Y decimos que somos cristianos y que Dios gobierna nuestro matrimonio. ¿Será que eso sí es verdad? Que el Señor nos ayude. Porque es que la presencia de Dios cambia la atmósfera de mi matrimonio. Cambia la atmósfera, cambia el ambiente. Hay matrimonios donde uno siente la presencia de Dios. Y hay matrimonios que uno siente la ausencia total de esa presencia. Pablo, antes de hablarle a los esposos y a las esposas en la carta a los Efesios capítulo 5, antes de darles consejos, que se amen, que se cuiden, que todo esto, que obedezcan, que cabeza, les dice algo: para usted poder tener un buen matrimonio, antes que cualquier cosa, sea lleno del Espíritu Santo. Lleve el Espíritu Santo a su habitación. Lleve la presencia de Dios a su habitación. Llévelo. Porque la consecuencia directa de estar llenos del Espíritu Santo puede ser someteos los unos a los otros en el temor de Dios. Es que cuando yo estoy lleno del Espíritu Santo, Dios me da gracia con la otra persona. Y me ayuda a soportar a la otra y que la otra persona me soporte a mí. Eso es lo que hace la presencia de Dios en nuestras vidas. ¿Por qué? Porque a la esposa le da gracia, le da sabiduría, le da la fuerza para respetar, para apoyar el liderazgo de su esposo. Le da la manera de entender que el esposo es el líder, que el esposo es la cabeza. Eso lo hace la presencia de Dios. Eso no lo hace ni la fuerza del marido, ni los golpes, ni la plata, no. Eso lo hace la presencia de Dios. Le ayuda a la esposa a hacer lo que Dios espera que sea. Y a los esposos nos derriba el machismo, nos derriba el egoísmo, nos capacita para amar a las esposas, para protegerlas. Eso es lo que hace el Espíritu Santo en nosotros. Pero nos está faltando. Y créanme que el primero que Dios le habla con esta enseñanza es a este servidor. Porque, vuelvo y lo repito, pensamos que el Espíritu Santo solamente lo teníamos o lo necesitábamos para que nos colocaran en un cargo o nos dieran la oportunidad de servir en la iglesia. Pero no es así, hermanos. El Espíritu Santo es ese motor que mueve nuestra vida. Y cuando ambos estamos llenos del Espíritu Santo, ya no hay pelea sin razón. Ya no hay esa disputa quién tiene el poder y quién no lo tiene. Uno entenderá que uno es la cabeza y el otro es la ayuda. Entenderemos a pelear, sí, y aprenderemos a pelear. Aprenderemos a pelear por nuestros hijos, aprenderemos a pelear por nuestras bendiciones, aprenderemos a pelear por todo lo que Dios nos ha prometido. Eso sí aprenderemos nosotros. Aprenderemos a pelear y a luchar por la bendición, por la libertad de nuestra casa. Eso sí aprenderemos a pelearlo. Por eso dice, es que si van a trabajar, dos tienen mejor pago que uno. Si hay frío, dos se calientan más rápido que uno. Si hay pelea, es más fácil pelear entre dos que uno solo. Si uno se cae, el otro lo levanta. Pero a todo eso añádele la presencia de Dios. ¿Por qué? Porque cuando la gloria de Dios está en mi casa, en mi matrimonio, mi casa deja de ser un campo de batalla. Qué triste saber que hoy tenemos matrimonios que son una guerra. Este contra este y todos contra todos. Qué bueno saber que si la presencia de Dios está en mi casa debiera de ser un altar para Dios. Si yo soy un hombre lleno del Espíritu Santo, si mi esposa es una mujer llena del Espíritu Santo, aprenderemos a comunicarnos. Si somos una pareja llena del Espíritu Santo, la intimidad cambia. Hasta la intimidad se ve transformada. La presencia de Dios se siente. Porque es que la presencia de Dios da libertad, da gozo, da bendición. Donde está la presencia de Dios hay paz. Porque ese es un fruto que nos da el Espíritu, la paz. Entonces, para ir terminando, voy a hacerle algunas preguntas. Cuando tengo un problema en mi casa, ¿reacciono desde la carne o desde el control del Espíritu Santo? Usted es el que lo sabe. Yo lo sé. Yo permito que el Espíritu Santo me hable, me corrija, me redarguya, o simplemente actúo como una persona 100% carnal. A veces yo le estoy diciendo a Dios que cambie a mi pareja. Eso no tiene nada de malo. Pero a veces el que primero tengo que cambiar soy yo. Si el Señor no me gobierna a mí primero, ¿cómo voy a querer que gobierne a mi pareja? Muchos matrimonios, a uno como pastor se le acercan mucho, y en estos grupos de WhatsApp donde estamos sí que me escriben: pastor, yo le ruego una oración porque es que vamos a hacer un negocio. Porque vamos a comprar una finca, porque vamos a comprar un carro, porque nos vamos a ir de viaje, porque vamos a comprar una casa. Señor, yo, pastor, yo le pido que haga esa oración, que Dios cambie a mi marido, que Dios cambie a mi mujer, que Dios haga esto. Pero poco, creo que no tengo ninguno, diciéndole: pastor, yo le pido que me ayude a orar para que Dios sea el que gobierne mi vida y mi matrimonio. No, eso nos llaman a uno a participarlo, ¿no? Pastor, yo pido que el Espíritu Santo sea el que me controle o que me ayude a ser un mejor esposo. No, eso, la verdad, yo esas peticiones no las tengo en mi lista que me llegan, no. Entonces, hermano, este día el consejo es: vamos a abrir, hermano Edgar, el canal para que los hermanos, si quieren, manden audios para que hagamos una retroalimentación de todo esto. Pero yo sí les pido un favor, hermanos, un consejo como su pastor, como hermanos que somos: invitemos a Dios a nuestras casas, invitemos a Dios a nuestros matrimonios, dejemos que la presencia de Dios se haga manifiesta en mi hogar, en mi casa, donde yo estoy. Y si la presencia de Dios está, hermanos, vea, alguna vez preparé una enseñanza hablando de: no hubo un solo lugar donde Cristo llegara que no sucediera un milagro. En todas partes donde Jesús llegaba, algo pasaba, pero algo bueno. Si Jesús de Nazaret llega a nuestro matrimonio, algo bueno pasará en nuestra casa. Algo bueno pasará en mi habitación. Algo bueno pasará con mis hijos. Algo bueno pasará con mi economía. Algo bueno pasará con mi familia. Algo bueno pasará en mi vida. Invita a Dios a tu casa y todo cambiará. Yo le quiero regalar este mensaje a los hermanos que lo deseen tener. Tenemos un grupo de WhatsApp, ya está en pantalla mi número telefónico: 313-606-5431. 313-606-5431. Yo tengo un grupo de WhatsApp a nivel nacional, es mío, no es el oficial de la iglesia. Se llama Familia Sipuc. Cada semana ahí envío la enseñanza de familia que tengo acá con ustedes. O también la puede encontrar en el canal de YouTube, busca Pastor Mauricio Parra, y ahí están todas las enseñanzas que llevamos de familia de hace algunos años. 313-606-5431. Pastor Mauricio Parra. Manuel Edgar, ¿tenemos algún mensaje de algún hermano que nos quiera retroalimentar esta enseñanza de este día?
0: Amén, Pastor. Muchas son las peticiones de los hermanos que están allí en YouTube, pero sobre todo esa necesidad del Señor en nuestros hogares, ¿no? Reflejada en peticiones. Sí, son muchos los que reconocen hoy que es necesario que el Señor Jesús habite más en nuestro hogar, que tengamos esa oportunidad de tener más a Dios en nuestras vidas, porque de lo contrario, pues lógicamente el caos llega. Un hogar con Dios, un hogar sin Dios, ¿cuál quieres? Vamos a escuchar primero una canción, Mi Casa y Yo, Luis Carlos Segura, y ya regresamos.

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1: Los leo en esta mañana. Marina dice: hermanos, desde Picacho pido oración por mi mente, para que Dios transforme mi carácter, para saber gobernar mi casa, mis hijos, que Dios sea llenándome con el Espíritu Santo. Una petición que resume todas estas cosas. Gloria Ceballos dice: amén, pastor, este mensaje, que Dios les ayude. Estaremos entregando este mensaje en el grupo o los grupos de oyentes de nuestra radio que están allí listos. En breve lo tendrán allí, en audio, para que ustedes también puedan compartirlo con su familia. Hermana Luz Early dice: ¿y cómo enfrentar el duelo de la pérdida de un esposo? Bueno, ya esos serán temas que trataremos en próximos programas. Y todos los hermanos, el hermano Octavio, Yamilet, son en esta mañana muchos cientos, 843 oyentes que están aquí en YouTube. Y por supuesto que habrá una atención para ustedes en el grupo, los grupos de oyentes, enviando este hermoso mensaje a todos. Bueno, llegamos al final, 8:57, tiempo para orar, para darle gracias a Dios en este programa. Gracias por estar con nosotros. Estaremos, Dios mediante, el próximo viernes con un programa similar, o mejor, aquí a través de nuestra radio, siempre en la búsqueda de la edificación espiritual de nuestra audiencia. Pastor, dirija usted esta oración final. Adelante, pastor.
2: Quiero pedirles un favor, hermano. Lo que pasa es que me están escribiendo, Emanuel, el número anterior que yo tenía de WhatsApp, al 310-498-9973. Ese número ya no es mío. Mi número es el que usted pone en la pantalla, 313-606-5431. Por favor, los hermanos que retransmiten el programa, que tienen el número viejo, por favor lo cambian para el nuevo, porque le están escribiendo a la persona que tiene ese teléfono y pues ya me da pena, porque eso le escriben y no es el número telefónico actual que tengo. Este que tengo ahora es mi número personal con el que yo trabajo y atiendo pues a las diferentes llamadas. Vamos a orar, vamos a rogarle al Señor que, como dice la canción, entra en mi casa, entra en mi vida, estremece mi estructura. Vamos a rogarle al Señor que nos hable, que nos guarde, que se quede en nuestra casa, que se quede en mi matrimonio, que se quede en mi alcoba. Y yo creo, hermanos, que tendremos buenos matrimonios, buenos esposos, buenas esposas y buenas familias. Oremos pues en el nombre del Señor Jesús. Amado Rey de la Gloria, esta mañana te doy muchas gracias, Señor, por estar con nosotros. Tu presencia es santa, bendita y gloriosa. Gracias te doy, Señor, porque yo sé que nos has hablado, que nos has bendecido, que nos has llenado con tu presencia santa y maravillosa. Por favor, mi Rey, dirígenos. Por favor, mi Rey, guíanos. Te necesitamos, Jesús de Nazaret. Necesitamos de tu ayuda y tu bendición. Guarda todos estos varones, guarda todas estas varonas por amor a tu nombre, Jesús. Quédate en mi matrimonio. Quédate en los matrimonios de cada hermano y de cada hermana. En tu nombre glorioso te lo ruego, Señor. Amén y amén. Un abrazo para todos en el nombre del Señor Jesús.
1: Amén.

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4: Dios les bendiga a todos, qué emoción poder estar aquí. Les doy la bienvenida a todos aquellos que están conectados en las diferentes áreas, en las diferentes redes, Facebook, YouTube. Dios las bendiga, muchachas. Amén, bienvenidas amén a este programa tan especial que es Mujer IPUC, de verdad que, Mujer VIP, de verdad amén que es una bendición poder estar acá. Y bueno, mi nombre es Violeta Román, me siento muy feliz, mi mamá pudo estar toda la semana, vimos videos muy bonitos y bueno, yo también me conecté por ahí a mirar cositas y la palabra de Dios, y qué bueno que nos dejemos hablar por el Señor el día de hoy. Muchachas, preséntense, Dios las bendiga.
5: Amén, Dios les bendiga a todas. Bueno, es un honor poder estar aquí reunidas con ustedes, sirviéndole a nuestro Señor Jesucristo. Amén. A todos los que se conectan, bienvenidos. Para nosotros es de gran bendición. Mi nombre es Daniela, por la gracia del Señor, somos hijos de pastor. Estamos sirviéndole en este momento en IPU del Pinar. Y bueno, para nosotros es un gran honor poder estar aquí. Hoy vamos a hablar de algo muy especial y esperamos que todos estén muy atentos.
6: Amén. Dios les bendiga a todos los que nos sintonizan en esta mañana, a todas nuestras preciosas mujeres de la IPUC que en esta preciosa mañana pueden ver este programa y sintonizarnos. Bueno, mi nombre es Lizeth Moreno. Es un gusto y un placer para mí estar aquí. Es un honor. Muchas gracias al Comité de Damas Dorcas del Distrito 22 por tenernos en cuenta como hijas de pastores, como hermanas también que somos, para aportar un granito de arena en esta temática tan especial que ahorita Violeta nos va a comentar un poquito más de qué se trata.
4: Bueno, y que no se me pase por alto saludar a la hermana Gloria Santa Cruz, que es la líder nacional, y a todo su equipo. Y bueno, como decía Liz, gracias a la hermana Angelita, que es la líder del Distrito 22, por invitarnos. Y hoy tenemos un tema muy especial que creo que a nosotras las mujeres, no sé, en lo personal me gusta mucho hablar del tema de las amistades.
6: Amén.
4: Y hoy tenemos una pregunta que queremos que ustedes respondan allá en la red social en donde están. Para ti, ¿qué es tener un amigo? Vamos a ir respondiendo en el transcurso del programa para que más o menos al finalizar nosotras podamos leer sus preguntas.
6: Amén, amén.
4: Entonces, bueno, vamos a la siguiente sección, instrucciones de vuelo.
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4: Bueno, muchachas, cuéntenme ustedes, para ustedes, ¿qué es tener un amigo?
5: Bueno, yo considero que tener un amigo es una bendición.
6: Amén.
5: Porque de amigos a amigos, a veces, como decía el versículo, mi violín, el hombre que tiene amigos sabe mostrarse amigo. Y amigo hay más unido que un hermano.
6: Amén.
5: A veces se hace más cercano una amistad que hasta la propia familia, ¿cierto? Y para mí es de gran bendición. Yo creo que una amistad que edifica, que nos permite crecer, es una bendición.
6: Amén, amén. Tener un amigo creo que es un tema muy amplio y muy extenso, algo complicado a veces para nosotros, porque como decía Dani, tener un amigo a veces es mucho más cercano que tener la familia, porque a veces cuando uno va creciendo en la vida, uno quiere alivianarle a los padres un poquito la carga personal,
4: claro,
6: pero uno también necesita expresarla. Entonces ahí es el rol muy importante que cumplen los amigos, porque no llegan al nivel de los padres, pero sí cumplen el rol de escucharlo a uno cuando uno no siente que no debe cargar a las personas familiares, ¿cierto? Entonces un amigo es alguien que te entiende, te corrige, y te expresa también eso que no está bien en ti, porque tenemos una idea errónea que los amigos solamente van a estar en los buenos momentos, cuando estás haciendo las cosas bien, pero el verdadero amigo corrige y duele, y a veces uno se enoja con los amigos, pero corrige, tiene que corregir.
4: Claro. Y eso me hace pensar en el versículo que está en Proverbios 17:17, que era lo que ustedes hablaban. En todo tiempo ama el amigo y es como un hermano en
6: Tiempo.
4: tiempos de angustia. Y
6: También.
4: con lo que ustedes decían, hoy tenemos muy generalizado que, ay, qué bueno tener 1 millón de amigos y así. Pero yo creo que basta con tener dos, tres,
6: Sí.
4: pero que sean leales. Y quiero traer aquí un ejemplo muy hermoso. Y es nuestro Señor Jesucristo. Dice, ya no os llamaré siervos, os he llamado amigos. El Señor Jesús nos ha llamado amigos a nosotros y llamó amigos a sus discípulos. Y recuerdo el ejemplo de Juan, que fue como el discípulo amado de nuestro Señor Jesucristo. Y qué lindo nosotros poder ser, tomar ese ejemplo para nuestra vida. Ustedes han escuchado ejemplos de la Biblia, ¿cierto?
6: Amén, amén. Podemos traer a colación también en este momento, por ejemplo, la historia de Ruth y Noemí.
4: Muy
6: Me
4: bonita.
6: encanta, porque Ruth decidió quedarse al lado de Noemí a pesar de las circunstancias, que de pronto no eran las mejores, no eran muy favorables. Yo creo que la historia de Ruth y Noemí nos genera a nosotros fidelidad, compañía y compromiso. En Ruth 1:16, la palabra del Señor nos dice: tu pueblo será mi pueblo y tu Dios será mi Dios. Qué bueno uno tener ese tipo de amistades en las que uno como que inspira, en las que yo transmito eso que tengo de Dios y que les decía, nos genera, nos permite ser de bendición para las personas. Amén. Y también tenemos un ejemplo muy bonito que creo que es el que más se habla en casos de amigos, es el de David y Jonatán. Aquí tenemos en 1 Samuel 18, el versículo 1, y dice así: Aconteció que cuando él hubo acabado de hablar con Saúl, el alma de Jonatán quedó ligada con la de David, y lo amó Jonatán como.

0: a David para ser como rey de este pueblo, por lo que vemos que Jonatán fue un verdadero amigo que no compitió,
1: Fue un apoyo.
0: que no abandonó, porque él pudo haber dicho, ah, pues que sea el rey, pero yo no lo voy a apoyar. Pero lo apoyó, no lo abandonó y siempre lo acercaba más a Dios. Entonces, cuando yo estoy bien con mi prójimo, estoy más cerca de Dios, porque
1: Sí.
0: es muy bonito tener armonía y comunión con los hermanos. Y eso, o sea, desde que tus relaciones personales estén bien, ten seguro que tu vida va a ir de maravilla.
1: Amén. Así es, como tú decías, debemos amar a Dios para poder amar a las otras personas. Y como decíamos ahorita, Jesús es nuestro mejor amigo, es el ejemplo de mejor amigo y qué bueno tenerlo siempre presente. ¿Y alguna vez ustedes han pensado qué clase de amigas son?
2: Es complejo.
1: Porque si bien uno no puede tener un concepto de sí mismo, pues cierto, muy alto, yo podría pensar que puedo llegar a ser una amistad hasta un poco ausente, pero presente en el momento en el que me necesitan. O sea, tú y yo podemos, nos vimos hoy, ¿cierto? En el programa, y puede pasar un mes, 2 meses, 3 meses, y quizás no te voy a hablar así tan frecuente, pero si tú me necesitas, ahí voy a estar.
2: Yo creo que nos pasa mucho a los hijos de pastores que como estamos de aquí para allá haciendo
1: Sí.
2: uno, haciendo lo otro, quizás no podemos estar 100%. Yo digo que yo también soy una amistad cactus. O
1: Sí.
2: sea, no me regan todos los días, no es necesario regarme todos
1: Sí.
2: los días para saber que uno está ahí, que uno pueden
1: Sí.
2: contar con uno.
1: Y es que es complicado también, porque a veces estamos en una congregación y no sé si les ha pasado que nos trasladan a nuestros papás y pasó el tiempo y como que yo quería mucho a tales jóvenes y se nos pasó, pero la amistad sigue ahí. En el momento en el que nos vemos, pues
2: Sí,
1: son densos.
0: igual son como etapas de la vida,
1: Sí.
0: porque no es lo mismo estar presente a los 15, 16, 17 años que a los 25, 30, donde hay trabajo,
1: Claro.
0: hay familia propia, porque ya no, uno no está pues con sus papás 24/7, sino que ya uno le toca ser ama y señora del hogar. Entonces, creo que también son etapas de la vida
1: Sí.
0: y pues respondiendo a la pregunta de qué amigo pues soy, creo que también es complicado responder, pero a su vez hay un concepto que me gusta mucho y es que yo le doy a las personas no para que ellas me den lo mismo, sino para que sepan que yo estoy ahí. Entonces yo quiero a alguien no para que ella me quiera, sino para hacerle entender que yo la quiero a ella,
1: Claro que es
0: que es
1: especial, sí.
0: especial, porque a veces nos frustramos mucho dando y dando y dando, esperando a recibir lo mismo, y no es así,
1: Sí, es
0: porque
1: verdad.
0: no debemos esperar eso que damos porque nosotras somos únicas. Pues en
1: Claro.
0: mi caso, yo soy una persona que entrego mucho a mis amistades. Yo las defino a personas de valor. ¿Que las puedo contar con los dedos de la mano? Sí.
1: Claro.
0: Porque como decía ella, uno a veces quiere tener amigos y uno llega a una etapa de la vida que quiere tener 1000 amigos y
1: Sí.
0: uno quiere ser la persona más sociable, más famosa. Pero al final de cuentas, uno llega como a la realidad, al choque de realidad, a su evento canónico, por así decirlo.
1: Sí.
0: Y uno se encuentra con que si dos personas están para ti siempre, te corrigen como lo decía ahorita, te
1: Claro.
0: apoyan, son muchas. Entonces creo que es muy bonito dar a las personas, dar a sus amigos, como uno sienta en su corazón, mas no esperando a que ellos
1: Algo
0: te
1: cambia,
0: den lo mismo.
1: claro.
0: Exacto.
1: No, muy bonito, la verdad. Y qué bueno cimentar todo esto en la palabra de Dios, como lo estábamos hablando. Y también entender que lo que decías tú, hay un grado de madurez que uno debe tener para uno decir, listo, no necesito muchos amigos para sentir que tengo amigos. Eso es muy importante y muy bonito. Y bueno, antes de pasar a la siguiente sección, me gustaría recordarles las redes sociales donde estamos presentes para que usted comparta a ese amigo, a esa amiga, le diga, la sección de hoy es una sección muy bonita, quiero que la escuches, te quiero amiga. Qué bueno que también le recordemos a esas personas que son valiosas y no solo a los amigos. Ayer hablaba con mi mamá y yo a mi mamá la considero mi mejor amiga,
0: Amén.
1: porque en el ámbito donde estamos de hijos de pastores, como nos movilizamos tanto, nuestros papás y nuestro hermanito son los mejores amigos,
0: Es
1: deberían
0: verdad.
1: ser. Pero bueno, antes de hablar de eso, qué bueno que recordemos las redes sociales. Estamos en YouTube, en Mujer y Puc.
2: Estamos en Radio Pub también.
0: Y estamos en Facebook Mujer y Puc.
1: Listo, entonces para que tengamos una sintonía, para que usted comparte. Y bueno, ¿ustedes qué piensan acerca de que los papás también pueden ser buenos amigos y el hermanito, en tu caso, tu hermanita?
0: Hermanita.
1: Sí,
0: Sí,
1: ok.
0: la verdad es que como tú decías,

0: días uno se mueve mucho en las iglesias, demasiado. Y uno puede decir, ay, he conocido gente, porque uno sí puede decir, conozco mucha gente. Entonces, creo que uno puede decir que conoce mucha gente, pero personas con las que uno realmente pueda contar, creo que la familia, porque la familia, si te enfermas, van a sanar al hospital ellos. Si tienes un mal momento, te van a ver ellos. Algo económico, la familia, o sea, creo que es algo complicado, pero creo que también los amigos se vuelven familia,
1: Claro, esos amigos tan
0: se
1: cercanos,
0: vuelven
1: porque tú
0: cercanos.
1: los escoges.
0: Exactamente, entonces, por ejemplo, en mi familia pasa algo muy chistoso y es que tenemos conexión, yo tengo una mejor amiga, por cierto, si me estás viendo. Saludito
1: Saludos,
0: para
1: saludos.
0: Estefanía, que es mi mejor amiga. Ella se casó con un familiar, pues hubo un enredo ahí familiar. Mi tía se casó, bueno, hubo matrimonios ahí y quedamos en la misma familia. Sin pensarlo, somos indirectamente familia de sangre y mejores amigas. Entonces, creo que Dios ahí como confirmó que realmente esta es una muy bonita amistad que creé
1: Qué
0: con en
1: lindo,
0: estos últimos
1: qué.
0: años. Entonces, me parece muy gracioso que pues mi mejor amiga haya quedado en mi familia de sangre por parte de mi mamá y de mi tío, que fue como la relación más cercana. Entonces, es muy bonito ver como ese ejemplo de que mi familia también puede ser mis amigos.
1: Claro que sí. Bueno, y qué bueno que pasemos a la siguiente sección, capitán y copiloto.
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1: Bueno, tenemos esta sección que es muy bonita, donde vamos a aprender a escuchar un ratico la palabra de Dios y nos acompaña nuestra hermana Celeste, Celeste Franco. Ella, bueno, no sé cuántos años tiene, ella ahorita se presentará, pero qué bueno, qué bendición poder estar aquí contigo, Celeste, que el Señor sea usando tu vida y queremos escuchar esa palabra que Dios ya depositó en ti para nuestras vidas y nuestros corazones. Bien pueda hacerle, Dios te bendiga.
3: Dios les bendiga. Yo me llamo Celeste Franco Buritica y soy la hija del pastor Julián Franco y estamos en la iglesia de San Isidro Santa Rosa de Dios. Estoy en compañía de mi papá, de mi hermano y de mi mamá. Tengo 10 años y estoy muy feliz de estar aquí.
1: Listo, Cele. Entonces, háblanos de la palabra de Dios que estamos dispuestas y ansiosas de escuchar eso que Dios depositó en ti.
3: Amén. La palabra que he titulado es Amigo más unido que un hermano. Quiero que leamos en la palabra de Dios en Proverbios 18:24, que dice: El hombre que tiene amigos ha de mostrar ser amigo, y amigo no hay más unido que un hermano. La amistad. Quien espera tener buenos amigos debe demostrar ser buen amigo, ser amistoso y leal. La amistad se cultiva a través de las acciones, el tiempo y la buena disposición, priorizando siempre la calidad sobre la cantidad. La verdadera amistad es la que permanece en los momentos de dificultad, aquella que demuestra un amor sincero y ofrece apoyo incondicional incluso más allá de los lazos familiares. Yo tengo demasiadas amigas y cuando yo voy a visitarlas y salimos a jugar, ellas me cuentan cómo se sienten. Por ejemplo, me sentí el martes triste y el miércoles me sentí feliz por esto y por esto. Y ellas siempre esperan a que yo vaya porque ellas piensan que los papás les van a decir que eso no tiene interés. Entonces, ellas siempre esperan a que yo vaya, pero ellas no saben que tenemos un amigo por excelencia que en cualquier momento le podemos decir cualquier cosa. Amén. Jesús habla directamente de ser nuestro amigo. En este versículo, Él define nuestra relación, de pasar de siervos a ser sus amigos íntimos. Él sí que demostró su amor al dar su vida por nosotros. En San Juan 15, 13 dice: Nadie tiene mayor amor que este que uno ponga su vida por sus amigos. Él Versículo 14 dice: vosotros sois mis amigos si hacéis lo que yo os mando. Y el versículo 15 concluye con: ya no os llamaré siervos, porque el siervo no sabe lo que hace su señor. Pero os he llamado amigos porque todas las cosas que oye mi padre os las he dado a conocer. Jesús demostró el valor que nos da como amigos. En el Evangelio según San Juan 11:11 dice: dichoso esto les dijo pues, no, nuestro amigo Lázaro duerme, mas voy a despertarle. El Señor Jesús llama a Lázaro nuestro amigo, demostrando aún la cercanía, aún en el dolor. En el Evangelio San Lucas 12:4 nos habla que dice: mas os digo, amigos míos, no temáis a los que matan el cuerpo y después nada más pueden hacer. Jesús se dirige a los discípulos llamándolos tiernamente sus amigos. En el Evangelio según San Juan 15:13, el Señor nos habla de que Jesús es nuestro amigo. En los tiempos antiguos, un amigo no daba la vida por otro amigo, pero este amigo que nosotros tenemos es especial, leal, amoroso y bondadoso. Él dio su vida por nosotros, algo que ningún amigo normal ni un hermano podría hacer. Este amigo lo dio todo por nosotros, hasta su propia vida en la cruz del Calvario. Yo tengo unos ejemplos de amistad. La primera amistad es la de David y Jonatán. Para los que no conocen quién fue David y Jonatán, David fue el que venció al gigante Goliat y Jonatán era su amigo. Y Jonatán era el hijo del rey Saúl. Ellos eran amigos aún en las dificultades, como la hermana nos hablaba ahorita, que aunque el Señor había escogido a David para ser rey y en los tiempos era normal que el primer hijo del rey, como era Saúl, que era el hijo de Saúl, Jonatán, tenía que tener el puesto, pues el Señor ya había elegido

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4: 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obra, escuchar alabanzas es una bendición para cada uno de nosotros. でこれからもいろいろ努力しながら頑張っていただいて、そしてこれからもぜひこれを続けてほしいと思います。Y espero que sigan esforzándose de ahora en adelante y que puedan continuar esto 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
1: Dice, todos mienten.
2: Esa es una frase que hemos dicho. Y la relacioné con el tema de la amistad. Las amistades podrían decir que en su mayoría no son tan leales, ¿cierto? O que cuesta tener una amistad. Pero yo sigo creyendo que el Señor tiene, así como hombres, varones, que se han fundamentado en su palabra, que el Señor les ha dado la capacidad de formar hogares estables en la presencia del Señor, ¿cierto? Igual amistades. El Señor tiene personas que ha conservado y separado para ser de bendición para nuestras vidas.
1: Así es.
2: Entonces siento que debemos de tener como, darnos la oportunidad de creer.
1: Amén.
2: El Señor sí ha permitido o sí le ha delegado personas. De hecho, yo digo que todos los que somos sus hijos deberíamos ser una buena amistad para las personas.
1: Claro.
2: Porque viendo o viéndonos nuestro testimonio personal, el Señor a nosotros nos rescató de lo más vil, ¿cierto? Entonces, como yo no voy a mostrar eso tan bonito que Dios ha hecho en mi vida y transmitirlo a otras personas, o sea, no sería lógico. Entonces yo, que como tú decías, Viole, somos luz en medio de tinieblas, qué bueno que brillemos tanto, que contagiemos.
1: Amén.
2: Me encanta como eso.
1: Que seamos ejemplo.
2: Exacto, amén. Sí. Entonces, me parece que es muy importante hacernos como tomarnos más a personal la palabra. Tú y yo somos luz. Y eso aplica para todo. Somos una amistad diferente. Somos una amistad que edifica, que va a permitir crecimiento. Yo no sé, yo me siento muy orgullosa cuando paso por la calle. Y, ay, tú eres cristiana. Me reconocieron. Eso es lo que debemos de reflejar. Así mismo con las amistades. Ah, tú eres una muy buena amistad. Qué bendición tenerte en mi vida.
1: También.
2: Siento que es muy importante.
1: Bueno, y qué lindo tener esto muy presente. Hermana, como decíamos ahorita, esta palabra es para ti.
2: De verdad que sí.
1: Bueno, y qué bueno que el Señor nos ha dado algo muy bonito y quiero que pasemos a nuestra siguiente sección, botón de llamada.
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2: Bueno, gloria al Señor Jesús, qué bendición este programa, amén. Bueno, recordando por acá que al inicio teníamos una pregunta muy especial. ¿Qué es tener un amigo? Amén. Y bueno, por acá en Radio Put tenemos, todavía no nos han escrito pues así como en sí, pero tenemos muchos saludos y qué bueno tenerlos presentes, amén. Por acá nos saludan del Distrito 6, del Distrito 31. ¡Qué bendición! Dios les bendiga a mis hermanos. Un saludo muy especial desde Corinto, Cauca, Distrito 6. Amén. ¡Qué bendición que este programa llegue también hasta esos lugares y que pueda ser de bendición! ¡Amén!
1: ¡Amén, amén! Liz, por allá te están escribiendo. Recuerden que la pregunta que se hizo, ¿qué es tener un amigo? Responda, hermana, para usted, ¿qué es tener un amigo?
4: Amén. Por aquí tenemos en Mujer y Puc por Facebook unos saluditos por aquí de la gente del 12 de octubre. Al principio no lo mencioné, pero mis papás pastorean en esta hermosa congregación. La hermana María Usuga nos manda unos saluditos, un saludito para ella también. Amén. Y por aquí Sandra López nos comenta que a ella le encanta tener muchas amigas, pero amigas de verdad que le ayuden en la vida espiritual. Bien, como sí. Mencionaba Viole ahorita, es muy a veces triste vernos tan solas, pero hermana, si usted a veces se siente sola, recuerde que siempre hay un hijo de pastor que se siente 10,000 veces más solo siempre, porque creo que las personas que más solas nos sentimos en las congregaciones a veces somos los hijos de los pastores, pero aún en medio de eso el Señor nos tiene acá. Así que si el Señor nos tiene aquí a nosotros, a todos nos va a tener así. Entonces, hermana, tenga por seguro que el Señor le va a mandar esas personas de valor a su vida y usted las va a saber reconocer.
2: Amén, amén.
1: Qué bonito. Bueno, en este momento a mí se me cayó Mujer y Puc, pero bueno, qué bueno que tengamos muy presente eso que estamos hablando, muchachas. Qué bueno que allá usted haga como ese pensamiento, yo qué amigas tengo, si me están aportando, como que empecemos a reflexionar, sí, acerca de eso y también pienso que amiga quiero llegar a ser, porque no somos perfectas y nos falta aún mucho. Y el único que es perfecto es nuestro Señor Jesucristo. Entonces nos falta mucho. Entonces, qué bueno que reflexionemos también en esta palabra. No sé si por ahí hay comentarios que podamos leer, saluditos, que son para ustedes tener amigos.
0: No, seguimos con saluditos. Directamente, ¿tú tienes algo, Liz?
4: También saluditos desde Necoclí.
0: Amén.
1: Qué bendición. Bueno, también saludamos, aquí saludemos a las personas de otros distritos, de verdad que
4: Sí.
1: qué bonito que puedan sintonizarnos. Nosotras estamos, creo que no lo dijimos, en la estación Medellín,
2: Amén,
1: distrito
2: sí. 22.
1: 22. Y bueno, creo que nosotras estamos muy felices y como hemos venido hablando, es un tema muy edificante y creo que el hombre no nació para estar solo.
0: Amén,
1: Entonces,
0: amén.
1: es muy bueno tener, si usted se siente solo, como veníamos diciendo, estamos con el Señor Jesucristo y el Señor le mandará esas personas que serán de bendición también para su vida.
0: Amén, amén.
1: Bueno, entonces, ¿qué les parece si pasamos a nuestra siguiente sección?
4: Claro que sí.
0: Amén.
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1: Bueno, y vamos a ver un video que nos pareció súper bonito. Es de una hija de pastor llamada Carolina Beltrán. Y bueno, es un video sobre la amistad. Y qué bueno que estemos muy pendientes porque creo que dice cosas muy valiosas y muy importantes para nuestra vida.
5: Con el tiempo entendí que hay personas que llegan a tu vida sin hacer ruido, casi sin anunciarse, y aún así terminan convirtiéndose en hogar. Todo comienza de una forma simple, una conversación cualquiera, una risa compartida. También recuerdos pequeños que parecen no significar demasiado, pero casi sin darte cuenta, empiezan a quedarse. Empiezan a estar presentes en cada etapa, en los días felices, en los cambios inesperados y también en esos momentos difíciles que pocas personas alcanzan a conocer. Y entonces la amistad crece, crece contigo, conoce tus sueños, tus luchas, tus silencios y hasta esas versiones tuyas que a veces ni tú sabes cómo sostener y aún así deciden quedarse. Porque una verdadera amistad no se construye solo en los buenos momentos. También se fortalece en la distancia, en las conversaciones incómodas, en los malentendidos que se superan y en esas veces en las que, aunque sería más fácil irse, se elige permanecer. Y aunque la vida cambie, aunque el tiempo avance y todo alrededor se transforme, hay vínculos que simplemente no saben romperse. Quizás por eso llega un momento en el que algunas personas dejan de sentirse solo como amigas y comienzan a sentirse como familia. Y tal vez es ahí cuando entendemos que una de las formas más bonitas en las que Dios cuida de nosotros es poniendo en nuestro camino una amistad verdadera.
4: Bueno, qué hermoso video nos presentó
0: Amén.
4: nuestra hermana Carolina Beltrán, hija también de pastor. La verdad es una reflexión muy bonita. Ahorita decíamos qué poético este video, le quedó
1: Sí.
4: muy bonito porque la
1: Amén.
4: manera en que se expresa de las amistades, la verdad es muy correcta. Y creo que viene pertinente la pregunta de qué características tiene un verdadero amigo. ¿O qué implicaciones tiene yo llamar a alguien mi amigo? Porque creo que la palabra del Señor nos da unas características que debe tener una persona para llamarla mi amigo. Que ame en todo momento, que permanezca en las dificultades, que dé buenos consejos, que diga la verdad con amor, que ayude a crecer, que sea leal y directo. A mí me encantan las amistades que son directas, la
1: No,
4: verdad.
1: lo estás haciendo mal,
4: Lo
1: por ahí
4: estás
1: no es.
4: haciendo por
1: Sí.
4: ahí, no es. O sea, yo soy una persona muy cariñosa y me encantan las cosas con amor, con cariño, pero las cosas cuando yo las tengo que decir, las digo directas, así como dicen, sin anestesia, porque a veces como que queremos frenar un poquito el impacto, pero lo
1: Okay.
4: debemos dar, porque si no, las personas no van a saber que están mal. Y no es que los vamos a tratar mal, no, eso jamás,
1: Claro.
4: pero hay que decirle las cosas con autoridad. por así decirlo, y una persona que nos acerque más a Dios. Para ustedes, muchachas, ¿qué características debe tener una persona para que ustedes la llamen su amigo?
1: Bueno, como decíamos, creo que me acerqué a Dios. Primeramente, obviamente yo tengo muchas amiguitas en mi universidad, pues dos, que así las considero mis super amigas de la universidad, no son cristianas. Ahí también entra el hecho del ejemplo que yo les estoy dando. Y tenemos una muy buena relación porque ellas son muy sanitas. Pero para mí es muy importante que, pues me gustaría mucho que crean en Dios, obviamente, y que sigan como la palabra de Dios, porque me darán un consejo que yo necesito basado en lo que dice la Biblia, como estábamos hablando ahorita. Entonces yo creo que para llamar a alguien amigo debe ser como lo que decía Liz, leal, no sé, paciente, que diga como, hey, por ahí no es, también que sea como sensible a lo que a mí me pasa, pues como que también se ponga en mi posición, y obviamente que, no sé, trate de ayudarme cuando lo necesito, porque yo me considero, creo que yo soy una buena amiga. No voy a hablar mucho de mí, pero yo creo que también soy una persona que cuando amo, amo mucho.
0: Sí.
1: Entonces, me gustaría también como una
4: reciprocidad.
1: Sí, pero también lo que decía Liz, tampoco doy esperando algo, sino que, como decíamos, doy también porque sé que esas personas son valiosas y son especiales para mí.
4: Pero es como una parte humana. Uno siempre da esperando a recibir, pero no recibir tanto como uno da. O sea, es como tener un balance, porque somos humanos. Y pues claramente, y agregando un poquito antes de que pase Dani, lo del tema de la universidad, pues nosotras que estamos en esta etapa como universitaria, y pues es muy bueno. Yo le decía a mi mamá, me encanta tener facu amigos, que son nuestros amigos de la facultad. Yo que estoy en la facultad de ingeniería, me encanta tener facu amigos. Y pues casi todos son hombres, porque la ingeniería de sistemas, que es lo que yo estudio, eso son una mujer dentro de 50 hombres. O sea, es muy difícil encontrar amigas mujeres, pero las hay, obviamente. Pero uno más que todo se relaciona con muchachos. Y a veces como que se enfatiza mucho que uno no puede tener muchas relaciones con ciertas personas, o que los hombres son un poquito más influenciables, o así, pero me encanta el respeto que a veces se maneja, o el que uno mismo se hace dar. Entonces yo, por ejemplo, veo algo y yo, muchachos no, y ellos me dicen que yo soy la hormiga reina, así me dicen, que yo soy la hormiga reina, que yo no sé qué, porque ellos saben que yo les digo las cosas como son. Entonces en esos días uno estaba tratando mal a otra persona, yo le dije, muchachos, eso no es, me parece que eso es una conducta de una persona así, así, así, lo corregí correctamente, fui y le pido perdón a la otra persona, y quedamos todos amenos y en paz. Entonces me encanta que también esas personas le tienen respeto a uno, por lo que uno se hace, pues, dar a respetar en este caso.
0: Claro, por eso es muy importante, porque hay una identidad clara. También. O sea, yo sé quién soy. Y cuando yo sé quién soy, se nota, no tengo que hablar mucho. Así entonces, es. Eso
1: se refleja.
0: Exacto, sí. Bueno, para mí, yo creo que las características de un buen amigo, lo que decía Viola, es como lo fundamental, lo principal, que me acerquen a Dios, ¿cierto? Que me lleven a su presencia. Porque económicamente, pues, el dinero va y viene y no es como tan importante.
1: Sí, ¿no?
0: Sí, entonces no es como el foco, ah, que un amigo donde yo me pueda apoyar económicamente. No, la presencia de Dios. De pronto acá un testimonio cortico también, porque los hijos de pastores estamos llenos de testimonios.
4: De vivencia.
0: Sí, amén. Bueno, ya, no sé, yo ya estoy casada, gracias a Dios. Y parte del beneficio de que el Señor me regaló amigos hermosos fue, yo lo siento así, es el testimonio de mi matrimonio. Mi matrimonio, yo no tuve que poner un peso, porque todos mis amigos se encargaron de gestionarme todo. La luna de miel, el vestido, la decoración. Entonces,
1: ¿qué la importancia de tener buenos amigos?
4: Más amigos como esos, por favor.
0: Amén. Pero lo que decía Liz, que a veces, yo no sé, yo vivo maravillada con el Dios que tengo, porque a veces uno da granitos y recibe bolsas.
1: Así es.
0: Y yo digo, pero ¿cómo? Yo no me lo merezco. Entonces, para mí es muy fuerte cuando tú tienes verdaderos amigos o le pides al Señor una verdadera amistad, que es lo que yo le decía, hay que creer porque sí las hay. El Señor llega y te
1: De ese poquito que tú le estás pidiendo, el Señor te da, porque el Señor no sabe dar en pequeñas cantidades.
4: Da
1: así
4: mucho,
1: es.
4: Da todo.
1: Entonces, yo creo que desde que uno le sea fiel al Señor, el Señor se encarga de serle fiel a uno.
4: Amén.
1: ¿Con qué? Con todo, porque Él no se queda con nada. Que tu universidad, hasta, me parece muy lindo lo que escucho, que ustedes son de testimonio para las personas inconversas en sus universidades. Y eso, quien lo vea, es una cosa muy poquita, pero eso es muy fuerte. Porque una persona externa a esas metodologías, esas vivencias, ¿cierto? Uh-huh. Porque uno es muy diferente al mundo secular. O esa es la idea. Claro. El propósito es que yo sea diferente al mundo, a mi entorno. Y que el mundo, que yo no me vuelva al mundo, sino que el mundo se vuelva a mí, o sea, se convierta en lo que yo estoy generando. Entonces, para mí eso es muy importante. Ahorita hay amistades que yo tengo que están pasando de pronto por situaciones difíciles y me encanta saber que ellos cuentan conmigo para un consejo. Que ellos en ese momento, a veces me da una, no sé, me siento muy, muy, no sé, como en shock. Porque experiencias que ni siquiera yo he vivido. Y yo aconsejo que yo digo, y el Señor le pone a uno palabras.
4: Mami.
1: Porque hay cosas en las que ni tú sabes qué es sentirse así. Pero el Señor llega, una palabra, dásela, y es de bendición para la otra persona. Entonces siento que eso es muy bonito, pues para mí, desde que esas amistades me acerquen a mí, al Señor, ya todo fluye.
2: No, y qué lindo lo que decías, Dani, y es que quizás puede que no sean de Dios, pero como nosotros sí somos de Dios, podemos darle esa mano, esa ayuda, poder ser esa amiga de salvación. Yo a veces, es muy charro porque cuando mis amiguitas de la universidad me cuentan algún problema o alguna tristeza, yo soy como, Dios.
1: Abrázala.
2: Sí, y yo empiezo a darle un consejo bíblico. Y ellas son como, ah, es que usted siempre habla de Dios. Usted mete a Dios en todo. Y qué bueno, hermanas y amigas, que Dios se vuelva el centro de nuestra vida, que lo metamos en todo. Porque entonces ellas dicen eso, pero ellas como, yo sé que su consejo me va a ayudar más que otros consejos.
1: Es verdad.
2: Entonces, qué bueno que nosotras no neguemos como esa palabra, que no nos refrenemos. Claro está, si la persona no quiere escuchar, pues
1: claro,
2: se deja ahí, se deja
4: quieta. Se respeta.
2: Pero qué bueno que nosotros también tengamos esa palabra de aliento, porque lo que decía Liz, yo creo que el mundo no conoce cuáles son las verdaderas amistades y quizás están heridos por personas del pasado, están rotos quizás, y van a decir, yo no voy a volver a confiar, yo no voy a volver a tener amigos. Pero qué bueno que el Señor a nosotras, hermanas y amigos y amigas, que el Señor nos dé la capacidad de ser esas buenas personas, esos buenos amigos de bendición, que reflejemos, como decías tú, la presencia de Dios y que demos esa mano, para que yo creo que puede haber un amigo que esté pasando por momentos de angustia y que, bueno, sí, pensar en las personas del mundo, no tienen esperanza, no tienen salvación, pero nosotros que somos personas que sí lo tenemos, que tenemos a un Dios, qué bueno decirle a alguien, oye, Jesucristo te ama. Así muchas veces pasamos por alto decirle a nuestros compañeros, a nuestras personas cercanas, Dios te ama, tranquilo, confía en Dios, porque quizás lo normalizamos, pero qué bueno que no normalicemos esas palabras de aliento, porque el Señor nos ha puesto a nosotras para que seamos un medio, ese conducto que puede ayudar a otras personas a seguir en la iglesia, a seguir insistiendo. Qué bueno que nosotras como hijas de pastor, no es fácil ser una hija de pastor.
1: Amén.
2: Pero hermanos, amigos, qué bueno que siempre pongamos la mirada en nuestro Señor Jesucristo.
1: Amén.
2: Que si somos heridos, que si estamos mal, que si estamos tristes y quizás no tenemos un amigo, primero nosotros seamos ese amigo.
1: Amén.
2: Para ayudar a las otras personas. Y ya desde ahí el Señor nos va, yo creo que mirar con ojos de agrado y nos mandará esas personas. Pero qué bueno que extendamos nuestra mano y ayudemos a otro y diga, voy a orar por usted. Yo lo voy a acompañar, yo te voy a acompañar, amiga, si estás pasando por un momento de aflicción. No pasa nada si en este momento quizás tú no estás regando en mí, pero yo voy a regar en ti para que el Señor obre en tu vida.
4: Es como dejar permear tanto mi vida de Jesús que eso como que se le vaya pegando a las personas de a poquito. De a poquito, porque uno a veces como que quiere que las cosas sucedan ya. Y uno no le va a hablar a mis amigos de que se conviertan mañana. Ya. Mañana, bautismo, doctrina, de todo, cargos. Sí. Pero no, uno a veces va en el proceso. Y uno así sea que le hable de manera inconsciente a los amigos, ellos se le están metiendo un granito de arena, un granito de arena, un granito de arena. Y es muy bonito ver que cuando, como decía Dani ahorita, cuando a uno le dicen, usted es como diferente, usted sí. como que expone diferente, usted como que se expresa diferente. Sí. Y es porque, la verdad, a uno la iglesia le enseña a ser diferente.
1: Así es.
4: Y debería formar una identidad. Yo le decía a mi mamá el semestre pasado, yo el primer semestre, pues normal, uno como que se acopla a la universidad y todo lo demás. Pero ya en el segundo semestre, yo me sentía con tanta identidad cristiana, muchachas. Yo llegaba a la universidad, yo me sentía como, no sé, y como pues lo de misión juvenil y todo lo demás. Uno como que se siente como tan poderoso, no sé, por así decirlo, como, ay no, la fe, es que muchachas, la fe es lo más hermoso que puede haber. Entonces uno decía como, ay, tengo parciales más difíciles porque yo tengo los peores parciales del mundo, los tengo yo, muchachas. Entonces uno dice, no, yo tengo fe que yo voy a pasar eso, muchachas, no lo pasa. Porque algo que yo escuchaba hace mucho tiempo es programación neurolingüística. Lo que tú programas en tu cerebro es lo que realmente eso va a pasar. Y eso lo explica el Señor hace mucho tiempo, porque la fe es lo que realmente uno piensa que va a pasar. Es programar lo que uno piensa que va a pasar. Entonces es muy bonito ver a mis compañeros decir, ay, Lisa, hago una oración para que nos vaya bien en el parcial. Entonces yo digo, de alguna u otra manera ellos saben claro. que yo tengo un Dios todopoderoso que es el dueño de la sabiduría. Y que si yo hago la oración nos ayuda, igual era en el colegio. Ay, Lice, ayúdenos a orar para que pasemos esta materia. O sea, como que de alguna otra manera ellos saben y tienen en su conciencia de que nosotros tenemos algo diferente. Y lo reflejamos, porque nuestra vida es testimonio de eso. Entonces yo no puedo llegar a decir, no, el Señor todo lo puede, es el dueño de la sabiduría. Si yo tengo notas poquitas o por así decirlo, mediocres, perdonen la palabra, pero es algo que yo debo reflejar. Yo no puedo pedir algo ni reflejar algo si no lo soy. Claro. Entonces creo que hay que tener una constancia muy bonita, una identidad muy marcada en lo que debemos realmente cimentar a nosotros y a nuestro círculo social, porque ese círculo social nos va a definir.
1: Amén.
4: Queramos o no lo queramos, nuestro círculo nos define.
1: Amén. Amén. Y bueno, qué bueno que pasemos a nuestra siguiente sección. Abrochémonos el cinturón porque estamos listos para aterrizar.
4: Amén.
3: Nuestro capitán Jesucristo ha preparado la ruta hacia tu destino. Abrocha tu cinturón.
1: Listo, entonces la Biblia nos enseña que tener una verdadera amistad va más allá de tener una compañía. Es una relación basada en el amor, en la lealtad, en el apoyo y en el temor de Dios. Qué bueno que tengamos siempre presente eso, el temor a Dios. Refresquémonos y empapémonos de la presencia del Señor Jesucristo para que reflejemos su presencia, para que reflejemos la vida de Jesús en nosotros.
0: Amén. Bueno, yo quiero concluir este hermoso tema con una historia que vemos en la palabra del Señor Jesús. Quiero plantear la historia del paralítico, amén, en Capernaum. La palabra del Señor nos dice que en San Marcos, el capítulo 2, el versículo 4, nos menciona de un paralítico que fue sanado gracias a la fe de sus cuatro amigos. Amén. Y a mí me parece eso una cosa muy impresionante, porque he ahí la importancia de uno rodearse con las personas correctas. Amén. Porque también vemos a otro paralítico, el paralítico de Bethesda. Este, a diferencia del que les mencionaba, no tuvo de pronto la misma experiencia, pero ese también deseaba ser sanado. El paralítico de Bethesda duró 38 años con su enfermedad, ¿cierto? Postrado de pronto en el piso, esperando a que alguien le ayudara a llegar al estanque. En San Juan 5:7 dice la palabra del Señor. El Señor le preguntó pues al paralítico que si quería ser sano. Y la respuesta del paralítico fue, Señor, no tengo quien me meta en el estanque cuando se agita el agua y entre... No tengo a quien se meta en el estanque cuando se agita el agua. Y entre tanto que yo voy, otro desciende antes que yo. Esto me llevó como a meditar, hermanas, amigas, en que qué tal, qué hubiese pasado si este paralítico hubiera tenido también esos cuatro amigos. quizás no hubiese tenido que pasar los 38 años en esa situación. Quizás su condición hubiese sido diferente. Entonces, a lo que voy es que debemos entender que sí es importante con las personas que nos rodeamos. Y uno que pronto minimizará mucho esto que estoy diciendo, pero es supremamente importante. Porque así como las personas que te rodean te ayudan a avanzar, también te retrasan el paso o te estanca. Entonces, debemos de aprender, pedirle al Señor sabiduría, discernimiento, que permita a nosotros ser esa persona que queremos atraer. Porque yo soy de las personas que uno atrae lo que uno es. De alguna u otra manera, yo creo completamente en el nivel de la atracción. Si yo soy una persona íntegra, en mi entorno, dado al discernimiento que el Señor me da, yo no voy a atraer a mi vida a una persona que no sea íntegra, que no tenga valores, que no sea leal. Entonces, es supremamente importante. Y qué bueno que le pidamos al Señor poder ser de bendición para las personas que nos rodean. Porque si bien, qué bueno que nosotros no seamos ese paralítico estancado,
4: amén,
0: sino esos cuatro amigos que son de bendición para las personas.
4: Amén. Y bueno, me parece muy importante lo que tú decías, que uno atrae realmente lo que uno es. Es como, yo lo definiría, ser de manera consciente e inconsciente lo que uno realmente quiere reflejar.
0: Amén.
4: Yo daba una reflexión al grupo de alabanza en esos días y decía, uno debe amar al Señor consciente e inconscientemente. Porque uno no todo el tiempo está consciente de lo que hace. Claro. Uno a veces hace cosas por hacerlas. Como decía Dani ahorita, que le daba nervios y ella empezaba a decir cosas que ni nada que ver. Entonces uno a veces como que hace las cosas de manera inconsciente. Y a manera, como de cierre, me gustaría dar un ejemplo muy bonito, un poquito más hacia las mujeres, sobre María Magdalena, sí.
0: Amén.
4: Aquí en Lucas 8, capítulo 2, dice: y algunas mujeres que habían sido sanadas de espíritus malos y de enfermedades, María, que se llamaba Magdalena, de la que habían salido 7 demonios. Me parece muy bonito el ejemplo que me da la palabra sobre María Magdalena, que es que Jesús transformó su vida, y justamente de eso estamos hablando, que los amigos transforman nuestra vida. Entonces me parece muy bonita la importancia que le da el Señor a las mujeres en la palabra de él, que nos muestra que para él somos importantes y que él quiere transformar nuestra vida, aunque el mundo nos haya sesgado tanto.
0: Amén.
4: Porque estamos en una sociedad que ha sesgado a las mujeres con títulos de casa, de hogar, de familia, pero el Señor nos ha dado títulos de honrosa, de diamante precioso, amén, de mujer virtuosa, de mujer, amén, hacendosa, de mujer que puede hacer, que es capaz. Y pues mucho de eso es aplicable a nuestros casos, que estudiamos, que nos preparamos, pero no dejamos a un lado la palabra del Señor.
0: Amén.
4: Entonces me parece muy bonito que en estos textos bíblicos pues nos reflejan que también ella estaba al lado de la cruz junto a Jesús, porque también tuvieron una relación cercana cuando fueron a las misiones, a los discipulados. Entonces el Señor como que en esas vidas que transformó la de María Magdalena y la llenó de luz. Y aunque ella quiso desistir muchas veces y no se sentía digna, no se sentía capaz, el Señor la hizo sentir digna. Así que, amiga oyente que nos escuchas hoy, si tú no te sientes digna de tener una buena amistad, una buena relación, en tu casa sientes que no eres valorada o en tu círculo cercano, créeme que el Señor va a transformar tu vida de tal manera que va a poner en tu corazón lo valiosa e importante que eres. Porque recuerda, si no te sientes valiosa, yo tengo una frase que es: cuando yo no tengo fuerzas, tú las tienes por mí. O sea, el Señor las tiene por mí. Cuando yo no me siento valiosa, el Señor me hace sentir valiosa. O sea, lo que yo no soy capaz de hacer humanamente, ten por seguro que el Señor va a ser capaz de hacerlo por ti.
1: Así es. Entonces, bueno, queremos cerrar este programa. De verdad que ha sido una bendición. Creo que el Señor ha depositado demasiadas palabras, demasiada palabra hemos conocido y escuchado la palabra de Dios, y me gustaría que cerremos con una oración.
4: Amén.
1: Qué bueno que le pidamos al Señor Jesús para que seamos una buena amistad y para que el Señor traiga a nuestra vida amistades, y gracias a ustedes por sintonizarnos, por ver este programa. Y yo sé que el Señor ya ha depositado la semilla, pero es momento para que nosotros la reguemos, buscar la presencia del Señor. Entonces, qué bueno que cerremos un segundito nuestros ojos y hagamos una corta oración. Señor Jesús, te doy las gracias por este momento. Te doy las gracias, oh Dios, por este tema. Gracias, Señor, porque tú eres nuestro amigo fiel, porque tú eres ese amigo que llena todo, ese centro. Gracias, oh Dios, por este momento. Te pido por las personas que están escuchando en sus casas, Señor, que les des buenos amigos, Señor Jesús, y que nosotros podamos también ser buenos amigos, y que esos amigos que nosotros tengamos sean de tu presencia, y que nosotros estemos tan llenos de ti que también les demos de tu presencia. En tu nombre, Jesucristo, amén. Dios las bendiga a todas mis hermanas. Que el Señor, que tengan un muy bonito día, y que el Señor siempre las guarde.
0: Amén.
1: Chao. Amén.

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El libro de los Proverbios, capítulo 16. El hombre propone y Dios dispone. Todo el mundo cree hacer lo mejor, pero Dios juzga las intenciones. Deja en manos de Dios todo lo que haces y tus proyectos se harán realidad. Todo lo que Dios hace tiene un propósito. Hasta creó al malvado para el día del castigo. Dios no soporta a los orgullosos y una cosa es segura, no los dejará sin castigo. El pecado se perdona cuando se ama de verdad. Uno se aleja del mal cuando obedece a Dios. Cuando Dios está contento con nuestro comportamiento, hasta con nuestros enemigos nos hace vivir en paz. Más vale ser pobre pero honrado que ser rico pero tramposo. El hombre planea su futuro, pero Dios le marca el rumbo. No hay rey que cometa errores si deja que Dios lo aconseje. Dios quiere que seas honrado en todos tus negocios. Ningún rey soporta a los malvados. Todo buen reinado depende de que se practique la justicia. Los reyes aprecian a la gente que les habla con la verdad. El enojo del rey es amenaza de muerte. El que es sabio procura calmarlo. La sonrisa del rey es promesa de vida. Contar con su apoyo es recibir un premio inesperado. La sabiduría y el entendimiento valen más que el oro y la plata. La gente honrada se aparta del mal y así protege su vida. El orgulloso y arrogante, al fin de cuentas, fracasa. Vale más compartir la pobreza de los humildes que las riquezas de los orgullosos. El buen administrador prospera. Dios bendice a quienes en él confían. Al que piensa bien las cosas, se le llama inteligente. Quien habla con dulzura, convence mejor. El que piensa antes de actuar, vivirá por muchos años, pero es una tontería corregir a los tontos. Quien piensa bien las cosas, se fija en lo que dice. Quien se fija en lo que dice, convence mejor. Las palabras amables son como la miel, endulzan la vida y sanan el cuerpo. Hay quienes piensan que está bien todo lo que hacen, pero al fin de cuentas acaban en la tumba. Mientras más hambre se tiene, más duro se trabaja. El malvado es un horno lleno de maldad. Sus palabras queman como el fuego. El que es malvado y chismoso provoca peleas y causa divisiones. El violento engaña a su amigo y lo lleva por camino de maldad. Quien te hace señas con los ojos y te sonríe sin razón, algo malo trama contra ti o algo malo ha cometido. Las canas son la corona que se gana por ser honrado. Vale más ser paciente que valiente. Vale más dominarse uno mismo que dominar a los demás. El hombre propone y Dios dispone.

El libro de los Proverbios, capítulo 3. Querido jovencito, grábate bien mis enseñanzas, memoriza mis mandamientos. Así te irá siempre bien por el resto de tu vida. Ama siempre a Dios y sé sincero con tus amigos. Así estarás bien con Dios y con tus semejantes. Pon toda tu confianza en Dios y no en lo mucho que sabes. Toma en cuenta a Dios en todas tus acciones y Él te ayudará en todo. No te creas muy sabio. Obedece a Dios y aléjate del mal. Así te mantendrás sano y fuerte. Demuéstrale a Dios que para ti Él es lo más importante. Dale de lo que tienes y de todo lo que ganes. Así nunca te faltará ni comida ni bebida. Querido jovencito, no rechaces la instrucción de Dios, ni te enojes cuando te reprenda, porque Dios corrige a quien ama como corrige un padre a sus hijos. Dios bendice al joven que actúa con sabiduría, que saca de ella más provecho que del oro y la plata. La sabiduría y el conocimiento valen más que las piedras preciosas. Ni los tesoros más valiosos se les pueden comparar. Por un lado, te dan larga vida. Por el otro, buena fama y riquezas. ¡Qué grato es seguir sus consejos, pues en ellos hay bienestar! Dios bendice al joven que ama la sabiduría, pues de ella obtiene la vida. Con sabiduría y con gran cuidado, Dios afirmó cielo y tierra. Con su conocimiento hizo brotar lagos y ríos y dejó caer la lluvia. Querido jovencito, aprende a tomar buenas decisiones y piensa bien lo que haces. Hacerlo así te dará vida y los demás te admirarán. Andarás por la vida sin problemas ni tropiezos. Cuando te acuestes, podrás dormir tranquilo y sin preocupaciones. No sufrirás las desgracias que caen sobre los malvados. Dios siempre estará a tu lado y nada te hará caer. No te niegues a hacer un favor siempre que puedas hacerlo. Nunca digas, te ayudaré mañana, cuando puedas ayudar hoy. Nunca traiciones al amigo que confía en ti. No andes buscando pleitos si nadie te ha hecho daño. No envidies a los violentos ni sigas su mal ejemplo. Dios no soporta a los malvados, pues es amigo de la gente honrada. Dios bendice el hogar del hombre honrado, pero maldice la casa del malvado. Dios se burla de los burlones, pero brinda su ayuda a los humildes. Los sabios merecen honra, y los tontos solo deshonra.

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0: Vamos a leer la palabra del Señor. El Salmo, o en el libro de los Salmos, el capítulo 24. Vamos a leer este capítulo 24. Le ruego que me acompañen, vamos a leer alternadamente la palabra del Señor. De Jehová es la tierra y su plenitud, el mundo y los que en él habitan.
1: Porque él fundó sobre los mares y afirmó sobre los ríos.
0: ¿Quién subirá al monte de Jehová? ¿Y quién estará en su lugar santo?
1: El limpio de manos y puro de corazón, el que no ha elevado su alma a cosas vanas ni jurado con engaño.
0: Él recibirá bendición de Jehová y justicia del Dios de salvación.
1: Tal es la generación de los que buscan, de los que buscan tu rostro, oh Dios de Jacob.
0: Alzado puertas vuestras cabezas, y alzado vosotras puertas eternas, y entrará el Rey de Gloria.
1: ¿Quién es este Rey de Gloria? Jehová de los ejércitos, Jehová el poderoso en batalla.
0: Alzado puertas vuestras cabezas, y alzado vosotros puertas eternas, y entrará el Rey de Gloria.
1: ¿Quién es este Rey de Gloria? Jehová de los ejércitos, ese Rey de la Gloria.
0: Él es el Rey de la Gloria. Pueden sentarse, hermanos. Se me ha asignado dentro del lema de esta convención el tema El Rey de Gloria que viene por una iglesia gloriosa. El pasaje bíblico que me trajo a la mente este tema, El Rey de Gloria que viene por una iglesia gloriosa, fue justamente este salmo que acabamos de leer, el Salmo 24. Al leer detenidamente este capítulo y los que le anteceden, y creo que no es casualidad porque la Biblia fue inspirada por Dios, la inteligencia más grande que existe y que hay. Creo que no es casualidad porque el Salmo 22 preanuncia al crucificado. Frases como, Dios mío, ¿por qué me has desamparado?, se escucharon en la cruz de la boca del Señor. Frases como, horadaron mis manos y mis pies. Contar no puedo. Todos mis huesos. Frases como repartieron entre sí mis vestidos y sobre mi ropa echaron suerte son frases que están relacionadas con el Calvario. En el Salmo 23, al buen pastor, con su callado, con su vara que infunden aliento, unos pastos, unas aguas de reposo, una senda de justicia, una mesa y aún sin número de beneficiados por este pastor, sustentador, guiador, protector, ungidor y benefactor. Alguien dijo, en el capítulo 22 vemos la cruz. En el capítulo 23 vemos el callado. Y en el capítulo 24 vemos el trono. Permítanme ir un poco más allá y decir que en el 22 vemos al crucificado, que en el 23 al buen pastor y que en el 24 al Rey de Gloria. En el capítulo 22 él muere. En el 23 apacienta. Y en el 24 él viene. En el 22 muere por las ovejas. En el 23 cuida a las ovejas. Y en el 24 viene por las ovejas. El Salmo 24 va al comienzo, a la creación. Y me parecía cuando leí este Salmo, como le parece a muchos lectores, me parecía no encontrar coherencia en las partes de este Salmo. Por un lado la creación, por el otro lado el monte de Dios y uno que sube al monte de Dios, y por el otro lado el Rey de Gloria. No le encontraba ninguna conexión, personalmente les confieso. Pero leyéndolo más detenidamente, me di cuenta de algunos detalles de este Salmo. En este Salmo hay una declaración, una primera pregunta retórica. Bueno, cuando digo retórica me refiero a que al que hace la pregunta, él mismo la responde. Uno espera que alguien haga una pregunta y otro la responda, pero en este caso el que hace la pregunta la responde. El que hace la pregunta sabe la respuesta. La primera pregunta retórica identifica al limpio de manos. Iría un poco más al que limpia las manos. Al puro de corazón, iría un poco más allá, al que purifica los corazones. Al que no eleva su alma a cosas vanas, yo iría un poco más. Al que ha elevado nuestra alma a cosas importantes. El que no ha jurado con engaño, yo diría un poco más. Al que nos ha hecho a nosotros veraces. Una declaración que identifica al Creador. Una primera pregunta retórica que identifica al limpio de manos y al que limpia las manos. Una exhortación que identifica a unas puertas que alzan sus dinteles para que entre el Rey de Gloria. Y una segunda pregunta también retórica que identifica al Rey de Gloria. Al mirarlo detenidamente, pensé, y lo comparto con ustedes, está hablando de su gloria en la creación, de su gloria en la redención y de su gloria en su segunda venida. Él es el Rey de Gloria. ¿Quiénes han visto la gloria de Dios? Uno lee la palabra y se encuentra con un salmo también que dice: oh Jehová, Señor nuestro, cuán glorioso es tu nombre en toda la tierra. Y añade: has puesto tu gloria sobre los cielos. Quiere decir que el Señor puso su gloria sobre su creación. Pero hay otro salmo que dice también: ¿qué es el hombre para que tengas de él memoria, y el hijo del hombre para que lo visites? Dice: lo has hecho poco menor que los ángeles. ¿Y qué más dice? Lo coronaste de honra y de gloria. En otras palabras, el Señor puso su gloria sobre su creación. No solamente las cosas, sino el hombre que fue creado. Y uno sigue leyendo la Biblia y se da cuenta de que esa gloria de Dios también fue colocada sobre una nación. Y Pablo, justamente hablando de esa nación, dice: verdad digo en Cristo, no miento, y mi conciencia me da testimonio en el Espíritu Santo que tengo gran tristeza y continuo dolor en mi corazón, porque deseara yo mismo ser anatema, separado de Cristo, por amor a mis hermanos que son mis parientes según la carne, que son israelitas, de los cuales son la adopción, la gloria, el pacto, la promulgación de la ley, el culto y las promesas. De esa gloria, alguien exclamó alguna vez: ha perecido la gloria de Israel sobre tus alturas, cómo han caído los valientes. De esa gloria se dijo también una vez: traspasada. Así se dijo, ¿no? Traspasada es la gloria de Dios cuando fue tomada el arca del pacto por los enemigos de ese pueblo. El profeta Isaías dice: por tanto, mi pueblo fue llevado cautivo porque no tuvo conocimiento, y su gloria pereció de hambre y su multitud se secó de sed. Bueno, posteriormente hay un hombre que hace una síntesis de la situación del hombre caído, de, por qué no decirlo, de esa misma nación caída, y dice: por cuanto todos pecaron y están destituidos de la gloria de Dios. El hombre destituido de la gloria de Dios, ¿qué le queda? Buscar su propia gloria. El Señor Jesús dice: ¿cómo podéis vosotros creer, pues recibís gloria los unos de los otros y no buscáis la gloria que viene del Dios único? Ahora Proverbios, el proverbista también dice: comer mucha miel no es bueno, ni buscar la propia gloria es gloria. El hombre, cuando se escogió a sí mismo, no le quedó otra cosa que buscar su propia gloria. Hubo un hombre en la historia bíblica que un día le dijo al Señor: te ruego que me muestres tu gloria. Y la respuesta a esa oración fue negativa. Parece que no todas las respuestas del Señor son afirmativas. Dijo: no podrás ver mi rostro porque no me verá hombre y vivirá. Y el Señor le añadió a este varón: he aquí un lugar junto a mí y tú estarás sobre la peña. Y cuando pase mi gloria, yo te pondré en una hendidura de la peña y te cubriré con mi mano hasta que haya pasado. Después apartaré mi mano y verás mis espaldas, mas no verás mi rostro. Es decir, que ver la gloria de Dios equivalía a ver el rostro de Dios. Pero en el monte de la transfiguración, 1500 años quizá después, el Señor dice, y esto es una forma de expresarlo: llámeme a Elías y a Moisés, porque hay una oración sin respuesta. Voy a responderla ahora. Y ese día el rostro de Jesús resplandeció como el sol, y sus vestidos fueron más blancos que la nieve. Y me parece decir, permítame darme la libertad esta mañana, me permito tomarme esa libertad. Me parece ver al Señor diciendo: Moisés, te estoy respondiendo la oración que hiciste hace 1500 años.

Y ahora Juan el apóstol, al igual que el Salmo 24, también se va al principio. Dice: en el principio era el Verbo, y el Verbo era con Dios, y el Verbo era Dios. Todas las cosas por Él fueron hechas, y sin Él nada de lo que ha sido hecho fue hecho. En Él estaba la vida, y la vida era la luz de los hombres. Y luego añade: y aquel Verbo fue hecho carne y habitó entre nosotros, y vimos su gloria como del unigénito Hijo del Padre, lleno de gracia y de verdad. Sus discípulos en Caná de Galilea, cuando el Señor transformó el agua en vino, la Biblia dice: este principio de señales hizo Jesús en Caná de Galilea y manifestó su gloria. Estaba mostrándole a sus discípulos que Él es el creador y el proveedor. De nuevo, sus discípulos, cuando la noticia sobre la enfermedad de Lázaro, escucharon de los labios del Señor Jesús decir: esta enfermedad no es para muerte, es para la gloria de Dios. Y más adelante, cuando Él le pide a ellos que quiten la piedra, les dice, ante su renuencia: no te he dicho que si crees, verás la gloria de Dios. Bueno, el Señor resucitó a Lázaro y estaba confirmando lo que previamente había dicho, y que nosotros sabemos esta mañana de una manera clara. Él dijo: yo soy la resurrección y la vida. El que cree en mí, aunque esté muerto, vivirá.

La muchedumbre en el último día de la fiesta hebrea. Jesús dijo: si alguno tiene sed, venga a mí y beba. El que cree en mí, como dice la Escritura, de su interior correrán ríos de agua viva. Esto dijo del Espíritu que habrían de recibir los que creyesen en él, porque aún Jesús no había sido glorificado. ¿Qué faltaba? Faltaba la cruz, faltaba la muerte, faltaba la sepultura, faltaba la resurrección, faltaba la ascensión, y luego de ello todos fueron llenos del poder del Espíritu Santo. El escritor de Hebreos se une y dice: pero vemos a aquel que fue hecho un poco menor que los ángeles. ¿A quién? A Jesús. ¿Cómo? Coronado de gloria y de honra a causa del padecimiento de la muerte, para que por la gracia de Dios gustase la muerte por todos. Porque convenía aquel por cuya causa son todas las cosas. Él es el Creador, y por quien todas las cosas subsisten, que habiendo de llevar, permítame decir, muchos hijos a la gloria, perfeccionase por aflicciones al autor de la salvación de ellos. Porque el que santifica y los que son santificados de uno, y nos apropiamos, somos todos. Por lo cual no se avergüenza de llamarlos hermanos. Y quiere decir todo esto, que a través del ministerio, la obra del Señor Jesús, pudimos ver al Rey de Gloria actuando a favor del hombre creado y caído. Los ángeles, sí, los ángeles, los ángeles también le vieron. Indiscutiblemente grande es el misterio de la piedad. Dios fue manifestado en carne, justificado en el Espíritu, visto de los ángeles, predicado a todas las gentes, creído en el mundo y recibido arriba en gloria. Algunos de los que le vieron, le recibieron, porque no es cuestión solo de ver. Y entonces adquiere trascendencia la pregunta del Salmo 24: ¿quién subirá al monte de Jehová y quién estará en su lugar santo? Como quien dice, identifíquenlo, búsquenlo, ¿dónde está? El hombre limpio de manos, puro de corazón, que no ha elevado su alma a cosas vanas, ni jurado con engaño, ¿dónde está ese hombre? ¿Está aquí? ¿Alguien puede levantar la mano y decir, heme aquí? ¿O extender el dedo índice y decir, helo aquí? Quizás nosotros no nos atreveríamos a levantar las manos a la luz de nuestras imperfecciones. Sin embargo, hay uno aquí, especial, limpio de manos, puro de corazón, que nunca elevó su alma a cosas vanas, ni juró con engaño. Pero me parece que él extiende su dedo índice para decir: aquí están. No son perfectos, pero están en el camino de la perfección. Estos son los beneficiados. He aquí esta mañana los limpios de manos y puros de corazón, porque el Dios nuestro nos ha limpiado las manos y ha lavado nuestro corazón.

Y es que los hombres limpios de manos han pasado por el Calvario. Sin Calvario no hay limpio de manos. La garantía de que en este lugar hay limpio de manos es que Jesús, Dios manifestado en carne, fue al Gólgota y murió crucificado por nosotros. Sin resurrección no hay hombres puros de corazón. Y la garantía de que en este lugar hay puros de corazón es que Jesús resucitó. Es que los hombres puros de corazón han nacido de nuevo. ¿Y por qué no lo decimos esta mañana? Hemos nacido de nuevo. Y sabe que leyendo estos textos, yo aprendí una lección, porque uno aprende lecciones estudiando la Biblia. Fernando, no debes predicar para que la gente entre al cielo. Debes predicar para que el Rey del Cielo, el Salvador, sea recibido en el corazón. Limpie las manos, dé un nuevo corazón. Eleve nuestro corazón a las cosas de arriba y así entonces, limpios de manos, estemos preparados para entrar al cielo. Esa es la generación de los que le buscan, de los que buscan su rostro. No está hablando de los que vienen al Señor con una larga lista de peticiones, muchas de ellas para satisfacer deseos superfluos. Es la generación de los que le adoran por encima aún de las circunstancias adversas. Es claro que si alguien preguntara quién quiere ir al cielo, todos levantarían la mano. Y me pregunto, ¿sería acaso igual si se preguntara quiénes quieren recibir al Rey del Cielo, al Rey de la Gloria, al Salvador en su corazón, reconociendo su pecado y volviéndose a Él arrepentido? Quizá la respuesta no sería la misma. Y me quiero confesar delante de ustedes. Me puedo confesar. Yo daba un salto de la tierra al cielo, así directo. Cuando leía Juan 14 que dice, no se turbe vuestro corazón. Creéis en Dios, creed también en mí. En la casa de mi Padre, muchas moradas hay. Si así no fuera, os lo hubiera dicho. Voy pues a preparar lugar para vosotros, para que donde yo esté, vosotros también estéis. Y yo pegaba ese salto directo de la tierra al cielo, como si el Señor estuviera levantando su dedo índice para mostrar las moradas celestiales. Pero luego aprendí que Él no estaba señalando el cielo, sino que estaba señalando hacia el monte de la calavera, hacia el Gólgota, hacia el Calvario, hacia su muerte, hacia su sacrificio, hacia su sepultura, hacia su resurrección, porque sin eso nadie puede entrar al cielo. Hermanos, a nosotros nos ha resplandecido la luz del Evangelio de la gloria de Dios en la faz de Jesucristo. Ahora los salvos reflejan la gloria del Señor. El escritor bíblico dice que somos como un espejo que refleja la gloria del Señor y que somos transformados de gloria en gloria por la acción del Señor, que es el Espíritu. Quiero decirle, hermanos, que entender la salvación como un instante no es muy sabio. La salvación es todo un proceso.
Y la Biblia dice, el que comenzó en vosotros la buena obra, él mismo la perfeccionará hasta el día de Jesucristo. Ya el proverbista lo había dicho, es que la senda del justo es como la luz de la aurora, que va en aumento hasta que el día es perfecto. Es de ahí que el escritor bíblico dice que nuestras leves tribulaciones producen en nosotros un cada vez más excelente peso de gloria. Somos creados en Cristo Jesús para buenas obras, las cuales Él preparó de antemano para que anduviésemos en ellas. Y si el Salmo dice que los cielos cuentan la gloria de Dios, también los salvos reunidos en esta convención podemos contar la gloria de Dios. Mostrar la gloria de Dios reflejando su carácter. Porque déjeme decirle, cuando estábamos preparando las enseñanzas sobre vida cristiana, creo que era, y hablando del lema de otra convención que dice, así alumbre tu luz. El texto base era Mateo 5, vosotros sois la luz del mundo. Y claro, como a veces nos pasa que leemos los textos sin contexto, uno a veces dice, bueno, ¿y cómo es que yo voy a alumbrar? Claro, yo me fui un poco al comienzo de ese capítulo 5, está hablando del carácter de unas personas. Ese carácter de esas personas son personas mansas, personas humildes, personas pacificadoras, personas que anhelan la justicia, personas que desean a Dios y anhelan a Dios por encima de todas las cosas. Y entonces dije, ahora entiendo cómo es que se alumbra, porque ese es el carácter de nuestro Dios. A veces nos enamoramos del Dios que tumba puertas y que derriba murallas, y nos olvidamos de aquel que dijo, aprended de mí que soy manso y humilde de corazón y hallaréis descanso para vuestras almas. Mostrar la gloria de Dios, ser luz, no significa solo saltar y levantar fuerte la voz o emocionarse. Mostrar la gloria de Dios es mostrar el carácter de Dios. Y el Señor lo dijo, todos los llamados de mi nombre, para gloria mía, los creé, los formé y los hice. Los salvos muestran la gloria de Dios, pero los salvos esperan al Rey de Gloria. Y me gusta ese pasaje de Tito 2, Pablo a Tito, capítulo 2. Porque la gracia de Dios se ha manifestado para salvación a todos los hombres, enseñándonos. Siempre dije y lo repito ahora, que ese gerundio le dice a uno muchas cosas. Porque cuando los verbos están conjugados en gerundio, indican que la acción comenzó, está en proceso y todavía no ha concluido. Y entonces me lleva a pensar que la enseñanza es algo que para nosotros es un asunto diario. Aquí no hay ninguno que se lo sepa todo, ni que se la sepa todo. Oh, sí hay uno, perdón. Se llama Jesucristo. Pero todos los días estamos aprendiendo y todos los días estamos siendo enseñados. Enseñándonos. ¿Y qué nos enseña? Que renunciando también está en gerundio. La acción comenzó, está en proceso y no ha terminado. El día que Él me encontró a mí, yo empecé a renunciar. Hoy estoy renunciando.
mañana seguiré renunciando. El mes entrante seguiré renunciando. ¿Y hasta cuándo, predicador, me preguntarás? Hasta que Él venga.

Así, renunciando a la impiedad, a los deseos mundanos, vivamos en este siglo sobria, justa y piadosamente. Y aparece el otro gerundio aguardando. El día que él me encontró, desde ese día lo estoy esperando. Hoy lo estamos esperando. Mañana, el mes entrante, el año entrante. ¿Y hasta cuándo, predicador? Estamos aguardando la esperanza bienaventurada y la manifestación gloriosa de nuestro gran Dios y Salvador, Jesucristo. Quien se dio a sí mismo por nosotros, para redimirnos de toda iniquidad y purificar para sí un pueblo propio, celoso de buenas obras. Y déjeme decirle que también la creación será libertada de la esclavitud de corrupción a la libertad gloriosa de los hijos de Dios. La creación gime a una, y aún nosotros también que tenemos el Espíritu gemimos dentro de nosotros mismos esperando la adopción, la redención de nuestro cuerpo, porque la Biblia dice que Él transformará el cuerpo de la humillación nuestra en uno semejante al de la gloria suya. ¿Con cuál poder? Con el poder por el cual puede Él hacer todas las cosas. Ahora los salvos son exhortados. Y entonces adquiere vital importancia la exhortación del Salmo 24. Alzado puertas vuestras cabezas o vuestros dinteles, y alzado vosotros puertas eternas, y entrará el Rey de Gloria. Y recuerden la pregunta retórica: ¿quién es este Rey de Gloria? Jehová de los ejércitos. Jehová el fuerte y valiente, el poderoso en batalla. Él es el Rey de la Gloria.

Por supuesto, hermanos, que esas puertas es una metáfora. Y es una metáfora que muchos han interpretado. Para algunos es la alusión a la ascensión del Señor después de su resurrección. Y plantean que hay dos coros angelicales, el uno preguntándole al otro, ya no como una pregunta retórica: oiga, ¿quién es este Rey de Gloria? El otro grupo de ángeles diciendo: no, Jehová de los ejércitos. Otro dice que apunta a la segunda venida del Señor, cuando regresa con la iglesia gloriosa, con los limpios de manos, con los puros de corazón, con la iglesia que Él compró a precio de sangre. Pero otros comparan esas puertas ubicándolas en los templos de antaño, a los que se les colocaban puertas grandes con dinteles elevados, por supuesto en proporción con la grandeza del monarca. Un palacio real no podía tener una puerta pequeña, porque eso era denigrar la dignidad del monarca. Pero yo me pregunto, ¿Dios necesita una casa? ¿Habrá una casa lo suficientemente grande para que Él habite? Salomón lo dijo: los cielos de los cielos no te pueden contener, mucho menos esta casa que yo he edificado. Pero la gran noticia, la buena noticia, la noticia de hoy, la noticia de los últimos años, desde la manifestación de Dios en carne y su muerte en la cruz del Calvario y su resurrección, la gran noticia es que Dios se cambió de casa. Dios se cambió de casa. He aquí la casa de Dios, la iglesia del Dios vivo. Tu corazón, mi corazón, es la casa de Dios. Y mira, hermanos, hay verdades que son realidades latentes. Porque a menudo confundimos la verdad con la realidad, o la realidad con la verdad. Porque asociamos la verdad con lo que perciben nuestros sentidos. Sin embargo, yo aprendí una lección cuando viajaba por una carretera pavimentada y vi ahí al fondo un laguito de agua. Dije: allá hay un laguito de agua. Y cuando llegué no había ningún laguito de agua. Entonces alguien me explicó: no, es que ese es un fenómeno que se llama espejismo. Se produce por la reflexión del sol sobre una superficie plana. Mis sentidos me engañaron y pensé que había un laguito de agua. Los magos engañan nuestros ojos con la rapidez de sus manos. A veces pensamos que la realidad es lo que vemos. Como aquel que se crió en la caverna y su realidad eran las tinieblas. Pero un día alguien lo sacó de la caverna y lo puso a la luz del sol y cambió su realidad. Nosotros estábamos en la caverna, en tinieblas. Una mano amiga buena nos sacó de la caverna. Y ahora nuestra realidad es el sol de justicia. ¿Por qué digo esto, hermanos? Porque la venida del Señor, el traslado de la iglesia, es una verdad que se traduce en una realidad latente. Y yo me pregunto, ¿hasta qué punto esa realidad latente nos lleva a vivir cada día como si fuera el último? A trabajar mientras el día dura, a buscar agradarle y no fallarle, a darlo todo, a predicar como si este fuera el último sermón,
a cumplir nuestras ambiciones y proyectos con un punto dentro de la agenda. Porque todos hacemos proyectos y los proyectos tienen sus puntos, pero creo que nos falta un punto en la agenda. Porque ese punto es el que permite que seamos más eficaces, que hagamos las cosas con entrega, que trabajemos con ardor, que le pongamos el cuerpo y el pecho a las circunstancias. Y ese punto de la agenda es: Jesús viene. Porque creo que eso nos inspira a vivir para Dios, a mantener levantados nuestros dinteles en esta convención. ¿Cuántos dinteles levantados seguirán alzados? Porque hay una voz enfática, sonora, dulce y tierna a la vez, del que dice: he aquí, yo vengo pronto. Estos son los dinteles.

nos preguntaron, perdón, si queríamos ser bautizados en el nombre de Jesús para el perdón de nuestros pecados. Dijimos sí. Dijimos sí cuando Él nos llamó a servirle. Bueno, Pablo dijo, no fui rebelde a la visión celestial. En otras palabras, yo dije sí. Dijimos sí cuando nos ordenaron. Dijimos sí cuando nos casamos. Dijimos sí a nuestra consagración. Dijimos sí a nuestra dedicación. Dijimos sí a nuestra entrega. ¿Cuántas veces hemos dicho sí? Me parece que esto es grande. Pero permítame hacer una inflexión y decir, más grande es que el Señor un día dijo sí. Yo me puse a leer Efesios. Y ahí habla de la voluntad de Dios. Y refiriéndose a ella dice que Él nos amó según el puro afecto de su voluntad. Y añade, para alabanza de la gloria de su gracia. En ese capítulo 1 habla del misterio de su voluntad según su beneplácito. En ese capítulo 1 se habla del designio de su voluntad. Y añade, a fin de que seamos para alabanza de su gloria, nosotros los que primeramente esperábamos en Cristo Jesús. En otras palabras, Él dijo sí cuando nos bendijo. Él dijo sí cuando nos escogió. Él dijo sí cuando nos adoptó. Él dijo sí cuando nos hizo aceptos. Él dijo sí cuando nos redimió. Él dijo sí al despojo, a la humillación, al servicio, a la obediencia, a la muerte. Y por ese sí del Señor, este coliseo, este recinto está lleno de hombres y mujeres. Porque Él dijo sí, los voy a salvar. Por eso me parece que el sí del Señor es más grande todavía. Y alguien habla, y el escritor bíblico habla, de que cuando Él aparezca en las nubes, ese será nuestro gran momento. Pero permítame decirle, iglesia, que también será el gran momento de Él. Porque pienso que, y me doy la libertad para decirlo, que Él va a decir, valió la pena. No fue en vano. Ese es el fruto de la aflicción de mi alma. Ese fue el gozo puesto delante de mí y que me llevó a la cruz. Es el momento de mostrar las abundantes riquezas de mi gracia, de dar a conocer mi multiforme sabiduría por medio de esta iglesia a los principados y a las potestades en los lugares celestiales. Dios está esperando también ese día.

Yo diría que es su día también. Hoy, en un coro unísono, también enfático y sonoro, lleno de seguridad y confianza, y por qué no decirlo de alborozo, ante aquel que dio testimonio de estas cosas y dice: ciertamente vengo en breve. Hoy nosotros respondemos: pastores, siervos, ministros, ancianos, jóvenes, pueblo salvo por Dios, convocado a Barranquilla, a esta convención, para decir esta mañana: ¡sí!

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1: El abatimiento. Alberto, niño de 11 años de edad, regresó a su hogar después de la escuela. Era un día viernes y su padre Robert, próspero agente de seguros, estaba todavía trabajando. En la casa, como siempre, estaban su madre Catalina, de 34 años de edad, su hermana Nadia, de 4, y su hermanito Kevin, de 2. Vivían en una cómoda casa en un suburbio residencial de San Bernardino, California. Sin embargo, su mamá y sus hermanitos no estaban en la sala. No estaban tampoco en la cocina ni en ninguno de los dormitorios. Estaban en el garaje. Albertito halló colgados a los tres, cada uno de una cuerda. Y una nota que dejó la madre daba cuenta con una sola palabra de la tragedia, la palabra abatimiento. Aquel niño tuvo que haberse llevado una terrible impresión, la cual perdurará para toda su vida. ¿Cómo se habrá sentido al ver a su madre y a sus dos hermanitos colgando de una viga? ¡Qué impresión! También para el marido y padre cuando le dieron la noticia. No obstante, las tragedias no nacen de la nada. ¿Qué fue lo que provocó esta? La familia de Robert Williams, el padre, era al parecer una familia feliz. Él tenía un excelente empleo, ella era joven y hermosa. Los tres niños eran un encanto. La casa en que vivían tenían todas las comodidades, no se les conocía problemas. Los parientes y amigos no se lo podían explicar. No fue un crimen, no fue una locura, no fue obra de un extraño. La única explicación era esa sola palabra en la breve nota que había dejado escrita Catalina: abatimiento. Estimado amigo y hermano, ¿por qué estaba abatida esa mujer que lo tenía todo? No dio nunca ninguna señal de angustia. Todo su abatimiento lo sentía por dentro y ella sola sufrió. Pero llegó el día en que ya no dio más. Y en un instante, por algún derrumbe interior, como casa que se desploma, tomó la fatal decisión. Estimado amigo, lamentablemente, Catalina no ha sido la única persona ni la primera que sufre abatimiento. El gran salmista David, en la palabra de Dios, escribe tres veces en los Salmos 42 y 43, ¿por qué te abates, oh alma mía? El abatimiento ataca a cualquiera, incluso a personas eminentes. En las tres menciones, el rey David agrega, espera en Dios, porque aún he de alabarle, salvación mía y Dios mío. Aunque nadie está libre de momentos de abatimiento, estimado amigo y hermano, la fe en el amor de Dios y la esperanza de una ayuda libran al abatido. Solo que hay que darle a Dios entrada a nuestra vida, pues cuando Cristo mora en nuestras vidas, mora en nosotros, hay recursos contra el abatimiento. Que Dios te bendiga.

El libro de los Proverbios, capítulo 25. La siguiente lista de proverbios de Salomón fue preparada por los servidores de Ezequías, rey de Judá. A Dios lo alabamos porque vive en el misterio. Al rey lo respetamos porque trata de entenderlo. El cielo está allá arriba, la tierra está aquí abajo, pero la mente de los reyes nadie sabe dónde está. En cuanto al joyero, limpia de impurezas la plata, puede hacer una copa. En cuanto al rey, limpia de malvados el reino, puede hacer justicia. Cuando estés ante el rey, no te sientas importante ni te des aires de grandeza. Más vale que el propio rey te diga dónde sentarte y que no pases vergüenza ante sus invitados. Si de algo eres testigo, no vayas corriendo a los tribunales, no sea que al fin de cuentas otro testigo lo niegue y te ponga en vergüenza. Defiéndete si es necesario, pero no le cuentes a nadie lo que otros te han confiado. No sea que alguien te oiga y te ponga en vergüenza y te ganes mala fama. Las palabras dichas a tiempo son como manzanas de oro con adornos de plata. Para quien sabe apreciarla, una sabia reprensión vale tanto como una joya de oro muy fino. Tan refrescante como apagar tu sed con un vaso de agua fresca es contar con un amigo a quien puedes confiarle un mensaje. Hay quienes hablan de dar y nunca dan nada. Son como las nubes oscuras que anuncian lluvia y no llueve. La paciencia vence toda resistencia. La cortesía vence toda oposición. Si encuentras miel, no comas demasiada. La mucha miel empalaga. Con los amigos guarda tu distancia. Visitarlos demasiado ya es molestia. Quien habla mal de su amigo lo hiere más que una espada. Confiar en gente traicionera cuando se tienen problemas es peor que comer con dolor de muelas o caminar con una pierna rota. Nadie cura con vinagre una herida, ni anda desnudo en el frío, ni les canta canciones a los que están afligidos. Si tu enemigo tiene hambre, dale de comer. Si tiene sed, dale de beber. Así Dios te premiará y harás que a tu enemigo le arda la cara de vergüenza. El viento del norte hace llover y las malas lenguas hacen enojar. Más vale vivir en un rincón del patio que dentro de un palacio con una persona agresiva. ¿Con qué gusto se recibe el agua fresca cuando se tiene sed? Así se reciben las buenas noticias que vienen de tierras lejanas. Cuando el hombre bueno se rinde ante el malvado, se contamina como un río al que se arrojan desperdicios. Tan malo es comer mucha miel como recibir muchos halagos. Quien no controla su carácter es como una ciudad sin protección.

El libro de los Proverbios, capítulo 27. No presumas hoy de lo que piensas hacer mañana. Nadie sabe lo que traerá el futuro. No presumas de ti mismo. Deja que te alaben los demás. Las piedras son pesadas y la arena también. Pero aún más pesado es el enojo del necio. El enojo es cruel, la ira es destructiva y la envidia es incontrolable. Quien de veras te ama, te reprenderá abiertamente. Más te quiere tu amigo cuando te hiere que tu enemigo cuando te besa. Cuando no se tiene hambre, hasta la miel empalaga. Cuando se tiene hambre, hasta lo amargo sabe dulce. Estar lejos de la patria es andar como pájaro sin nido. Con un buen perfume se alegra el corazón. Con la dulzura de la amistad se vuelve a la vida. Nunca le falles a los amigos, sean tuyos o de tu padre. Nunca lleves tus problemas a la casa de tu hermano. Más vale amigo cercano que pariente lejano. Querido jovencito, hazme feliz actuando con sabiduría para taparle la boca a los que quieran humillarme. Prever el peligro y evitarlo es actuar con inteligencia. Hay que ser muy tonto para no preverlo ni evitarlo. El que se comprometa a pagar las deudas de un desconocido y se enrede con una mujer infiel, perderá todo lo que tenga. Hasta el mejor saludo es un insulto grave si se hace a gritos y en la madrugada. Peor que gotera en día lluvioso es la persona que por todo pelea. Querer controlarla es querer atajar el viento o retener aceite en la mano. Para afilar el hierro, la lima. Para ser mejor persona, el amigo. Si quieres buena fruta, cuida el árbol. Si quieres un buen trato, trata bien a tu jefe. El espejo refleja el rostro y los ojos revelan la personalidad. Hay tres cosas que nunca están satisfechas: la tumba, la muerte y la ambición humana. Con el fuego se descubre qué clase de metal tenemos. Con los elogios se descubre qué clase de persona somos. Si al trigo lo machacas, puedes quitarle la cáscara, pero al necio, aunque lo remuelas, no se le quita lo necio. Las riquezas no son eternas, ni el dinero dura para siempre. Las cosechas se acaban y la hierba se seca. Por eso, cuida bien tus rebaños. Tus ovejas te darán lana, tus cabras te darán mucha leche, y así podrán alimentarse tú y tu familia y hasta tus empleados. Además, podrás vender tus cabras y con el dinero comprar un terreno.

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El libro de los Proverbios, capítulo 4. Queridos jovencitos, cuando su padre los instruya, préstenle atención si realmente quieren aprender. Yo como maestro les doy este buen consejo: no abandonen sus enseñanzas. Yo también fui niño. Tuve un padre y una madre que me trataban con ternura. Mi padre me dio este consejo: grábate bien lo que te digo y haz lo que te mando, así tendrás larga vida. Hazte cada vez más sabio y entendido. Nunca olvides mis enseñanzas. Jamás te apartes de ellas. Si amas a la sabiduría y nunca la abandonas, ella te cuidará y te protegerá. Lo que realmente importa es que cada día seas más sabio y que aumentes tus conocimientos, aunque tengas que vender todo lo que poseas. Valoriza el conocimiento y tu vida tendrá más valor. Si haces tuyo el conocimiento, todos te tratarán con respeto y quedarán admirados de tu gran sabiduría. Escúchame, jovencito. Hazme caso y vivirás muchos años. Yo como maestro te enseño a vivir sabiamente y a siempre hacer el bien. Vayas rápido o despacio, no tendrás ningún problema para alcanzar el éxito. Acepta mis enseñanzas y no te apartes de ellas. Cuídalas mucho, que de ellas depende tu vida. No te juntes con gente malvada ni sigas su mal ejemplo. Aléjate de su compañía. Aléjate y sigue adelante. Esa gente no duerme hasta que hace algo malo. No descansa hasta destruir a alguien. En vez de comer, se satisface cometiendo maldades. En vez de beber, festeja la violencia que comete. La vida de los hombres buenos brilla como la luz de la mañana. Va siendo más y más brillante hasta que alcanza todo su esplendor. La vida de los malvados es todo lo contrario. Es como una gran oscuridad donde no saben ni en qué tropiezan. Querido jovencito, escucha bien lo que te digo. Grábate bien mis enseñanzas y no te apartes de ellas, pues son una fuente de vida para quienes las encuentran. Son el remedio para una vida mejor. Y sobre todas las cosas, cuida tu mente, porque ella es la fuente de la vida. No te rebajes diciendo palabras malas e indecentes. Pon siempre tu mirada en lo que está por venir. Corrige tu conducta. Afirma todas tus acciones. Por nada de este mundo dejes de hacer el bien. Apártate de la maldad.

El libro de los Proverbios, capítulo 2. Querido jovencito, acepta mis enseñanzas, valora mis mandamientos, trata de ser sabio y actúa con inteligencia. Pide entendimiento y busca la sabiduría como si buscaras plata o un tesoro escondido. Así llegarás a entender lo que es obedecer a Dios y conocerlo de verdad. Solo Dios puede hacerte sabio, solo Dios puede darte conocimiento. Dios ayuda y protege a quienes son honrados y siempre hacen lo bueno. Dios cuida y protege a quienes siempre lo obedecen y se preocupan por el débil. Solo Él te hará entender lo que es bueno y justo y lo que es siempre tratar a todos por igual. La sabiduría y el conocimiento llenarán tu vida de alegría. Piensa bien antes de actuar y estarás bien protegido. El mal no te alcanzará ni los malvados podrán contigo. Esa gente deja de hacer el bien para solo hacer el mal. Son felices haciendo lo malo y festejando sus malas acciones. Todo lo que hacen es para destruir a los demás. La sabiduría te librará de la mujer que engaña a su esposo y también te engaña a ti con sus dulces mentiras. De esa mujer que se olvida de su promesa ante Dios. El que se mete con ella puede darse por muerto. El que se mete con ella ya no vuelve a la vida. Querido jovencito, tú sigue por el buen camino y haz siempre lo correcto, porque solo habitarán la tierra y permanecerán en ella los que siempre hagan lo bueno. En cambio, esos malvados, en los que no se puede confiar, serán destruidos por completo.

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Dios los bendiga. Cordial saludo nuevamente en esta tarde maravillosa que Dios nos entrega para gozarnos en la presencia de nuestro Señor Jesucristo. Bienvenidos, bienvenidos todos los hermanos y amigos que se conectan de diferentes partes del mundo, en Colombia, en los 5 continentes, en los diferentes distritos, en nuestros países vecinos. Vaya nuestro saludo fraternal en el nombre de nuestro Señor Jesucristo. Vamos a gozarnos hoy en Lluvia de Bendiciones, escuchando música, reflexiones, testimonios, mensajes y mucho más de cosas que Dios tiene preparada para seguirnos alimentando en el espíritu, nuestra alma, para seguir escuchando lo que nos edifica cada día en el camino del Señor Jesucristo. A todos los hermanos que siempre dejan sus comentarios, fraternal saludo para ustedes. Y hoy también les presentamos aquí una nueva emisión desde Cali, en Lluvia de Bendiciones, el magazín de lo nuestro con IPU Radio, la radio de la bendición de Dios. Así que bienvenidos, como siempre, este es su servidor, hermano Caleb Mosquera. Siempre está aquí al tanto para gozarnos en la presencia del Señor y llevarles todas estas incidencias de Lluvia de Bendición, el magazín de lo nuestro.

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En mi locura trascendental, tan solo quise aportar emociones más intensas en situaciones adversas y contrarias a tu mundo. Y así, llegaron al mundo tres hijos bien diferentes y de forma incoherente transformaron lo soñado. No fue algo bien planeado. No pensemos lo pasado. Vivamos nuestro presente en contextos diferentes y formas de ser dispersas. Están aquí y se alejan. Son jóvenes que se van, que a su camino dan rumbo y se llevan bien grabado y reservado en su mente su pasado y su presente. Prolongación a la existencia es también trascendencia. Tus errores y los míos, nuestras virtudes más bellas, unas están, otras se alejan. Será su propio pensar, será su propia existencia que los lleve a meditar, a escanear su ADN y a mejorar en su esencia. Soñé con ellos un día, anhelé y tuve osadía, y sin preparar mi vientre y sin preparar mi vida, fui madre con valentía. Me ayudaron a ser fuerte, me sacaron de casillas, me impulsaron a luchar, a creer que había salida y cambiar toda mi mente. En mi locura trascendental no hubo un meditar. Yo esperaba un idilio y al hacerte papá, nuestro hogar mejorar. Fueron nuestros bebés, fueron nuestros muchachos. Hoy se alejan, hoy se van y queda un nido vacío y quedan solo retratos. Son tan tuyos, son tan míos. Son de una sociedad que los atrapa sin sentido y que los hace olvidar lo que con Cristo han vivido. Es nuestra responsabilidad seguir siendo un equipo que apoye, que añada más, que aporte y sin bullicio. Si tú creces, ellos crecen. Si yo crezco, ellos mejoran. Porque aunque de aquí se alejen y formen nuevas historias, siempre estaremos presentes. Míralos bien de frente. Míralos fijamente. Míralos a los ojos, escanea su presente, consérvalos en tu mente, llévalos al corazón. Que te impulsen la razón, que te aporten a la vida, que te impulsen a cambiar y no a vivir de huida. Son un regalo de Dios, son mi regalo a tu vida, son un tesoro de amor, y así lo creas o no, son tu mejor compañía.

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0: muy sensibles y a veces lloronas. Para muchos quizá nos volvemos cansonas. Estamos llenas de sentimientos que a veces entre ellos sufren encuentros. Nos quedamos sin palabras cuando sentimos explotar. Otras veces explotamos cuando queremos hablar. Delicadas o muy fuertes, muy calladas y valientes, en silencio o en discurso tenemos luchas frecuentes. En la ducha o la cocina, en bajada o en subida, siempre estamos soñando con avanzar en la vida. Somos un gran complemento y una gran compañía. No somos cualquier invento, somos creación divina. El hombre que tiene una como esposa y como amiga es un hombre valeroso, es un ejemplo de vida. Porque la mujer es grande, lo enseñó Jesús un día. Nos puso al mismo nivel y nos programó la vida. ¡Anuncien! Vayan y anuncien. Enseñen a otras mujeres del valor que les he dado, que lo tengan bien presente. Que quiero en el cielo verlas y suplirles nuevamente el amor que les negaron por no comprender sus mentes.
1: 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Bueno, siguen dejando sus comentarios. Bendiciones a todos los hermanos que se reportan.

de diferentes partes del país y los que siguen escribiendo desde el Ecuador, de Estados Unidos, los hermanos que siguen escribiendo de Europa. Aquí vemos saludos del África, del Asia. Bueno, nos alegra encontrar todos estos preciosos saludos a esta hora maravillosa de la tarde. Sigamos con Lluvia de Bendiciones, el magazine de lo nuestro.

buscando lo que no hallaba. Me encontraba cada día buscando, siempre buscando. Quizá tal vez la salida, un lugar para encontrarme segura de que lo había. Siempre seguía buscando una entrada o salida. Tal vez queriendo encontrar algo que tenía. Tal vez queriendo sentir lo que mi alma pedía. La ansiedad por tantas cosas, el deseo de la huida y pensando, ¿es bueno o malo? Escuché muchas frases, que prudencia o rebeldía. Tal vez la última sobra y de la primera no había. Exponiendo mis razones, defendiendo mi osadía, si esperar pacientemente o arrancar en franca huida. Tener tal vez un letrero que indique el comportamiento. ¿Por qué hice esto o aquello? La humanidad es difícil y difícil es mi vida. Lo peor es que no entiendo a dónde va a dar aquello que viví día tras día. Pero continúo buscando. Cuando paro es cobardía, cuando sigo osadía o rebeldía, o simplemente esperanza y confianza que algún día el mismo Jesús me muestre lo bueno y malo de mi vida. La soledad por momentos es muy buena compañía. El futuro tan incierto retumba en mi pensamiento mientras que días, meses y años van jugando una partida para ver si el ser humano aprende a ver en el tiempo un buen punto de salida. Cada que sucede algo, cada que se apaga un día, un ocaso en la distancia nos permite comprender que una buena esperanza siempre habrá de disponer. La búsqueda que emprendemos y lo que vivimos ayer.

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2: A tu vida llega la palabra oportuna por el pastor Ciro Calderón. El apóstol Pablo le escribe a los Efesios capítulo 2 del 8 al 10. Porque por gracia sois salvos por medio de la fe, y esto no de vosotros, pues es don de Dios. No por obras, para que nadie se gloríe. Porque somos hechura suya, creados en Cristo Jesús para buenas obras, las cuales Dios preparó de antemano para que anduviésemos en ellas. El pensamiento de hoy lo he titulado La única gracia inmerecida. Si tú trabajas en una empresa y lo haces bien, produciéndole buenas ganancias a la compañía, no te extrañes que en cualquier momento el gerente de la compañía o el dueño mismo de ella te llame en cualquier momento y te diga: aquí tienes un premio por tu trabajo en favor de la compañía. Y no te extrañe que de pronto sea un carro último modelo. ¿Por qué no? Ese premio te lo ganaste. Esa es una gracia merecida. Eso mismo sucede en las competencias deportivas. Si ganas la competencia, te mereces el premio. Y si no te lo dan, hasta puedes demandar hasta que te lo den. Pero cuando se trata de la gracia de Dios, ¿quién la merece? Absolutamente nadie. Esto de la gracia de Dios es incomprensible a la mente humana. Porque la gracia de Dios va ligada a su amor, y el amor de Dios es incomprensible. No tiene lógica humana. En una ocasión leí un escrito, algo que me llamó la atención para comprender y explicar un poquito de la gracia de Dios. Decía la historia: un hombre murió y fue trasladado al cielo. Se encuentra entonces con un ángel en la puerta que le dice: te voy a leer las reglas de juego para poder entrar. Así es como funciona esto. Tú necesitas 100 puntos para poder entrar al cielo. Tú me vas a decir todas las buenas obras que hiciste, y yo te asignaré una cierta cantidad de puntos por cada cosa, dependiendo de qué tan buena fue. Cuando acumules 100 puntos, bienvenido al cielo, podrás entrar. Perfecto, dijo el hombre. Pues estuve casado con la misma mujer por unos 50 años y nunca la engañé. El ángel le dice: magnífico, eso sí que vale 3 puntos. El hombre piensa y dice: asistí a la misma iglesia toda mi vida y la sostuve con mis diezmos, ofrendas y servicio. Maravilloso, dice el ángel. Eso sí, por cierto, que tiene un valor de 1 punto. Pues, ¿qué te parece? Quiso impresionar al ángel. Estuve trabajando entre los pobres de mi ciudad, dándoles de comer y ropa también. Fantástico, dijo el ángel. Esto vale 2 puntos a tu cuenta. El hombre, sorprendido, quedó sin argumentos y dijo con admirable angustia: 2 puntos. Sorprendido, preocupado y abrumado, dijo al ángel: si sigo así, será solamente por la gracia de Dios que podré entrar yo al cielo. El ángel le dice: bienvenido al cielo. Es que es imposible poder pretender tener acceso a la vida eterna por esfuerzos personales. Si no es por la gracia de Dios que acepta recibirnos, estamos acabados. Cuando una persona trabaja 8 horas al día y recibe un pago justo por su tiempo, eso se llama salario. Cuando una persona compite con otra y recibe un trofeo por su desempeño, eso es un premio. Cuando una persona recibe una mención por sus logros, eso es un reconocimiento. Pero cuando una persona no es capaz de ganarse un salario, ni de ganarse un premio, ni merecer un reconocimiento, vemos un cuadro del favor no merecido de Dios. Definitivamente, la salvación es un milagro y solo Dios la puede operar por su divina gracia. El apóstol Pablo declara en su carta a los Efesios que Dios nos dio vida cuando estábamos muertos en nuestros delitos y pecados muertos. ¿Qué tiene de prometedor un muerto? Nada. Pero en Jesús
3: puedes tener vida y vida eterna para disfrutar aquí y en la eternidad. Todo esto me da pie para decir, al cielo no van las buenas personas, solo aquellas que se han cobijado bajo ese pabellón grande que se llama la gracia de Dios. Cobijarnos en ella sería ventajas para esta vida y cuanto más para la otra. Por favor, no la menosprecies. Que el Señor te continúe bendiciendo.
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2: A tu vida llega la palabra oportuna por el pastor Ciro Calderón. En el primer libro de Samuel, capítulo 15, 22 y 23, dice: Y Samuel dijo: Se complace Jehová tanto en los holocaustos y víctimas como en que se obedezca a las palabras de Jehová. Ciertamente el obedecer es mejor que los sacrificios, y el prestar atención que la grosura de los carneros. Porque como pecado de adivinación es la rebelión, y como ídolos e idolatría la obstinación. Por cuanto tú desechaste la palabra de Jehová, él también te ha desechado para que no seas rey. El pensamiento de hoy lo he titulado: La obediencia a Dios da resultado. La obediencia es acato, es sumisión, la obediencia es sujeción. La obediencia es la mejor demostración de humildad. En el capítulo 28 de Deuteronomio encontramos las bendiciones de la desobediencia y las consecuencias de la obediencia. Jehová te enviará su bendición sobre tus graneros y sobre todo aquello en que pusieres tu mano, y te bendecirá en la tierra que Jehová tu Dios te da. Te confirmará Jehová por pueblo santo suyo, como te lo ha jurado, cuando guardares los mandamientos de Jehová tu Dios y anduvieres en sus caminos. Queda en nuestra memoria y corazón la claridad de unos principios para que sea posible lograr conseguir lo que Dios ha jurado darnos. La obediencia es la acción de someterse a otro, y por ello, esa es la clave de nuestra relación con Dios, tanto que Él retribuye al obediente. Pero sin fe es imposible agradar a Dios, porque es necesario que el que se acerca a Dios crea que le hay y que es galardonador de los que le buscan. Le pongo de ejemplo unos personajes bíblicos. Enoc caminó pues Enoc con Dios y desapareció Dios porque le llevó Dios. Caminar con Dios es obedecerle, teniendo en cuenta que Él es el que hace perfecto nuestro caminar. Noé, estas son las generaciones de Noé. Noé, varón justo, era perfecto en sus generaciones. Con Dios caminó Noé. Noé marcó en su tiempo un precedente de obediencia a Dios, dando testimonio de su acato, a pesar de tener factores naturales en su contra. ¿Y qué decir de Abraham? Porque ¿qué dice la Escritura? Creyó Abraham a Dios y le fue contado por justicia. Pero al que obra no se le cuenta el salario como gracia, sino como deuda. Mas al que no obra, sino cree en aquel que justifica al impío, su fe le es contada por justicia. Entonces, el que le cree a Dios, obedece y su fe le es contada por justicia. Los que tienen fe son los que obedecen. Esto quiere decir que yo demuestro mi fe por mi obediencia a Dios. Lo contrario sería una fe desorientada. Y una fe desorientada pone a patinar en su andar a cualquiera. Andar sin fe es caminar por senderos fangosos. Pues solo somos amigos de Dios cuando obedecemos. ¿Quieres comprobar si eres amigo de Dios? Pues obedece. Se adquiere justicia al obedecerle. Y tendré justicia cuando cuidemos de poner por obra todos estos mandamientos delante de Jehová nuestro Dios, como Él nos ha mandado. Cuando David desobedeció, buscó la restauración de su relación con Dios, mientras que Saúl buscó la restauración de su reino, de su trono. Resultado: el primero fue perdonado, el segundo fue desechado. Obedecer a Dios es la clave de la victoria. Nuestra autoridad depende de nuestra obediencia. Por eso le obedecemos a Él, porque en su humildad fue obediente y por ello para nosotros alcanzó la excelencia. O sea, ¿quieres tener autoridad? Obedece. Suena extraño, pero es así como funciona esto en las reglas del reino. Las leyes de Dios son para ser obedecidas, no para ser discutidas. Y aunque era hijo, por lo que padeció, aprendió la obediencia. Y habiendo sido perfeccionado, vino a ser autor de eterna salvación para todos los que le obedecen. La obediencia es fruto del amor a Dios. Si me amáis, guardad mis mandamientos. La obediencia se aprende, y el aprendizaje nuestro depende de dejarnos guiar por el Espíritu Santo.
3: porque el mismo Espíritu da testimonio a nuestro espíritu de que somos hijos de Dios. La obediencia nos garantiza la comunión con Dios. La obediencia nos garantiza tener un buen sentido del presente. La obediencia nos garantiza un futuro promisorio y glorioso con Él en el reino. Nos garantiza ocupar un sitio de honor en el reino de los cielos. Hagámosle caso a Dios, hermanos y amigos. Que el Señor Jesucristo continúe bendiciéndolos.
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0: 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Bueno, así estamos llegando al final de nuestra programación hoy en Lluvia de Bendiciones, el magazín de lo nuestro. Así que a todos los hermanos que estuvieron allí conectaditos, vaya nuestro cordial saludo y esperamos que el Señor les continúe bendiciendo en el resto que queda de este precioso día, tarde, noche y mañana con una nueva programación nuevamente en Lluvia de Bendiciones a través de Radio Ipuc, la radio de la bendición de Dios. Quien les habló, este es su servidor, el hermano Caled Mosquera. Mañana habrá más bendición de Dios a través de su programa Lluvia de Bendiciones.

Dios le bendiga, cordial saludo a toda la amable audiencia de IPU Radio, la radio de la bendición de Dios. Bienvenidos a su programa Lluvia de Bendición, el magazín de lo nuestro, un programa que se emite desde la ciudad de Cali de lunes a viernes de 5 a 6 de la tarde. Así que vamos a gozarnos en la presencia del Señor, donde vamos a escuchar música, mensajes, reflexiones y algo más que nos edifica para nuestra vida espiritual. Quien les habla, hermano Caled Mosquera, como siempre, desde Cali a todos los 5 continentes que siempre están conectados allí. Vaya nuestro fraternal saludo a los que están en el carro, en la casa, en el trabajo, donde quiera que estén. Escuche la palabra de Dios.

El libro de los Proverbios, capítulo 11. Dios rechaza a los tramposos, pero acepta a los honrados. El orgulloso termina en la vergüenza, y el humilde llega a ser sabio. Al bueno lo guía la justicia, al traidor lo destruye la hipocresía. Cuando te enfrentes al gran juez, de nada te servirán las riquezas. Solo haciendo lo que es justo, te librarás de la muerte. Cuando somos honrados, todo en la vida es más fácil, pero a los malvados, su propia maldad los destruye. Cuando somos honrados, estamos a salvo del mal, pero a los traidores, su ambición los domina. Cuando mueren los malvados, mueren con ellos su esperanza y sus sueños de grandeza. A los malvados les cae la desgracia, pero los buenos quedan a salvo. Los chismes de los malvados destruyen a sus semejantes, pero a la gente honrada la salva la sabiduría. Cuando los buenos triunfan, la ciudad se alegra. Cuando los malvados mueren, todo el mundo hace fiesta. La presencia de los buenos trae bienestar a la ciudad. La presencia de los malvados solo le trae desgracias. El que es imprudente critica a su amigo, y el que piensa lo que dice sabe cuándo guardar silencio. La gente chismosa todo lo cuenta. La gente confiable sabe callar. Sin buenos gobernantes la nación fracasa. Con muchos consejeros puede salvarse. Si te comprometes a pagar las deudas de un desconocido, te metes en grandes problemas. Evita esos compromisos y vivirás tranquilo. La mujer bondadosa gana respeto y el hombre emprendedor gana riquezas. Compadécete de los demás y te harás bien a ti mismo, pero si le haces daño, el daño te lo harás tú. Las ganancias del malvado no son más que una mentira. La verdadera ganancia consiste en hacer el bien. El premio del bueno es la vida y el del malvado es la muerte. Dios no soporta a los malvados, pues piensan solo en la maldad. En cambio, a la gente honrada le muestra su bondad. Una cosa es segura: los malvados no quedarán sin castigo, pero la gente buena se salvará. La mujer bella pero tonta es como anillo de oro en la trompa de un cerdo. Los deseos de los buenos siempre traen bendición. Los deseos de los malos solo traen destrucción. Quienes son generosos reciben en abundancia. Quienes ni sus deudas pagan acaban en la miseria. El que es generoso progresa. El que siembra también cosecha. El que esconde el trigo para venderlo más caro, la gente lo maldice. Al que lo vende a buen precio, la gente lo bendice. Trata de hacer el bien y te ganarás amigos. Busca hacer la maldad y el mal te destruirá. Quien confía en sus riquezas se encamina al fracaso, pero quien es honrado camina seguro al triunfo. El tonto que daña a su familia acaba perdiéndolo todo y termina siendo esclavo del sabio. El premio de los buenos es la vida misma, y el premio de los sabios es el aprecio de la gente. Si aquí en la tierra los buenos reciben su recompensa, con más razón reciben su merecido los malvados y los pecadores.